exámenes y usted siente que matemática es como un escalofrío que no termina. Y usted dice, este no es mi camino. En esos días fui a ver una película y lloré en la película. Me emocioné, lloré. La historia era fantástica. Pero cuando salí de la película, tuve una pregunta existencial para mí mismo. 17 años. ¿Cómo es que lloro emocionado en una película y cuando yo pienso en mi vida no me emociona para nada? Una reflexión interna. Entonces te hago la pregunta. ¿Te emociona tu vida? ¿Te emociona tu destino? Perdón, ¿tienes un destino? ¿Amas tu destino? ¿Conoces tu destino? ¿Te llama tu destino? ¿Y quién define tu destino? ¿Tu amigo? Después del primer examen de matemáticas, matemáticas la básica, no los cálculos, ni a eso llegué. Llamo a mi papá y le digo, papá, yo no quiero estudiar esto. Él hace silencio y me dice, hijo, lo que usted decida, su mamá y yo lo vamos a respaldar. Posiblemente no era la respuesta que yo quería, porque cuando uno no quiere hacer el viaje al corazón, quiere que los demás decidan por uno, y ni siquiera tu papá puede definir tu destino. Porque eso se llama imitar algo o el sueño de alguien, pero no sé si es el mío. Y por primera vez a mis 17 años me veo caminando por el campus universitario haciéndome una pregunta existencial. ¿Quién soy? ¿En qué soy bueno? ¿A dónde voy? ¿Cuál es mi inteligencia dominante? ¿En qué soy bueno, Dios mío? ¿Qué carrera elijo? Pero carrera, ¿por qué? Carrera porque después de secundaria sigue la universidad y todos pensamos que debemos de ir y cumplir una carrera porque todos nos dijeron que hay que estudiar. Eso te va a ayudar a encontrarte. Lo que yo pensaba en matemáticas era, pero a mí me dijeron que uno iba a disfrutar la universidad. Esto no se disfruta, esto es algo raro, feo, horrible. La pregunta que surge es, ¿hice el viaje al corazón para preguntarme a mí mismo quién soy en lugar de mirar hacia afuera? ¿En lugar de tratar de imitar a mi amigo? Dios conoce el fin desde el principio. Tu destino no es algo que se improvisa, no es cuestión de suerte, no es algo que se puede imitar. Usted nació con un destino, con un propósito, con un llamado, con una pasión. Tiene que descubrirlo. Tiene que descubrirlo. Usted tiene que apasionarse, tiene que entender que no lo definen los errores del pasado, ni si te tomaron en cuenta o no te tomaron en cuenta. No lo define qué piensan tus hermanos de ti. David, el profeta llega a la casa de David y Elí llama a todos sus hijos menos a David. El profeta cuando ve al hijo mayor, a Eliab, piensa que frente a él está el rey de Israel y Dios le dice, yo no miro lo que está delante de tus ojos, yo miro el corazón, no es ninguno de ellos. Oiga, ¿y usted tiene otro hijo? Pues claro, el que tiene que cuidar las ovejas, es el menor de la casa. No creo que sea él. Déjame decirte que creo que tus profesores, que tus padres, que tu abuela, que tu tía, que tu mejor amigo se equivocaron contigo porque ellos no pueden ver lo que es tu responsabilidad ver. Y aunque te hayan rechazado, aunque no te hayan tomado en cuenta, aunque no te hayan llamado, aunque te digan tú eres el adoptado, tú eres esto, tú eres lo otro, o ya habíamos cerrado la fábrica, usted es un accidente, déjame decirte que tú no eres un accidente, tú eres el propósito de Dios hecho carne, el plan de Dios para que se cumpla algo extraordinario. Pero tienes que descubrirlo.
Usted puede ser un imitador hasta los 17. Pero si usted sigue imitando a la gente a los 40, usted vivirá aburrido, sin dirección, sin propósito, y vende su destino por momentos de placer. Ahora usted tiene que luchar con sus miedos, con sus complejos, con lo que le dijeron. Usted es bruto, no sirve para nada. Observe a su hermana, qué bien que le va, pero ¿por qué usted no se esfuerza? Y uno solo mira asustado frente a la vida, preguntándose quién soy. Y muchas veces cuando Dios habla, cuando Dios te habla de tus planes, a ti te cuesta creerlos. Isaías 46:10 dice: yo anuncio el fin desde el principio, desde antes de que sea, desde los tiempos antiguos, Él anuncia el fin. Lo que está por venir, Dios lo anuncia. Yo digo, mi propósito se cumplirá y haré todo lo que deseo. Hay una historia escrita desde antes de nacer. Él anuncia desde el principio lo que va a acontecer. Obsérvalo en un ejemplo, Jeremías 1, del 5 al 8. Dios le habla a Jeremías más o menos a los 22 años. Y lo llama. En ese momento Dios se le aparece y le dice: desde antes de nacer te había elegido. Desde antes de nacer Dios puso inteligencia, habilidades para que cumplas aquello para lo cual fuiste elegido. Desde antes de nacer ese destino está escrito. Tú tienes que descubrirlo. No pueden verlo tus padres. A veces tus padres pueden ver algunas cosas. Y algunos profesores nos ayudan a descubrirnos. Pero ese viaje al corazón tienes que hacerlo. Te conocía aún antes de formarte en el vientre de tu madre. Dios estaba diseñando todos tus días desde antes de formarte en el vientre de tu madre. Antes de que nacieras, te aparté. Él te nombró profeta para las naciones. Él tiene un plan para ti, ninguna circunstancia en tu vida sobra. A veces uno dijera, me gustaría borrar esta parte de mi historia, pero es que si borras esa parte de la historia, no eres la persona que hoy eres. Todo en tu vida tiene un propósito. Tu familia, la razón por la cual estás donde estás, el país donde tú vives, el pueblo donde estás. Tus hermanos, aunque no te gusten. Tus amigos, aunque no te gusten. Ese profesor malhumorado, aunque no te guste. O esa profesora, como decía un amigo, cuando yo hacía un examen de matemáticas, hacía un dibujo y mi profesora decía, muy buen dibujo, hermoso el dibujo, la respuesta equivocada. Dijo mi amigo, entonces me di cuenta que yo era un artista y no era un matemático. Él es Danilo Montero. ¿Te das cuenta? O Malcolm, un escritor de un periódico prestigioso en Nueva York, dijo, cuando yo era niño era flácido, malo para los deportes, de esos que todos los equipos se lo pelean porque nadie quiere que esté con ellos. En ningún deporte es bueno. Nadie me elige. Yo no sé quién soy. Hasta que dijo él, hasta que un día la maestra nos puso a leer un libro llamado, un libro, se me fue el nombre, Matar un ruiseñor o algo así, creo que es que se llama. Y a partir de leer ese libro comencé a escribir poemas e historias. Y cada vez que los escribía, mi maestra Ruth los leía. Y siempre ponía bien hecho y corregía mis errores para ayudarme a mejorar mi escritura. Dijo él, han pasado 30 años, soy editor de un periódico importante en Nueva York. Quise regresar a mi escuela para agradecer a mi maestra Ruth aquellos comentarios que me ayudaron a descubrir quién soy yo. ¿Te das cuenta? Ninguna cosa sobra en esta historia. Desde antes de nacer te había elegido. Él me conoce. Desde el vientre de mi madre me conocía.
antes de que naciera, te aparté, te nombré profeta para las naciones. Te di una asignación, una misión que se irá revelando en tu vida en el tanto eres sensible a escuchar su voz. Pero entonces viene la segunda parte donde todos tenemos que enfrentar y superar nuestras excusas. Oh, Señor soberano, lo tiene correcto, está hablando con Dios, el soberano. Respondí yo, y ahora se mira en el espejo equivocado. No puedo hablar por ti. ¿Y por qué? Porque soy muy joven. Ten cuidado, no te mires en el espejo de tu edad. Te puedes equivocar. Moisés fue llamado a los 80 años. Samuel fue llamado a los 8 años. David fue llamado siendo un adolescente. Abraham tuvo un hijo a los 100 años. No hay edad para Dios. No hay edad. Soy muy joven. Ahora te hago la pregunta, ¿y cuál es tu excusa? Cuando me convertí a mis 18 años, Dios se reveló a mi vida viniendo de un baile a medianoche. Es fascinante, no era un culto ni nada, era un baile, pastor, con rocola. Perdón, déjame explicarte. Hablará a tu corazón en una noche cualquiera, en un viaje cualquiera, se revelará a tu vida, porque tú estás marcado para que todos, cada uno de nosotros, tengamos momentos cruciales donde Dios pronuncia nuestro nombre y nos llama y dice, yo te estoy llamando. Y te toca a ti responder para descubrir tu destino. Lloré esa noche, le entregué mi vida. Corrí a la orilla de mi cama. Para ese momento ya teníamos una pequeña casa de madera bellísima. Dormíamos los tres hermanos juntos y mis hermanas aparte. Me arrodillé, levanté mis manos y le entregué mi vida a Cristo. Y lo primero que Dios me dijo es, nunca más será aburrida tu vida. Nunca más. Ah, por cierto, terminé estudiando leyes. ¿Por qué leyes? Porque cuando yo llego a la facultad de Derecho me doy cuenta que aprendo, que entiendo, que me es fácil, que me gusta. Era como el guante a la mano, como el zapato al pie. Era mi carrera. Yo no me imaginaba haciendo otra cosa más que ser un abogado. Disfrutaba cada clase, leía cada tratado. Memorizaba lo que tenía que memorizar. Yo descubrí que ahí estaba mi inteligencia, pero ese era mi destino. No, porque el destino evoluciona con el tiempo en tanto tú te dispones a dejar que Dios guíe tu vida. Hay personas que estudiaron una profesión y viven como esclavos, aburridos, pero no se atreven a tomar la decisión de la siguiente etapa en su vida, porque creen que cuando uno terminó la carrera va a trabajar y que todo termina. Te equivocaste. Tú te equivocaste. Te hago la pregunta, ¿te emociona tu vida? ¿Te emociona lo que haces? ¿Y has preguntado a Dios si estás en el lugar correcto? Escucha lo que dice, soy muy joven, pero Dios responde, porque debes ir donde quiera que te mando y decir todo lo que te diga. El Señor te dice, no tengas miedo. No tengas miedo a quién, a la gente. No tengas miedo a la gente, pero ¿por qué a la gente? Porque van a criticarte, van a envidiarte, van a murmurar de ti y a nadie le gustará que tú tengas éxito. Aunque nadie te crea, vuela alto. Aunque nadie te crea, insiste en hacer aquello que te apasiona. Aunque nadie te crea, sigue soñando los sueños de Dios. Aunque nadie te crea, camina. Por favor, camina en procura de aquello que sabes que lleva tu nombre. No tengas miedo a la gente. Hoy Dios te dice, porque estaré contigo y te protegeré. Yo, el Señor, he hablado. Dios nos conoce desde antes de nacer. Nos eligió con propósito, nos apartó desde el vientre de nuestra madre. ¿Para qué? Para un destino, para un propósito, para un llamado. Nuevamente, ¿te apasiona tu vida? Hoy tienes que hacer el viaje al corazón y decirle, aquí estoy, Señor. Número 2, elimina sus excusas. Moisés dijo,
No sé hablar, no me van a creer. ¿Cómo les puedo decir que tú me apareciste? El Señor le dice, basta ya, Moisés, ve porque yo estaré contigo. Tu destino no lo determina tu pasado, no lo determina tu crianza, no lo determina si tus padres fueron perfectos, no lo determina lo que los demás han dicho de ti, tu destino lo determina Dios.

0: Déjame hacer una pausa en las excusas. Me pregunta si solamente tú eres alguien que se excusa. Cuando estaba sentado en la facultad, sentado en la última fila, porque yo era de provincia y fui a la capital a estudiar. Y los provincianos tenemos un problema. Creemos que los de la capital tienen algo que nosotros no tenemos. Pero solo me pasaba a mí, me imagino. Entonces yo vivía complejado, porque cuando uno habla como provinciano, los de la capital se dan cuenta que uno es provinciano. Y se lo dicen. No entiendo por qué los de la capital le dicen a uno que si uno es provinciano. Qué crueles. Hasta que uno se da cuenta a los pocos meses que los de la capital tienen los mismos complejos que los provincianos. Porque tienen las mismas luchas. Yo me sentaba atrás. Nada tiene que ver con los que están sentados atrás. A veces uno se sienta atrás para escapar. Usted no. Para que nadie te vea. Yo sí. Porque yo tenía miedo. Estaba lleno de miedos y complejos. Y comienzo a oír su voz dentro de mí que me dice, un día te pondré a hablarle a reyes y presidentes. Y yo decía, no puede ser. Yo soy de Guanacaste, yo soy el hijo de Toño y Adela. No creo. Mi familia es pobre. Abraham dijo, yo soy muy viejo. Zacarías dijo, mi mujer es estéril y yo soy viejo. Es decir, ni ella ni yo. ¿Y que vamos a tener hijos? No creo. Jeremías dijo, soy muy joven. Moisés dijo, no sé hablar. ¿Cuál es tu excusa? La mía era, yo soy el hijo de Toño y Adela. Un día te pondré a hablarle a reyes y presidentes. Entonces yo me reía solo a mis 18, 19, 20 años. Yo me reía solo. Pero quise creerle a Dios. Quise entender que aquella historia tenía mi nombre y que Dios me estaba hablando de algo que yo, aunque yo no miraba, aunque todavía estaba lleno de complejos y de miedos, había una historia por vivir, un destino que conquistar. La otra vez que estaba con el presidente de México, el Señor me llevó a mis 18 años, a mis 20 años, cuando Él comenzó a hablarme. Y estaba con el presidente de México, nos invitaba, como ahora sí el pastor, vengan, traiga enfoque a la familia y ayúdenos. Y yo me decía, ¿quién mete el hijo de Toño y Adela aquí? Y Dios me llevaba a mis 20 años y me decía, hoy se cumple lo que un día te prometí. ¡Wow! Yo quiero tener conciencia para sorprenderme que lo que hoy vivo, ayer fue un sueño. Me han preguntado muchas veces cómo llegué a enfoque a la familia. Yo no fui elegido por mis capacidades. Cuando yo comencé con enfoque a la familia, comencé a enseñar un programa de sexualidad y lo enseñé en todo Iberoamérica. Aún vine aquí a Nicaragua a enseñarlo, Guatemala, El Salvador, 22 países, invitados por congresos, primeras damas, presidentes. Y ellos dijeron, Sixto, hay que abrir una oficina para dar continuidad a esto. Y yo dije, claro, voy a recomendar dos psicólogos. Recomendé dos psicólogos. No calificaron por diferentes razones. Y un día me invitaron a conocer al doctor James Dobson y contar lo que estábamos haciendo. Y el vicepresidente de todo global de Focus on the Family, de Enfoque a la Familia, me dice, Sixto, ¿y usted qué hace? Y le digo, bueno, yo enseño este programa. Y vuelve a ver al que era el director para América Latina de Enfoque a la Familia y le dice, Reed, no busque más, él es la persona. Y Reed y yo nos asustamos. Usted me pregunta, ¿alguna vez yo pensé que llegaría a ser el director de Enfoque a la Familia? Nunca, porque ese destino era más alto de lo que yo podía llegar a soñar. Tu destino es más alto que lo que tú puedes llegar a soñar. ¿Cómo se conquista? Avance paso a paso. Abraham salió de Harán, donde llegó su padre, y avanzó paso a paso hasta llegar a la tierra de Canaán, etapa por etapa, y en cada lugar levantaba un altar. Uno no puede saltar las etapas. Yo sé que si tienes 12, quieres tener 18. Y si usted tiene 18, quiere tener 30. Y cuando tiene 30, quiere volver a tener 15. Y cuando tiene 40, le dan la crisis de la mediana edad y quiere volver a tener 20. Ese es el problema humano. El problema humano es que yo me avergüenzo de mí mismo. Hay una enseñanza que doy en el canal de YouTube, búsquenlo. Mi mejor momento es hoy. Cuando llegué a mis 60, lancé mi tesis que los 60 años son los mejores años de la vida. Y lo probé, científicamente lo probé. Tiene que ir a ver esa enseñanza. Dicen que a los 60 uno desarrolla su mayor potencial. Que a los 60 uno alcanza el pico más alto de su éxito y viene la mejor década de su vida. Yo estoy viviendo mi mejor época de mi vida. Ahora llegué a los 63 y este año voy para los 64. Y mis sueños y proyectos crecen. ¿Sabe qué dicen las estadísticas de cuál es la segunda etapa más productiva del ser humano? No me va a creer. De los 70 a los 80. Estoy por vivir mis mejores 20 años. ¿Y usted? Ah, por cierto, siempre he dicho lo mismo. Desde que me convertí a los 18, estoy viviendo los mejores años de mi vida. Los mejores. Ahora me toca ser abuelo de 5 nietos. Ahora me toca recorrer el mundo para hablar de las familias, restaurar las familias. Estamos en más de 50 países con los programas de radio. Yo quiero ir y conquistar todo lo que Dios tiene para mí. Nunca más volvió a ser aburrida mi vida. El de en medio, el que la maestra de tercer grado dijo que era tonto, el que mi profesor de métodos de investigación jurídica le caí mal porque yo era cristiano y me dejó en esa materia, dijo que iba a ser un fracasado. No sé por qué le caía mal. ¿Por qué usted le cae mal a la gente? Porque tiene éxito, porque se ve pleno, porque es esforzado, porque lucha, porque pelea, porque le sonríe a la vida y los demás quieren tener lo que usted tiene. Por eso usted le cae mal a la gente. ¿Quiere caerle mal a la gente? Sea bueno en lo que hace y le cae mal a los mediocres. No trate de adelantar el tiempo, ni trate de saltar las etapas. Debe vivir la vida y amar su presente. Ah, por cierto, deje de quitarse la edad. No le luce. Cuando llegué a mis 40, puse mi tesis. Los 40 son los mejores años de la vida y probé mi tesis. ¿Le doy mi argumento? La mitad de la vida, promedio de vida, 80. Si usted llegó a los 40, ¿cuánto les quedan? 40. Sin juventud y sin niñez, sin que lo regañen y sin que lo manden. Vea qué rico. Bueno, excepto que se haya casado. Los 40 eran los mejores años. La pregunta que me hice a los 40, ¿y cuándo viene la crisis de la mediana edad? Cuando usted quiere ser quien no es. Cuando usted quiere vivir la etapa que ya no vive. A los 40 comienzan a decirle a uno, señor. Y dijo un amigo, me fui a jugar fútbol y los muchachos decían, señor, pasa la bola. Y yo buscando al señor. ¿Quiere vivir plenamente? Ame la etapa que vive, ámela. Realices en etapa que vive. Eso te permite vivir con destino. Aquel día habíamos dado 3 oradores las conferencias. Un periodista famoso, esta escritora y empresaria y yo. Era la noche y cenábamos. El periodista y yo estábamos así viendo la otra oradora. Pero no podíamos quitarle los ojos de encima. Escritora de libros, empresaria, millonaria, viajaba por el mundo dando conferencias. ¿A qué edad uno alcanza eso? Deme una edad de la oradora que estaba frente a nosotros. Escritora de libros, empresaria, millonaria, viajaba por el mundo dando conferencias. ¿A qué edad uno alcanza esa plenitud? Deme una edad. 50. ¿O alguien más? Deme una edad. ¿Cuánto? 30. 32. 40. 60. Escuche la edad de mi amiga. Escúchela. ¿Está listo? Amárrese los cinturones. 85. Yo tenía que hacer 1,000 preguntas. Doctora, ¿y cuántos libros he escrito? 8, me dice. ¿8? Sí, dice, después de los 65. Porque antes de los 65 estaba casada con un sociópata. Que si no lo dejo al desgraciado nos mata, dice. Lo que parecía una broma era un viaje de dolor, de agresión. Y era real. Le dije, cuénteme más. Dijo, me había casado con un hombre que se convirtió en malo. Las amenazas, los golpes, la agresión, la violencia, destruyó mi sonrisa, mi ilusión, mis sueños, y yo era alguien como detenida en el tiempo. Cuando me separo, llegué a mis 65 años y una tarde me fui a hablar con Dios y le dije, Dios mío, quiero jubilarme en algún lugar tranquilo y descansar. Y oí una voz que me dijo, ¿qué te gustaría hacer que no has hecho? Escucha, ¿qué te gustaría hacer que no has hecho? Dijo, y en ese momento fue como si quitaran una tapa y se despertara el gigante que llevaba por dentro y que por tantos años estuvo dormido. Y me mira y sus lágrimas corrían. Y Mary Ruth dijo, todo lo que ves, hijo, todo lo que ves comenzó a los 65. Oiga, yo no he llegado a los 65. ¿Me explico? La pregunta que surge, ¿cuándo comienza la vida o cuándo termina? Hay gente que tiene 20 y están dormidos. Están aburridos. Se deprimen viendo Facebook. Instagram, se deprimen. Entonces ponen 1,000 filtros para ver si son lo que no son. Hasta que los amigos ven la realidad y dicen, uy, Dios mío, pero es otra persona en Instagram. La pregunta es, ¿cuándo comienza la vida? Cuando quitas la tapa y levantas al gigante dormido que llevas por dentro. Quita la tapa, detente y hazte la pregunta existencial que me hice a mis 17. ¿Te emociona tu vida? ¿Te apasiona tu destino? Ponga su corazón donde Dios lo tiene. Él le dirá que sigue en el momento oportuno. Elija bien a sus amigos. Yo le voy a mostrar su destino. ¿Quiere que le enseñe su destino? ¿De veras quiere que le enseñe su destino? Muéstrame a sus amigos y le enseñaré su destino. Muéstrame la música que escucha y le enseñaré su destino. Muéstrame los libros que lee y le mostraré su destino. Porque lo que yo soy lo alimenta lo que veo, lo que escucho y donde estoy. Yo aprendo a caminar como caminan mis amigos, a hablar como hablan mis amigos. Elígelos bien, sube al barco a la gente correcta. Hazte rodear de la gente que tiene destino. Hazte rodear de la gente de fe. Un día yo elegí que me iba a alejar de gente tóxica. Así es que si no le llamo, ya sabe. Yo elijo intencionalmente mi destino. Elijo sabiamente con quién me siento, con quién hablo, con quién paso horas, a quién escucho, a quién llamo, con quién hablo. Yo quiero hablar con gente que tiene destino, que tiene sueño, que me ama como soy, que me quiere por lo que soy, que pueden pronunciar una palabra que me estimule. Hemos hablado, Helen y yo, 1,000 veces. De que como matrimonio debemos estimularnos para ir a alcanzar ese destino. Hágase acompañar de la gente correcta. La historia que vivimos no se puede improvisar. No hay atajos para llegar. Hay que pagar el precio, hay que perseverar. Hay que perseverar hasta el final. Hay gente que camina con la gente correcta y en algún momento se equivoca. Es el caso de Lot. Recuerda que Dios llama a Abraham y Abraham se hace acompañar por Lot. Todo lo que tocaba Abraham prosperaba y se hizo riquísimo en extremo. Y por lo tanto la bendición de Abraham alcanzó al sobrino Lot. Y todo lo que Lot tocaba prosperaba en extremo. Hasta que el crecimiento económico los lleva a chocar entre ellos. No entre ellos, sino entre sus empleados. Abraham lleva a Lot a una montaña alta y le dice, ¿sabes qué? Hay conflicto entre nuestros empleados. Ve tú al norte y yo iré al sur. Lot se levanta y mira la tierra próspera del Jordán, la que está camino a Sodoma y Gomorra, y elige la tierra más próspera. Escúchame, escúchame. Se equivocó. Porque tu destino no lo determina cuán próspero tú eres, lo determina si ese era el destino que Dios tenía preparado para ti. Nadie puede robártelo, nadie. Abraham puso a Lot a elegir. No, se equivocó Lot. Lot desaparece porque poco a poco fue poniendo sus tiendas hasta llegar a vivir a Sodoma y Gomorra. Ten cuidado, no es prosperidad económica. Eso no es destino. El destino es el cumplimiento de todo el plan que Dios tiene para ti. Eso que trae realización, que trae plenitud, que trae llenura, que tiene la satisfacción del deber cumplido. Es el destino de José. Solamente fue el padre del Hijo de Dios. Solo fue papá. Es el destino de Abraham, que tuvo un Isaac, un hijo, que llegaría a ser una gran nación. Es el destino. Y luego que Lot se separa de Abraham, Dios lleva a Abraham a una montaña más alta y Dios le muestra. Ten cuidado de no alejarte de la gente correcta. Si estás con gente que hace que todo lo que tú tienes prospera, quédate con ellos. Pero no te confundas. No trates de robar lo que otro tiene. Porque lo que otro tiene es de ellos. Y lo que es tuyo, es tuyo. Déjame terminar esta etapa. Vamos a hacerlo en dos partes, ¿no? Venga conmigo a Jeremías 29:11. Escúchalo. Porque yo sé muy bien los planes que tengo para ustedes. ¿Quién lo sabe? Dios. ¿Yo lo sé? No. Yo no lo sé. Yo no lo sé. Yo lo que sé es que quiero vivir con expectativa de el cumplimiento de esos planes. Porque yo sé muy bien los planes que tengo para ustedes, afirma el Señor. Planes de bienestar y no de calamidad, a fin de darles un futuro y una esperanza. Yo quiero tener futuro y esperanza. La otra vez en Naciones Unidas, que me invitaron a dar un discurso a las delegaciones diplomáticas de América Latina, el embajador de Costa Rica, estaba caminando por esa zona especial y me encuentro con el secretario general y me lo presenta el embajador. Yo le saludo y cuando yo estoy ahí, nuevamente me pregunto, ¿cómo el hijo de Toño y Adele está aquí? Y dije, abre mis ojos para sorprenderme. Estar aquí hoy con usted es un milagro. Yo tengo que tener conciencia de que estoy aquí, tengo que tener una capacidad de asombro, porque este es el cumplimiento de los planes de Dios, no míos. Yo tengo que seguir luchando con mis miedos y mis complejos. Tengo que seguir superando mis propios fracasos para volver a reinventarme y volver al destino y al camino que me lleva al lugar correcto. Ahora tengo que mirar hacia el futuro y debo dejar ir el pasado. Las personas con resentimiento, con odio, usted escúchelas, solo hablan del pasado. Pero las personas que soltaron el pasado, que entregaron, como mi mamá, yo la vi dejar de hablar del pasado y comenzar a hablar del futuro, de los planes que Dios tenía con nosotros y levantarse por profeta para anunciar que nosotros teníamos destino. Ella pagó el precio. Muchas veces en la vida tienes que aprender a detenerte para poner de pie a tus Abraham y a tus héroes y preguntarles, ¿cómo fue la historia? Porque si tú no conoces la historia de dónde tú vienes, tú no sabes cuánto vale tu presente. Siempre hablaré de mi mamá. Siempre hablaré de mi papá, mis héroes. Hombres y mujeres que pagaron el precio. Una mamá que seguro renunció a su comida para que nosotros comiéramos. Una mamá que en secreto lloraba y guardaba secretos para que nosotros tuviéramos futuro. Una mamá tan humilde que al llegar a mis 17 yo me avergoncé por lo sencillo que era. Y sí, tus padres te aparecerán anticuados, que no saben nada de tecnología, que visten todo polo. No sé si el término es. Hasta que un día mis ojos fueron abiertos y me di cuenta que yo soy lo que soy, porque ella cortó la herencia de dolor y escribió una nueva historia. Alguien tiene que ser el Abraham en tu familia, el que sale para escribir una nueva historia y otorgar destino a la nueva generación. Ponte de pie. Porque yo sé muy bien los planes que tengo para ustedes. Planes de bienestar y no de calamidad. Tu vida tiene futuro y tiene esperanza. Dios tiene planes maravillosos para cada uno de nosotros. Por lo tanto, yo tengo que enfocarme en el pensamiento correcto, en el que produce paz, en el que hace soñar los sueños de Dios, en el que hace perdonar los errores de mi familia. Hoy nos detenemos, Señor, para darte gracias porque nos permites estar aquí, por el país donde vivimos, por la tierra que nos has dado, por la familia que nos otorgaste. Quiero darte gracias por cada profesor, por cada entrenador, por cada amigo mío, por aquellos que pulen mi carácter y por aquellos que ven en mí más allá de lo que yo mismo puedo ver. Quiero darte gracias por mis héroes, por esos héroes que han pagado el precio de llevar secretos para que yo tenga destino. Por esos héroes que me enseñaron a creer que mi vida nació con destino. Por esos héroes que me cuentan historias de antaño y que me hacen entender que yo soy un milagro. Si tienes a tus padres cerca, abrázalos. Posiblemente nunca hayas hecho lo que te voy a decir, pero hazlo. ¿Podrías darle gracias? ¿Podrías darle gracias a esa mamá valiente que te educó sin un padre presente? ¿Podrías darle gracias a esa abuela valiente que te recibió en su casa en sus años grandes? Deja de hablar del padre que se fue, de aquel que te abusó, que te maltrató. Entrégale tus dolores a Dios. No hay destino si hay amargura. No hay destino si hay envidia. No hay destino si te quedas atrapado en el pasado. Dios tiene sueños contigo, planes contigo, que van más allá y más lejos de lo que puedas imaginar. Dile, Dios mío, dame hambre y sed por oírte a ti, por verte a ti. Ayúdame a ser radical si debo de alejarme de gente incorrecta, de ambientes incorrectos. Dame la valentía para ser radical. Quiero dejar ir lo que debo dejar ir para poder ver mi presente como plataforma de mi futuro. Apasiona mi vida. Dame ilusión. Permíteme ver el mañana con una gran ilusión. Que aunque yo no vea claro, aunque no lo entienda todo, aunque no comprenda por qué pasa lo que pasa, que yo pueda decir con una sonrisa en mis labios, mi vida tiene destino. Si hay algo que debes soltar, si hay algo que debes dejar ir, si hay algo que debes entregar, déjame abrir este altar para que vengas adelante y lo sueltes y lo dejes ir y digas, Señor, yo te entrego mis dolores. pasa adelante y dile: Señor, yo te entrego mi pasado, todo aquello que me detiene, que me obstaculiza. Ven, ven adelante.
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0: 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También puede hacerlo en el Banco Agrícola al número de cuenta 003-008-1599-68. 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Que nuestro Señor Jesucristo le bendiga.
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Él es bueno y para siempre es su misericordia. Un cordial saludo a mis hermanos en las plataformas de Facebook. Que Dios sea bendiciendo la vida de cada uno de ustedes. Les saludamos desde aquí de Houston, Texas, el pastor Hugo Sánchez. Página Ministerio Evangelístico, la salvación es tuya. Que Dios bendiga a toda su descendencia. Sabemos que Dios es el único Dios real y verdadero en el cual podemos tener una nueva y fresca unción, una copa que esté rebosando, porque Él es el Dios real y verdadero. Como dice su palabra, nadie viene al Padre sino por el Hijo que vino a la cruz. Alabado sea su nombre. Que Dios bendiga a todos mis hermanos que se unen en las plataformas de Facebook. Que Dios sea bendiciendo su vida. Así le mandamos un cordial saludo desde aquí de Houston, Texas, a la radio, la 94.1 FM, Radio Elohim, con nuestra hermana María García en cabina. Que Dios le bendiga. Queridos hermanos allá en la República del Salvador, les mandamos un cordial saludo a larga distancia. Desde aquí de Houston, Texas, el pastor Hugo Sánchez mandándole un fuerte abrazo a la distancia. Que Dios sea bendiciendo su vida. Que Dios sea guardándole en el hueco de su mano. Sabemos que hay necesidad en el mundo de que Dios sea trabajando en todos los énfasis donde hay necesidades. La Biblia dice que para el que cree todo le es posible. No se olvide que Dios es el dueño y señor de todo lo que está en la faz de la tierra, en los cielos, las aguas y bajo las aguas. Él constituyó todo y Él es el poderoso que te puede dar la nueva oportunidad de poder tener salud y vida, no importa la situación, la enfermedad, el problema. Para Dios no hay imposibles. Dios es el único que puede levantarte de ese lecho. Dios es el único que puede salvarte. Dios es el único que puede darte una nueva fuerzas. Pero para que eso suceda, tenemos que confesar que Él es el Rey de Reyes y señores, señores. Bendito y alabado sea el Rey. Así les mandamos un cordial saludo, mis hermanos, a cada uno de ustedes allá en la República del Salvador. El pastor Hugo Sánchez, viviendo aquí en Houston, Texas, nacido en Guatemala, somos vecinos. Que Dios sea bendiciendo a cada uno de ustedes. Que Dios sea glorificado en cada uno de sus corazones. Que Dios sea siempre guardándole y protegiéndole en el hueco de su mano. Dios es poderoso. Dios tiene grandes cosas preparadas para todo aquel que cree en Él. Todas las cosas le serán para bien. Bendito y alabado sea el Rey. Así vamos a mandar otro cordial saludo a la otra radio que nos permite hacer enlace allá en Comalapa, Chiapas, México. La 97.1. La voz de los milagros con la pastora Cristi Solís. Que Dios sea bendiciendo su vida. Queridos hermanos allá en México, le mandamos un fuerte abrazo a la distancia desde aquí de Houston, Texas, el pastor Hugo Sánchez. Que Dios sea siempre guardándole, que Dios sea siempre protegiéndole, que Dios sea siempre dando esa bendición allá donde hay necesidades. Que Dios sea manifiesto, que Dios sea obrando, que Dios sea siempre dándole esa bendición. Recuerde que nosotros no respiramos por
sí solos. Es Dios el que nos da la oportunidad de poder estar bien de salud, que cada miembro de nuestro cuerpo pueda estar sano, porque Él es el doctor de doctores, Él es el que nos defiende, Él es el que nos sostiene y Él es el que nos guarda. Si no fuera por su amor, que fuera de nosotros. Queridos hermanos ahí en México, recuerde que Cristo viene pronto por una iglesia sin mancha y sin arruga. Es la razón por la cual tenemos que seguir para adelante, pidiéndole al Señor que rompa con todo estorbo, pidiéndole al Señor que santifique nuestro ser y que podamos nosotros estar más cerca de Él. Alabado y glorificado sea el Rey. La honra y la gloria es para Él. Así vamos a mandar un cordial saludo a nuestro hermano Roberto Ramírez Dimas, allá en Monterrey, Nuevo León. Dios sea bendiciendo tu vida, mi querido hermano. Un fuerte abrazo a la distancia. Que Dios sea siempre usándote grandemente en ese ministerio que Dios ha puesto en tus manos. Que sea el poder de Dios siempre moviéndose con poder y gloria cuando tus labios confiesen y digan que Dios es el que cambia a todo ser humano. Cuando pongas manos sobre los enfermos en el nombre de Cristo Jesús, sean sanos. Sigue para adelante, sigue para adelante, que el Señor está contigo. El Señor te guarda, el Señor te protege, el Señor te defiende. Él es el único Dios real y verdadero, en el cual todo lo que respire alabe a Jehová, dice su palabra. Gloria a Dios. Así vamos a mandar un cordial saludo a nuestra hermana Yuli Soto, allá en Monterrey, Nuevo León. Que Dios sea bendiciendo su vida, que Dios sea glorificado en cada uno de sus corazones, de toda su descendencia. Aleluya, gloria a Dios. Que Dios sea siempre bendiciendo a todo ser humano en la faz de la tierra. Que Dios sea siempre sanando las heridas, dando una nueva fuerza, una nueva esperanza, una nueva y fuerte bendición, llenando cada vaso. Porque necesitamos la presencia de su Espíritu para vencer al oponente, para darle la honra y la gloria a Dios. Porque nomás Él es el único que nos puede bendecir dando una nueva unción. Él es el único al cual venimos delante de Él. Oramos con todas las fuerzas de vuestro corazón y vemos su gloria manifiesta. Vemos su poder activo, no inactivo, activo, activo. El poder de Él es supernatural. Alabado y glorificado sea su nombre. Así vamos a mandar un cordial saludo desde aquí de Houston, Texas, hasta Guatemala, mi tierra natal. Pastor Hugo Sánchez, nacido en Guatemala, viviendo aquí en Houston, Texas, mandando un cordial saludo a todos mis hermanos y amigos en Cristo Jesús. Hermanos, Dios les bendiga, Dios les guarde. Siga para adelante llevando su cruz hasta el fin. Recuerde que pronto viene un rey con su galardón, poder y gloria, y vendrá por una iglesia sin mancha y sin arruga. Esa es la razón por la cual seguimos dándole a Dios
las gracias por darnos la oportunidad de estar vivos y poder confesar a los cuatro vientos que Él es el rubio de Israel, que Él es la rosa de Sarón, que Él es el león de la tribu de Judá. Que Dios sea bendiciendo a mis hermanos y amigos allá en Guatemala. Que Dios sea siempre guardándole de toda acechanza del enemigo. Bendito y alabado sea el Rey. Así vamos a mandar un cordial saludo aquí en Houston, Texas, a la iglesia Johnny of Faith Ministros of Houston. Que Dios sea bendiciendo a iglesia Viajeros de Fe Ministros en Houston. Mandamos un cordial saludo a nuestro hermano, a nuestro colega, el pastor Valdonas, a su esposa Yolanda Danas y a toda su descendencia. Un cordial saludo a nuestra hermana Gloria Castillo y a su hija María y a toda su descendencia. Un cordial saludo a nuestra hermana Cani García, que Dios le bendiga. Un cordial saludo a la familia Sosa. Bendito y alabado sea el nombre del Padre, del Hijo y del Espíritu Santo. Gloria a Dios. Así, mis hermanos, vamos a entrar a la palabra leyendo en el libro de Salmos. Vamos a abrir con una apertura en el libro de Salmos, Salmo 23. Le vamos a dar honra y gloria a nuestro Dios, al Rey de Reyes y Señor de Señores, el cual nos permite una nueva oportunidad de poder estar aquí hablando de su poder, de su grandeza, de su gloria. Alabado y glorificado sea el Rey. Así vamos a leer el Salmo 23, honrando al Padre, honrando al Hijo y honrando su Espíritu Santo. La palabra dice: Jehová es mi pastor, nada me faltará. En lugares de delicados pastos me hará descansar. Junto a agua de reposo me pastoreará, confortará mi alma, me guiará por sendas de justicia por amor de su nombre. Aunque ande en valle de sombra de muerte, no temeré mal alguno, porque tú estarás conmigo, tu vara y tu cayado me infundirán aliento. Aderezas mesas delante de mí en presencia de mis angustiadores. Ungiste mi cabeza con aceite, mi copa está rebosando. Ciertamente el bien y la misericordia me seguirán todos los días de mi vida, y en la casa de Jehová moraré por largos días. Amén. Así vamos a orar en este preciso y maravilloso momento, dándole la honra y la gloria al Señor. Gracias, Padre, gracias, Hijo, y gracias, Espíritu Santo. Me humillo al estrado de tus pies pidiéndote perdón por todas nuestras faltas, por todos nuestros delitos y pecados, Señor. Oh, Padre amado, voy a predicar tu palabra, que no sea yo, que sea tu Espíritu ministrando. Que sea tu presencia sanando, que sea tu presencia, Señor, dando una nueva y fresca unción, una nueva esperanza, rompiendo cadenas. Oh, Señor, que tú rompas toda intercesión. Señor amado, que tú rompas con todo aquello que estorbe. Que se abran las puertas de los cielos y tu poder y gloria entre en cada uno de vuestros corazones.
Padre, bendice a Radio Elohim, Radio La Voz de los Milagros. Bendice a tus pueblos, a tus naciones. Bendice, Señor, allá donde hay necesidades. Guárdales y defiéndeles. En el hueco de tu mano, que todo el tiempo esté tu pueblo, Señor. Cuidado por ti, protegido por ti. Oh, santo, santo, santo. Mi alma se humilla al estrado de tus pies, dándote la honra y dándote la gloria. Padre, bendice tu nación Israel y el resto de naciones. Oh, santo, santo. Bendito y alabado seas por hoy, por siempre y por los siglos de los siglos. Amén y amén. Aleluya. Gloria a Dios. Bendito y alabado sea el Rey. Que Dios sea bendiciendo a cada uno de ustedes, mis hermanos. Recuerde que estamos en tiempos difíciles, donde estamos viviendo tiempos extras, a donde el Señor Jesucristo nos da la oportunidad de poder venir a Él. Venid a mí todos los que estén cargados y cansados, y yo os haré descansar, dice su palabra. Hermanos, esa palabra la leemos en Mateo, capítulo 11, versículo 29 en adelante. Señor, tú eres el único que puede quitar toda carga, todo lo que estorbe. Esa es la razón por la cual nosotros tenemos que confiar en el Señor y darle a Él la honra y la gloria y darle las gracias por lo que Él hace, por lo que Él ha hecho y por lo que Él seguirá haciendo, porque nomás en Él hay salvación y vida eterna. Le voy a invitar a que vaya conmigo a la palabra en el libro de Juan, capítulo 3, versículo 1 en adelante, donde la Biblia nos enseña cómo viene el renacimiento de una persona cuando viene a Cristo, cómo es la transformación de un ser humano cuando anda fuera del redil de Cristo, sin rumbo y sin dirección en el mundo, navegando sin saber que hay peligro que su vida se termine y se vaya sin Cristo, sin esperanza. Y esa es la razón por la cual el Verbo se hizo carne y vino a nacer un varón de dolores para dar vida y vida eterna y para poder nosotros saber que no estamos solos, no está sola, no estamos solos. Hay poder en Cristo Jesús. Y Él le ofrece una nueva vida, una nueva esperanza, una nueva transformación. Y por eso es que le damos gracias al Padre, al Hijo y al Espíritu Santo, la Trinidad, tres en uno, que nos permite tener salud y vida, para poder meditar en el Señor, para poderle dar las gracias por esa maravillosa oportunidad que tenemos de poseer seres inscritos en el libro de la vida y poder continuar perseverando hasta la muerte, o sea, hasta la venida del Rey. Aquí la Biblia nos enseña, donde dice el primer versículo: había un hombre de los fariseos que se llamaba Nicodemo, un principal entre los judíos. Este vino a Jesús de noche y le dijo: Rabí, sabemos que
has venido de Dios como maestro, porque nadie puede hacer estas señales que tú haces si no está Dios con él. Y respondiendo, Jesús le dijo: de cierto te digo que el que no naciere de nuevo no puede ver el reino de Dios y su justicia. Amén. Hermanos, aquí nos damos cuenta que Nicodemo, la palabra nos enseña que era un principal dentro de los judíos, un hombre muy estudiado, un hombre de leyes, pero fíjese, la ignorancia de él también, estaba ciego, sordo y mudo, espiritual y físico y moralmente. Pero vino el maestro y le dio la palabra correcta, la palabra exacta para transformar su vida, su corazón, y para ser un hacedor en espíritu y en verdad. Y eso es lo que Dios quiere contigo ahora, tú que todavía no has venido a Cristo Jesús. Él toca la puerta de tu corazón en esta noche. De ti depende que le abras el corazón para que Él venga y cene contigo en esta noche y te enseñe cosas grandes y ocultas que aún no conoces, porque Él te las enseñará en el Espíritu. Y para eso tienes que romper toda cadena, toda barrera, toda acechanza del diablo y poder confesar que Cristo Jesús es el Rey de Reyes y señores, señores. Y todas las cosas te serán para bien. Hermoso y maravilloso lo que hace el Señor. Él tiene grandes prodigios, grandes oportunidades para todo aquel que quiere ser un ministro, que quiere ser un fiel oyente, un fiel escucha, y que quiere alabarle en espíritu y en verdad, el que está dispuesto a alabar a Dios, a glorificar a Dios con poder y gloria. Aquí la Biblia nos enseña, mis hermanos, que Nicodemo se quedó atónito al darse cuenta de las respuestas del Señor Jesucristo, donde le dice que de cierto os digo que el que no naciere de nuevo no puede ver el reino de Dios. Y eso no se refiere a lo que Nicodemo pensaba, que poco siendo grande, siendo viejo, podía entrar al vientre de su madre otra vez. Aquí está hablando de un renacimiento de corazón, un arrepentimiento genuino, un arrepentimiento verdadero, donde correrán ríos de agua viva y tendrás sed de palabra y de poder de Dios, experimentar el amor fraternal, a donde ya no nos importa nada, porque ya hemos sido lavados con la sangre del Cordero y Él nos ha permitido caminar bajo su gloria. Gloria al Señor. Gloria al Señor. Alabado y glorificado sea su nombre. Y le responde Nicodemo y dice, Nicodemo le dijo: ¿cómo de un hombre, cómo puede un hombre nacer siendo viejo? ¿Puede acaso entrar por segunda vez
en el vientre de su madre y nacer. Fíjese hasta dónde estaba la ceguera y la ignorancia en Nicodemo. Pero vemos que se impresiona, se impacta con la respuesta del Señor Maestro, el Señor Jesucristo. Y así usted y yo un día también estábamos como Nicodemo. Estábamos confundidos. Pero vino el Rey y tocó a la puerta de nuestro corazón. Le creímos y le invitamos. Ven y cena conmigo en esta noche. Enséñame a caminar por sendas angelicales. Guárdame en el hueco de tu mano. Y así empezó una historia. Una historia que ha culminado. Una historia que ha impactado a todas las naciones. Cuando el Rey dio su vida por usted y por mí. A su nombre, gloria. A su nombre, gloria. Él es el único poderoso. Él es el único Dios real y verdadero. Alabado y glorificado sea su nombre. Aleluya. Él es el Dios. Él es el Dios que nos ha permitido tener oportunidad, una nueva esperanza cuando dio a su Hijo unigénito a padecimiento de muerte. Por eso su palabra es muy clara y muy fiel, muy verdadera. Nadie viene al Padre sino por el Hijo, el cual el Verbo se hizo carne y nació un varón de dolores, el cual nos da la oportunidad de poder seguir para adelante, dándole a Él la honra y la gloria. Aquí la palabra nos enseña en el versículo 5, donde dice, respondiendo Jesús: de cierto te digo, que el que no naciere del agua y del espíritu no puede entrar al reino de Dios. Bendito y alabado sea su nombre. Así pues, usted sabe, en el versículo 3, a donde nos habla Juan el Bautista, que él bautizaba con agua, pero venía aquel que bautizaba por el agua y la sangre. Porque el Espíritu del Señor da vida y vida eterna. Y esa es la razón, mis hermanos, que así inicia la carrera de un cristiano, recibiendo a Cristo en su corazón, haciendo hacedor y hacedora en espíritu y en verdad. Y Dios nos va moldeando como el alfarero hizo la vasija de barro a su parecer. Y eso es lo hermoso, que en este caminar, aunque pasemos por luchas, por contiendas, por críticas, por persecuciones, no temeré mal alguno, porque tu vara, tu callado, infundirán aliento, aderezas mesas delante de mí en presencia de mis angustiadores, ungiste mi cabeza con aceite
y mi copa está rebosando. Él es el Rey. Él es el gran yo soy. Él es el lirio de los valles y la rosa de Salomón. Y por eso, mis hermanos, me siento feliz de tener una nueva oportunidad, una nueva tarde, que Dios me permite poder traer su palabra para decirte que Jesucristo te espera con los brazos abiertos. Él quiere bautizarte, Él quiere inscribirte en el libro de la vida, Él quiere cambiar el rumbo de la historia. Aquello que no tenía esperanza pueda convertirse en una bendición, salvando una vida más, bendiciendo a aquel que creía que ya no tenía esperanza, sanando y restaurando a aquel que está padeciendo de alguna enfermedad, porque Dios es el doctor. Dios tiene el antídoto para sanar y para dar vida y vida eterna. Bendito y alabado sea su nombre. Eso es lo maravilloso que la palabra nos enseña y nos insta aquí. Que serás nacido de agua y del Espíritu. Y no habrá cosa inmunda que te pueda separar o alejar de la gracia del Señor, porque Él ya te ha preparado, te ha limpiado, te ha restaurado para que camines bajo la gracia de su gloria, bajo las potencias celestiales, lleno del Espíritu Santo, dándole a Dios toda danza, todo cántico, todo gozo, toda sabiduría que Él nos permite gozar y dar, es porque Él ha querido, Él ha extendido la vida para todo aquel que cree, todo le es posible. Bendito y alabado sea su nombre. Él es el único Rey, el cual te habla en esta noche. Y te dice: venid a mí todos los que estén cargados y cansados, y yo os haré descansar. No lo digo yo, lo dice la Biblia en el capítulo, en el libro de Mateo, capítulo 11, versículo 29 y 30. Él nos habla, Él toca la puerta de vuestro corazón. De ti depende. ¿Quieres ser bendecido, bendecida en esta noche? El Señor te habla y te dice: venid a tiempo, antes que sea tarde. Tus pecados eran como la grama y los convirtió en blanca lana. Eran rojos como el carmesí y los convirtió en blanca nieve. Isaías capítulo 1, versículo 18. El Señor te ama. El Señor te habla en esta noche. Porque Él no quiere que nadie se pierda, mas tenga vida y vida eterna. Él tiene cosas grandes preparadas para ti. Únicamente tú tienes que activar la fe en la obra. Versículo 7 dice: no te maravilles de que te dije, os es necesario nacer de nuevo. El viento sopla de donde quiere y oyes sus sonidos, mas ni sabéis de dónde viene ni a dónde va. Así es todo aquel que es nacido del Espíritu. Bendito y alabado sea el nombre del Señor. Por eso Él nos habla que necesitamos renacer de nuevo. Nacido del Espíritu, todas las cosas nos serán para bien. No habrá nada que nos pueda
alejar de la gracia del Señor. Porque ya está escrito que Él te librará de toda osadía, de todo engaño, de toda lascivia, de toda mentira. Porque desde que estabas en el vientre de tu madre, Él te escogió. No fuiste tú el que lo escogió a Él, Él te escogió a ti. Y si siete veces caer el justo de ahí, el Señor lo restaurará y lo levantará. Porque es una promesa, hermano, es una promesa, mi hermana. El Rey viene pronto por una iglesia sin manchas y sin arruga. Y esa es la razón por la cual nosotros debemos de confiar en Él, pedirle a Él con toda certeza y toda seguridad que nos dé un avivamiento, que nos llene de paz, amor y gozo, y que haya ese ánimo, no desánimo, ánimo, alabarle y glorificarle. Quiero alabarle a Él, porque Él es el Rey, Él es el gran Yo Soy. Y la palabra aquí nos enseña, mis queridos hermanos, que Dios no desprecia un corazón contrito y humillado. El Espíritu de Él está para bendecir, para restaurar, edificar y dar vida y vida eterna. Esa es la razón por la cual nosotros tenemos que activar la fe en la obra. Versículo 8 dice: el viento sopla de donde quiere y oyes su sonido, mas ni sabéis de dónde viene ni de a dónde va. Así es todo aquel que es nacido del Espíritu. Ya no caminamos por nuestro propio instinto. Somos movidos por el Espíritu Santo. Eso es lo que la palabra nos da a entender y nos insta. Ya no vivo yo, mas Cristo vive en mí, dijo el apóstol Pablo. Todo lo puedo en Cristo que me fortalece. Filipenses 4:13. Todo lo puedo en Cristo que me fortalece. Esa es la razón, mis queridos hermanos, que Cristo viene pronto por una iglesia sin mancha y sin arruga. Esa es la razón por la cual hoy en esta noche te invitamos, que seas uno de aquellos que van a romper esa, que van a cortar con la tijera ese listón para entrar e inaugurar esa fiesta de las bodas del Cordero, que puedas tú venir a Cristo, tener tu salvación, tener tu esperanza, para que todas las cosas te sean para bien. Que Él te guarde, que Él te sostenga, que Él te dé una nueva acechanza. Bendito y alabado sea su nombre. La honra y la gloria para Él. Así pues que respondió Nicodemo y le dijo: ¿cómo puedo hacer esto? Respondiendo Jesús le dijo: ¿eres tú maestro de Israel y no sabes esto? Como puede ver, mis hermanos, un maestro y no sabía. Porque a veces, hermanos, en este mundo nos enfocamos en hacer la voluntad de la carne, pero no tenemos tiempo para escudriñar las escrituras y leerlas
y saber lo que Dios nos está hablando. Este Nicodemo, siendo un hombre importante, un principal en Israel, estaba errante, porque él no vivía por el Espíritu, él vivía por haciéndolo de las leyes, cumpliendo las leyes. Y esa es la razón por la cual Cristo Jesús de Nazaret vino, para dar vida y vida eterna. Porque ya no somos salvos por la ley, más por la gracia. Ya no vivimos bajo la ley, vivimos bajo la gracia. Y esa es la razón por la cual nosotros tenemos que siempre ser seguidores en espíritu y en verdad, dándole la honra y la gloria al Rey, porque Él muy pronto viene por una iglesia sin mancha y sin arruga. Y hay de aquel que no quiera escuchar la voz de Dios, porque en aquel día será el llanto, el lloro y el crujir de dientes. Esa es la razón por la cual tenemos que pedirle a Dios, con su infinita gracia y misericordia, que rompa toda cadena y que vengamos a los pies del Rey, aceptándolo y recibiéndolo como el Rey de Reyes y señores, señores. Y el Padre te dará el pase a las bodas del Cordero. Pero si hoy le niegas, en aquel día Él también te dirá: no os conozco, hacedores de maldad. Así pues, que hoy es el día de salvación. Dios toca tu corazón. De ti depende. ¿Quieres cenar con Él en esta noche? ¿Quieres ser bendecido y bendecida? Muy pronto haremos la oración de fe. Si tú quieres recibir al Rey y que Él venga y cene contigo en esta noche, invítale que venga. Haz la oración de fe. Acéptalo como tu Salvador. Y Él te enseñará a caminar por sendas angelicales. Te dará una nueva avenancia para que puedas ver con ojos angelicales lo que en el cuerpo físico no es posible. Y te des cuenta que hay legiones de ángeles cuidando de sus siervos y sus siervas. Que nadie pueda hacer acechanza de mandar contra de ellos, porque hay poder en Cristo Jesús. Por eso dice la palabra: de cierto os digo que lo que sabemos, hablamos, y lo que hemos visto, testificamos, y no recibís nuestro testimonio, porque el hombre no tiene tiempo para recibir a Dios, para recibir a Cristo, porque está como en los días de Noé, bebiendo, comiendo y dándose en casamiento, dice la palabra. Pero no hay tiempo para Cristo Jesús, y los días se acortan. Se cumple la palabra que los días serán como segundos. Mil años serán como un día. Así es, mil años serán como un día. Y un día como mil años.
Y la gente correrá para un lado y para otro, queriendo escuchar palabra de Dios. Porque dice que carecerán y habrá hambre, pero no será hambre del cuerpo físico. Será hambre espiritual, dice el libro de Amós, capítulo 8. ¿A dónde el hombre tendrá comezón en el oído de escuchar palabra de Dios? Y no habrá quien se la dé, porque en los aleluyas ya no estaremos aquí. Esa es la razón por la que tenemos que enfocarnos en seguir obedeciendo al Rey y dándole la honra y la gloria. Dios no quiere sacrificios. Él quiere un corazón contrito y humillado. Él no desprecia un corazón contrito y humillado. Él te bendice. Él te guarda en el hueco de su mano y te defiende de toda peste destructora. Por eso dice en su palabra: si os he dicho cosas terrenales y no creéis, ¿cómo creeréis si os dijere las celestiales? Pues hermanos, tenemos que ser hacedores en espíritu y en verdad, creer en las escrituras, tener una línea directa con el Padre, el Hijo y el Espíritu Santo, poderle dar la honra y la gloria y poderle dar las gracias por estar vivos y permitirnos darle la honra y la gloria. Glorificado sea su nombre. Bendito y alabado sea su nombre. Versículo 13 dice: nadie subió al cielo sino el que descendió del cielo, el Hijo del Hombre que está en el cielo. Y no como Moisés levantó la serpiente en el desierto, así es necesario que el Hijo del Hombre sea levantado, para que todo aquel que en él crea no se pierda, mas tenga vida y vida eterna. Aleluya. Así es, hermanos. Que Dios es el mismo de ayer y de hoy por los siglos de los siglos. Y así como su Hijo fue levantado en la nube, así descenderá en la nube por una iglesia sin mancha y sin arruga. Con este versículo cierro y dice: porque de tal manera amó Dios al mundo que ha dado a su Hijo unigénito, para que todo aquel que en él crea no se pierda, mas tenga vida y vida eterna. Amén. Él es el único que dio a su Hijo a padecimiento de muerte para que usted y yo pudiésemos tener la oportunidad de salvación y vida eterna. Y Él es el mismo que te invita en esta noche a que vengas a Él, para que le recibas y Él te inscriba en el libro de la vida y Él te enseña a caminar por sendas angelicales. Voy a hacer la oración de fe y luego estaremos entrando a las peticiones. ¿Quieres aceptar a Cristo Jesús? Levanta tu mano derecha y di: yo vengo delante de ti pidiéndote perdón por mis delitos y pecados. Hoy reconozco
que tú eres el rey de los judíos. Y te pido perdón y te recibo como el rey. Y te pido que me inscribas en el libro de la vida. Venga a mí y cena conmigo en esta noche. Enséñame a conocer de tu poder, que tú edifiques, que tú me hagas humilde y sencillo, y que corran ríos de agua viva. Porque hoy he confesado que nomás en ti hay salvación y vida eterna. Gracias, Padre. Gracias, Hijo. Y gracias, Espíritu Santo. Padre, bendice a aquel que haya creído en tu palabra y te recibió en su corazón. Guárdalo y defiéndelo, prospéralo. Señor, activa la fe en la obra, en el cuerpo físico. Enséñale cuál grande es su amor. Qué maravilloso eres y qué poderoso, Señor amado. Gracias, Padre. Gracias, Hijo. Y gracias, Espíritu Santo. Amén y amén. Alabado sea el Rey. Gloria a Dios. La honra y la gloria es para Él. Así, mis hermanos, vamos a entrar en las peticiones. Vamos a orar por las necesidades del pueblo, porque sabemos que hay necesidades en el pueblo del Señor. Que Dios sea dando una nueva y fresca unción, sanando a aquellos que están padeciendo de enfermedades. Vamos a orar por las peticiones. Padre, te damos honra y te damos gloria. Oramos por tus pueblos y naciones. Señor, bendice y restaura y sana aquel que está en ese lecho, Señor. Remueve todo espíritu de enfermedad, átalo y échalo a la más profunda mar. Oh Padre amado, guárdalo en el hueco de tu mano, que se levante de ahí, de ese lecho, Padre, y que pueda confesar que en ti hay salvación y vida eterna. Que nadie viene al Padre sino por el Hijo. Y que tú, Señor Jesucristo, con tus llagas fuimos nosotros curados. Porque tú tienes el poder para sanar y para dar vida y vida eterna. Aleluya. Gloria a Dios. Tenemos petición de Alberto Antonio, oración por fortaleza y bendición. Padre amado que estás en gloria, tú conoces el corazón y la necesidad de tu hijo Alberto. Señor, bendícele, guárdale, protégele, que seas tú fortaleciendo y bendiciendo su vida, Señor. Que tú le guardes en el hueco de tu mano, porque tú eres poderoso, eficiente, omnipotente y presente. Oración por Alexis Gutiérrez, por protección. Padre de la gloria, tu hijo Alexis Gutiérrez está pidiendo protección, Señor, que sea tu espíritu desde la coronilla hasta la planta de los pies. Que tu espíritu more en él, Señor, que tú le protejas, que tú le guardes, que tú le prosperes, espiritual, moral y físicamente, en el nombre de Cristo Jesús. Amén. Sarita Viera, sanidad. Padre amado, en el nombre de Cristo Jesús, tu hijo amado,
Te pedimos por tu hija Sarita, Señor. Tú sabes el problema, la enfermedad,

0: y por los siglos de los siglos. Que tú hagas la obra perfecta en su vida. Gracias, Padre. Gracias, Hijo. Y gracias, Espíritu Santo. Amén y amén. Oración por Araceli, sanidad y sabiduría. Padre amado, te damos honra y te damos gloria, tu hija Araceli, Señor. Está pidiendo, Padre, en el nombre de Cristo Jesús, tu hijo amado, sanidad y sabiduría. Señor, que sea tu mano llegada pasando por ahí, restaurando, bendiciendo y dando sabiduría como el rey Salomón, Padre, y que todo lo que haga sea próspero y que bajo de la gracia tuya, Señor, pueda crecer espiritualmente, físicamente y moralmente. En el nombre de Cristo Jesús. Padre amado, en el nombre de Cristo Jesús, que tú seas reprendiendo todo espíritu de maldad, lo ates y lo eches en la más profunda mal. Bendice a aquellos que están padeciendo de cáncer. Bendice a aquellos, Padre, que están pasando por problemas de riñones, de páncreas, de hígado, Señor. Toda enfermedad, Padre, que sea atada y echada en la más profunda mar, la sangre de Cristo Jesús tiene poder. Declaramos sanidad total desde la coronilla hasta la planta de los pies. Alabado y glorificado sea su nombre. Gracias, Padre. Gracias, Hijo. Y gracias, Espíritu Santo. Bendice tu nación Israel y el resto de naciones. Bendice al huérfano, a la viuda, al desamparado, los ancianos y los niños. Padre, provee alimento ahí en esa mesa donde no haya. Que seas tú dando esperanza a aquel que se siente desolado, a aquel que se siente...
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0: Aleluya, gloria a Dios. Bendito es el nombre del Señor, gloria a Dios. Dios les bendiga a todos mis amados hermanos, radioyentes, que la gracia de nuestro Señor y Salvador Jesucristo esté bendiciendo sus vidas, la vida de todos nosotros, gloria a Dios, y nos esté sacando adelante, dándonos la victoria en cualquier batalla, en cualquier situación adversa que estemos enfrentando. Dios nos esté sacando adelante. Gloria al Señor. Dios les bendiga de manera muy especial. Donde usted nos esté sintonizando, Dios les bendiga. Gloria a Dios. Estamos enlazados con Radio Elohim hasta Jucuapa, Usulután. Gloria a Dios. Mi hermana Mari ahí en los controles. Dios les bendiga de manera muy especial. La linda gente que escucha el enlace hasta el oriente del país. Dios les bendiga. Que Dios les esté fortaleciendo, les esté sacando adelante, les esté ayudando como también a nosotros, ya que necesitados somos de Dios, aleluya, y sin el Señor no podemos caminar, sin Dios no podemos continuar hacia adelante, gloria el nombre del Señor. Quiero invitarles a que oremos en esta oportunidad. Que sea Dios quien esté dirigiendo esta hora de programa. Eterno Padre y buen Salvador, en las horas de esta noche, Dios amado, estamos ante su presencia. Primero agradeciéndole por habernos permitido llegar con bien a este lugar, Señor amado. No hubiese sido posible sin su ayuda, sin su intervención divina. Padre amado, en esta oportunidad le ruego, tome control, Señor, de todos los oyentes, ahí en los hogares, Dios mío. Ahí, Dios eterno, donde está esa familia, Dios mío, amado, aquella persona agobiada con diferentes dificultades, diferentes problemas, que su poder maravilloso esté fortaleciendo sus vidas. Glorioso Salvador, en esta hora, gracias, oh Dios eterno, muchas gracias, mi Dios, en el nombre maravilloso de Jesucristo de Nazaret, su Hijo amado. Ayúdenos, oh Dios de gloria. Ayúdenos, Padre, por favor. Reconocemos, Dios eterno, la gran necesidad de usted en nuestras vidas, más que de cualquier otra cosa. Más que de cualquier otra cosa, Dios mío, somos necesitados de su presencia, de su espíritu, de su intervención divina a cada momento. En sus manos encomendamos la vida de los predicadores, la vida de mi hermano Danilo, quien va a predicar esta noche de nuevo, Dios amado. La vida de los locutores, mi hermana Dina acá en los controles, mi hermana Mari en Jucuapa, Dios eterno. Y así, Dios poderoso, los oyentes en diferentes lugares, acá del occidente del país, como en zona para central, en la zona oriental, Dios amado. Que su poder maravilloso esté consolando, esté fortaleciendo de manera muy, pero muy especial. Gracias, Señor. Muchas gracias, Cordero amado. Aleluya. Amén, Señor, y amén. Bendito es el nombre del Señor. Estamos listos para escuchar la poderosa palabra de Dios, hermanos amados. Palabra que nos va a edificar, palabra que nos va a bendecir, nos va a fortalecer en lo que es la caminata de nuestra vida cristiana. Mi hermano Danilo, toma el micrófono en este momento. Hermanos amados, adelante la orden del Señor.
1: Gloria al Señor, Dios le bendiga. Privilegio tan grande poder estar una vez más en cabina de radio Roca Eterna y transmitiendo simultáneamente a través del 94.1 FM en el oriente del país, Jucuapa Usulután, Radio Elohim, a todo el oriente del país. Llegamos con esa señal, parte occidental de Honduras y también en el occidente a través del 95.3. Llegamos a parte de Guatemala, ahí por Jutiapa, toda aldea, el Manguito, toda esa zona próxima a la frontera San Cristóbal, se escucha Radio Roca Eterna. Así que háganos llegar esa petición para estar orando por sus necesidades. 712-297-22 es el número de WhatsApp de cabina de Radio Roca Eterna y estaremos al final del programa orando por esas necesidades. Recuerde, como siempre lo hemos dicho, el que hace todas las cosas es Dios. El que hace los milagros es Dios. Jesucristo es el que dio su vida por nosotros. Nosotros nada podemos hacer separados de Él. Aparte de Él, no somos capaces de nada. Pero Él, en su misericordia, nos permite seguir llevando este mensaje de salvación. Nos permite seguir predicando su palabra. A Él sea la gloria, la honra, la alabanza por los siglos de los siglos. Vamos a ir a la palabra del Señor. Le voy a pedir que por favor nos acompañe a el libro de Hebreos. Hebreos capítulo 12, versículo 2. Vamos a leer y vamos a meditar en esta noche. Ponga su mirada en Jesucristo. Alabado sea el nombre poderoso de nuestro Señor Jesucristo. Ponga su mirada en Jesucristo. Este es el tema para esta noche. Y vamos a leer como está escrito. Lo hacemos glorificando a Dios, Padre, Hijo y Espíritu Santo. Hebreos capítulo 12, versículo 2, dice la palabra de esta manera. Puestos los ojos en Jesús, el autor y consumador de la fe, el cual por el gozo puesto delante de él sufrió la cruz, menospreciando el oprobio, y se sentó a la diestra del trono de Dios. Ponga su mirada en Jesucristo, el título. Mi amado hermano, hay tantas cosas, bueno, hay tantas religiones en el mundo y hay tantas cosas que están distrayendo a la iglesia en el mundo. Tantas cosas, noticias alarmantes, algunas verdaderas, otras falsas. Que el único propósito, mi amado, todo esto hay que poner cuidado, hay que poner oído atento. Muchas de estas cosas que la gente publica en las redes sociales, noticias alarmantes, no son ciertas, son noticias falsas. ¿Y con qué objetivo lo hacen? ¿Por qué? Primero, para ganar like en las redes sociales. Segundo, porque son instrumentos de Satanás para distraer a la gente. ¿Sabe que, cuál es qué es lo que está haciendo Satanás en este tiempo? Es distrayendo a la gente, distrayendo aún a los cristianos, mi amado hermano. Esto es crítico, aún a los cristianos Satanás los está distrayendo. ¿Y por qué? Porque una vez distraídos, ya no ponen su mirada en las cosas de Dios, en las cosas de arriba, sino en las cosas terrenales. Una vez distraído, el ser humano se deja embobar con cualquier cosa que el mundo le ofrezca. Y eso es lo principal que está haciendo en este tiempo el enemigo, distrayendo al ser humano. ¿Para qué? Para que no vea a Cristo. Distrayendo al ser humano para que vea todas las cosas que están sucediendo, se alarme y suceden tantas cosas, mi amado hermano. Hay que tener mucho cuidado porque de todo lo que se publica en las redes sociales, tal vez el 10% sea noticias verdaderas. El resto son malas cosas que la gente publica solamente para ganar seguidores. Así que mucho cuidado. Su mirada tiene que estar puesta en Cristo. Su mirada tiene que estar puesta en Jesús, el autor y consumador de la fe. Aquel que dio su vida por nosotros. Él, a Él a quien tenemos que seguir. Mire, hay algunas veces vemos personas que han sido cristianos y luego aparecen en otros movimientos, en otras filosofías, en otras sectas. ¿Y por qué lo hacen? Porque andan buscando protagonismo, porque la gente quiere tener protagonismo, porque la gente no deja que Jesucristo sea el que tenga el protagonismo en su vida, porque la gente no deja que el mundo vea a Cristo en ellos, no, quieren ser vistos ellos. Y así es como aparecen tantos, a veces predicadores, cantantes de tipo cristiano, que se levantan y se elevan, pero llega un momento en donde se dan a conocer lo que realmente son, que no son auténticos, no siguen las enseñanzas de Jesús, y de repente vemos algunos por ahí hasta publicando cosas que los cristianos podemos practicar, las cosas del mundo, mi amado hermano. Esto no es de Dios, esto es del reino de las tinieblas. Porque ¿qué es lo que está haciendo Satanás? Repito, distrayéndonos. ¿Para qué? Para que no pongamos la mirada en Cristo. Entonces, el punto es que la Biblia, los escritores de la Biblia, porque son varios escritores. Un libro que fue escrito en un lapso de más o menos 1500 años, que tiene más de 37 escritores humanos, manuscritores, porque el autor por excelencia es el Espíritu Santo, en donde no hay error. La Biblia es inerrante. ¿Y entonces por qué? Porque todo apunta al acto redentor de Jesucristo. Toda la Biblia, desde Génesis, toda la historia que vemos bonita, genealogías y todo eso, todo apunta al acto redentor de Cristo. Es que esa es la esencia. Esa es la esencia de la Biblia. El hecho de que el ser humano es pecador, el hecho de que el ser humano necesita arrepentimiento, el hecho de que el hombre sin Dios no es nada, el hecho de que estábamos apartados de Él por causa del pecado, por la desobediencia que heredamos de Adán, como dice Romanos 5:12, por el primer hombre vino el pecado al mundo. Y ahí heredamos esa concupiscencia y entonces esa tendencia a la maldad, esa tendencia al pecado. Y entonces el ser humano está tendiendo siempre, de continuo, sus pensamientos hacia el mal. Y entonces, mi amado hermano, el mundo está así. El mundo está así. Y no quieren creer en Cristo porque están distraídos. La gente se distrae con cualquier cosa. La gente se distrae con el fútbol. Recientemente aquí en el país distrajeron a mucha gente con el show de esa cantante colombiana que trajeron. No voy a mencionar el nombre, pero usted sabe a quién me refiero. ¿Qué hicieron? Distraer al mundo. Miles de gente embobada, siguiendo ídolos, mi amado hermano, en lugar de seguir a Cristo. Oiga, y esto es obra de Satanás. Esto no es obra del hombre, esto no es obra de alguien, no. Es obra del mismo infierno que está tratando de destruir la obra de Cristo en el mundo. Está tratando de destruir, esto no es nuevo. Satanás es el engañador desde los principios, desde el principio de la fundación del mundo, desde que fueron creados los ángeles. Satanás ha sido un engañador, era alguien que tenía que adorar a Dios y su corazón se llenó de soberbia y se puso en el plan de querer tomar el lugar de Dios y por eso fue desterrado. Entonces, este enemigo de nuestras almas, que se llama Satanás, no va a querer el bien para la humanidad. Lo que quiere es la destrucción y la destrucción de las almas, no la destrucción material, no, la destrucción espiritual, que las almas se vayan al infierno, porque dice la Biblia, Apocalipsis 20:14, que la muerte segunda es la muerte espiritual, cuando, la bestia es, Satanás, la bestia antigua y el falso profeta fueron lanzados al lago de fuego que arde en fuego y azufre, el cual es la muerte segunda. Y luego dice el 15, y todo el que no se haya inscrito en el libro de la vida fue lanzado en el mismo lugar. Entonces, eso es lo que Satanás quiere, la destrucción de nuestras almas. Pero vive Jehová, alabado sea el nombre de Jesucristo, que teniendo nuestra mirada puesta en Jesús, no nos vamos a perder. Teniendo nuestra mirada puesta en Jesucristo, no nos vamos a perder. Y entonces, no vamos a poner la mirada en los demás, no vamos a poner la mirada en las cosas que suceden a nuestro alrededor, no vamos a poner la mirada en alguien que está a nuestro lado, hermanos de la misma iglesia, no, nuestra mirada tiene que ser puesta en Jesucristo, alabado sea el nombre de Jesucristo, bendito sea nuestro Padre Celestial. Ahora bien, como dice Hebreos, puestos los ojos en Jesús, el autor y consumador de la fe. Es el autor. Y oiga, pero si vemos que el Espíritu Santo es el que da el fruto del Espíritu Santo, y dentro del fruto del Espíritu Santo está la fe, y los dones del Espíritu Santo, y dentro de los dones del Espíritu Santo está la fe, entonces Jesús y el Espíritu Santo son Dios, el mismo Dios. Alabado sea el nombre de Jesucristo. Vamos a comenzar con esta meditación pensando en esto. ¿Quién es Jesús? ¿Quién es Jesús? Oiga, la palabra de Dios nos da pormenores acerca de cuando el ángel vino a María y le dio la salutación acerca de que concebiría un hijo y sería su nombre, como dice Mateo 1:23, y será su nombre Emmanuel, que traducido es Dios con nosotros. Ahí apareció, pareciera que fuera algo, no sé, quizás insólito o algo que no puede ser, que cómo podría ser que un una entidad divina va a venir y va a visitar a una mujer y pues pareciera como que no pudiera ser cierto. Pero Dios es sobrenatural. La Biblia habla precisamente de esa situación en la cual Jesús es el Hijo de Dios. 100% humano, 100% Dios, las dos naturalezas coexistiendo en el mismo. Entonces, este Jesús, el cual fue anunciado, oiga, fue anunciado la palabra de Dios ahí por el libro de Isaías, capítulo 42, nos hablan del reinado del Mesías, pero también Isaías en el capítulo 9 nos habla de ese Dios que habría de nacer, y dice la palabra del Señor ahí en Isaías capítulo 9, versículo 6. Gloria al Señor. Mire, esto es maravilloso, mi amado hermano, porque miles de años, cientos de años antes fue anunciado. 9:6 de Isaías dice: porque un niño nos es nacido, hijo nos es dado, y el principado sobre su hombro se llamará, su nombre admirable, consejero, Dios fuerte, Padre eterno, príncipe de paz. Y lo dilatado de su imperio y la paz no tendrán límite sobre el trono de David y sobre su reino, disponiéndolo y confirmándolo en juicio y en justicia desde ahora y para siempre. El celo de Jehová de los ejércitos hará esto. Pero es el Hijo. Sí, pero dice, serás, llamará su nombre admirable, consejero, Dios fuerte, Padre eterno, príncipe de paz. Pero es el Hijo, sí, pero es el Padre manifestado en el Hijo, que son las cosas que a veces cuesta entender, que cómo es esa naturaleza tripartita, Padre, Hijo y Espíritu Santo, y por eso es que algunos se desvían del camino y piensan que son, son dioses diferentes. Piensan que el tiempo de Jehová ya pasó, que el tiempo de Jesucristo ya pasó y que ahora es el tiempo del Espíritu Santo, y por ahí otros que aparecen diciendo que Jesús solo, porque la Biblia cuando habla de Hechos 2:38 y le dijo el apóstol Pedro que bautícense cada uno en el nombre de Jesús. Entonces son doctrinas a través de las cuales, como repito y dije hace un momento, Satanás está tratando de distraer a la gente. Pero la promesa ya estaba profetizada, y por eso Jesucristo mismo se refería para que se cumpla lo dicho por los profetas. Oiga, cuando él allí en el templo, en la celebración del Shabbat, se puso en pie y tomó, dice, en los rollos de la Biblia del Antiguo Testamento, que sería la Torá, y leyó aquello que estaba escrito en Isaías capítulo 61. El Espíritu de Jehová, el Señor, está sobre mí porque me ungió Jehová y me ha enviado a predicar buenas nuevas a los abatidos, a vendar a los quebrantados de corazón y a publicar libertad a los cautivos y a los presos apertura de cárcel. ¿Todo eso lo puede hacer Jesús? Sí. ¿Por qué? Porque el Espíritu de Jehová está en él. Padre, Hijo y Espíritu Santo. Entonces, este Jesucristo, cuando tomó este rollo de los escritos del profeta Isaías y los leyó en el templo donde se iban a adorar a Dios todos los sábados, el Shabbat, dijo: hoy se ha cumplido esta palabra. Jesucristo. Ahí en Lucas podemos leer el contexto de este pasaje. Hoy se ha cumplido esta palabra. Entonces, ¿quién es Jesús? Vimos allá en Isaías 9:6 que es admirable, consejero, Dios fuerte, Padre eterno, príncipe de paz. Jesucristo no es el mandadero, o como dicen por allí en una religión tradicional, papá Chusito, el colochito. No, es Jesús, el Hijo de Dios. Es Jesucristo, el Hijo de Dios. Y entonces en eso tenemos que ser muy cuidadosos, mi amado hermano. Allá en San Juan capítulo 1, versículo 29, dice: y al otro día vio Juan venir a Jesús y exclamó: he allí el Cordero de Dios que quita el pecado del mundo. Aquí nos está presentando Juan, el Evangelio de Juan, la visión de Juan el Bautista. ¿Quién es Jesús? El Cordero de Dios que quita el pecado del mundo. El Cordero de Dios que quita el pecado del mundo. Que dice Isaías 9:6. Y será su nombre Dios fuerte, consejero, Padre eterno, admirable, príncipe de paz. Gloria al Señor. Pero vamos a un pasaje más contemporáneo. Mateo capítulo 16, versículo 13. Dice que ahí en Mateo capítulo 16, versículo 13 comienza, Jesucristo le dice a sus discípulos, ¿quién dice la gente que soy? 16, 13. Viniendo Jesús a la región de Cesarea de Filipo, preguntó a sus discípulos diciendo, ¿quién dicen los hombres que es el Hijo del Hombre? Y ellos dijeron, unos Juan el Bautista, otros Elías, otros Jeremías o alguno de los profetas. Y él le dijo, ¿y vosotros quién decís que soy yo? Ahí está la interrogante. ¿Quién es Jesús para nosotros? ¿El que cura, el que provee, el que protege, el que guarda? Es Dios, es el Hijo de Dios. Y aquí Pedro lo demostró en este pasaje, porque cuando Jesús le dice, ¿y vosotros quién decís que soy? Respondiendo Simón Pedro le dijo, tú eres el Cristo, el Hijo del Dios viviente. Aleluya. ¿Y quién le reveló esto a Pedro? Se lo reveló el Padre, se lo reveló Dios. Por eso le dijo Jesús, bienaventurado, bienaventurado Simón, hijo de Jonás en la carne, dicen otras versiones, porque no te lo reveló carne ni sangre, sino mi Padre que está en los cielos. Entonces, mi amado hermano, voy a concluir ya con este primer apartado de la meditación. ¿Quién es Jesús? Tenemos que considerar la reverencia con la cual debemos de venir delante del Señor. Él es Jesucristo, el Hijo de Dios. Una vez decía un pastor, y lo decía con mucha razón, no le pongan Jesús a sus hijos. ¿Por qué? Porque Jesús era un nombre muy común en el pueblo hebreo en ese tiempo, pero Jesús, así como tal, solo no tiene poder. Es Jesucristo, el Hijo de Dios. Por eso le dice Pedro, tú eres el Cristo, el Hijo del Dios viviente. Aleluya. Y entonces, cuando ya consideramos la divinidad de Jesús, cuando ya consideramos que Él es Dios, Padre, Hijo y Espíritu Santo juntos en una misma entidad, en una misma divinidad manifestado de tres formas diferentes, pero no es que sea cada uno tenga su tiempo, el Padre ya pasó, Jesucristo ya pasó y ahora el Espíritu Santo, no, el Padre, el Hijo y el Espíritu Santo siguen obrando juntos en este tiempo. ¿Por qué? Porque son el mismo Dios, mi amado hermano, son el mismo Dios, y en eso tenemos que considerar quién es Cristo, quién es Jesús. Jesús, el Cristo, el Hijo de Dios, no es simplemente el que sana, no es simplemente el que provee, no es simplemente el protector, no es simplemente el que nos guarda, el que nos resguarda, el que nos protege, el que nos guarda, nos cubre con su manto, debajo de sus alas estaremos seguros y con sus plumas nos cubrirá. No, Él es Jesucristo, el Hijo de Dios, y por lo tanto tenemos que verle y amarle y respetarle, venir con reverencia delante de Él, con temor y temblor, como el Hijo de Dios que es. Pero si es que Jesús es nuestro amigo, dice la gente. Sí, Jesucristo lo dijo a sus discípulos, allá en San Juan 16:15, ya no os llamaré más mis discípulos, sino mis amigos. ¿Y por qué? Porque todos se los he dado a conocer, dijo Jesús. Es cierto. Pero no podemos, oiga, Él es Dios, Él es Dios, y tenemos que ser reverentes, porque muchas veces escuchamos algunas afirmaciones de mucho irrespeto hacia Jesucristo, pero Él es Dios. Aleluya. Ahora vamos al pasar al segundo punto, puesta nuestra mirada en Jesús. Ahora bien, ¿a quién vamos a seguir? ¿Cuál es nuestro modelo? Mire, mi amado, todos los seres humanos andan buscando un modelo que seguir. Todos los seres humanos quieren tener un modelo a cual parecerse. Y el problema es que a veces hay gente que se conforma con una miseria. El problema es que hay gente que a veces se conforma con parecerse a Messi, con parecerse a Ronaldo, con parecerse a Dios, que Dios reprenda al diablo, todos estos hijos de Satanás, como uno, un cristiano va a querer parecerse a uno de estos. Pero en el mundo la gente, así, mi amado hermano, oiga, yo he conocido gente que se siente orgullosa porque los amigos le dicen, es que vos te pareces a Messi. Por ahí conocí a alguien que le decían, es que vos te pareces a un tal loco de ahí de México, cómico, no voy a mencionar el nombre, pero alguien que hablaba solo boberías, solo barrabasadas, basura, y obscenos, malcriados, hijos del diablo, y la gente se siente feliz porque se parecen a ellos. Oiga, que Dios reprenda al diablo, porque nuestro modelo a seguir tiene que ser Jesucristo. Si somos cristianos lavados con la sangre bendita, nacidos de nuevo, si tenemos el Espíritu Santo en nosotros, si hemos sido bautizados con el Espíritu Santo, según Efesios 1:13, fuimos sellados con el sello de la promesa el día que creímos en Él, y si tenemos al Espíritu Santo de Dios, tenemos los dones del Espíritu Santo y tenemos el fruto del Espíritu Santo, y no podemos conformarnos con poca cosa. Tenemos que ser imitadores de Cristo, seguidores de Cristo, discípulos de Cristo. Tenemos que creer en Él como Dios, alabado sea el nombre de Jesucristo. Y en eso la Biblia nos enseña claramente, el apóstol Pablo, el que nos enseña mucho en las epístolas paulinas acerca de esto, mi amado hermano, acerca de seguir el modelo de Cristo, alabado sea el nombre de Jesús. Mire, esto a mí me toca, ¿por qué? Porque Pablo, oiga, ¿quién es Pablo? El ministerio que Pablo tuvo en la tierra es un ministerio grandísimo, mi amado hermano. No, no es que vamos a exaltar al hombre, no, porque aún Pablo en muchas ocasiones lo dijo. Yo, Pablo, apóstol de Jesucristo, por gracia, porque no merecía ser apóstol, porque yo era perseguidor de la iglesia, pero no llamado de hombres, digo, sino de Jesús. Oiga, Pablo, el cual fue instruido por el mismo Jesucristo en el desierto de Arabia por 3 años, el mismo tiempo que enseñó a sus discípulos, fue el mismo tiempo que el Señor mismo enseñó a Pablo. ¿Y dónde está? Pablo lo dice en la carta a los Gálatas, mi amado hermano. Yo, Pablo, apóstol de Jesucristo, no por llamado de hombre, sino llamado de Jesucristo por misericordia, porque yo, el más pequeño de todos, dice Pablo, que no merecía ser apóstol, porque era perseguidor de la iglesia. Entonces, cuando vemos esto, ¿quién era Pablo en la carne, mi amado hermano? Oiga, esto es increíble, porque, por ejemplo, lo que dice Pablo en el capítulo 3 del libro de la carta a los Filipenses, capítulo 3, versículo 4, dice, aunque yo tengo también de qué confiar en la carne, si alguno piensa que tiene de qué confiar en la carne, yo más, dice Pablo, y presenta sus credenciales, dice, presenta sus condiciones humanas, circuncidado al octavo día, del linaje de Israel, de la tribu de Benjamín, hebreo de hebreos, en cuanto a la ley, y en cuanto a la ley, fariseo, en cuanto al celo, perseguidor de la iglesia, en cuanto a la justicia, que es en la ley, irreprensible. Oiga, pero cuánto, todas estas cosas, dice Pablo, cuántas cosas eran para mí ganancias, las he estimado como pérdida por amor a Cristo. O sea, ese ministerio de Pablo no era para vanagloriarse, ese ministerio de Pablo no era para sentirse grande, no, era para sentirse humillado delante del Señor. ¿Por qué? Porque el grande es Jesucristo, porque nosotros somos pequeños delante de Él, alabado sea el nombre de Jesús. Y entonces, como le dije, nuestra mirada puesta en Jesucristo. Y dice Pablo allá en el 3:12 de Filipenses, no que ya haya alcanzado ni que ya sea perfecto, sino que prosigo por ver si logro asir aquello para lo cual también fui asido por Cristo Jesús. No que haya alcanzado, que lo haya alcanzado todo ya, ni que sea perfecto, sino que prosigo por ver si logro asir. ¿Qué es asir? Tomar, agarrar. Por ver si logro agarrar, por ver si logro tomar, por ver si logro asegurarme de aquello para lo cual también para lo cual también fui llamado por Cristo Jesús. ¿Para qué fue llamado Pablo? Para predicar el Evangelio. ¿Para qué hemos sido llamados nosotros? Para creer en Jesucristo, para amarle, para servirle, para seguir predicando el Evangelio, la palabra de verdad, aleluya. Entonces nuestra mirada tiene que estar puesta en Cristo, porque hasta ahorita no lo hemos alcanzado todo, hasta ahorita estamos en un proceso en el cual un día vamos a comparecer delante del Señor. ¿Cuándo? Cuando muramos, o cuando el Señor Jesucristo venga por su iglesia en el arrebatamiento de la iglesia. Ahí se va a completar nuestra perfección, ahí se va a completar lo que dice Efesios 4:12 al 14, hasta que todos lleguemos a la plenitud de la fe, a la madurez cristiana, mi amado hermano, al modelo de Cristo, hasta que todos lleguemos a la estatura de la plenitud del varón perfecto que es Cristo. Entonces se va a completar esta carrera. Entonces, hasta entonces, podemos decir, lo alcanzamos. Hasta entonces, pero mientras estamos en este mundo, tenemos que seguir luchando. No que lo haya alcanzado ya, lo dice Pablo, mi amado. Y nosotros, pequeños, insignificantes delante del Señor, tenemos que seguir esa lucha todos los días. No para vanagloria, no, sino para honrar, para bendecir, para dar testimonio, para glorificar y exaltar el nombre de Jesucristo. Alabado sea el nombre poderoso de Jesús. Ahí mismo, en la carta a los Filipenses, dice el apóstol Pablo, versículo 14, prosigo a la meta, al premio del supremo llamamiento de Dios en Cristo Jesús. Más adelantito, 3:11 de Filipenses. Hermanos, sed imitadores de mí y mirad a los que así se conducen según el ejemplo que tenéis en nosotros. Pablo, pero oiga, Pablo no dice imítenme a mí porque yo soy bueno, imítenme a mí porque yo soy grande, imítenme a mí porque, pues sí, usted sabe que mire lo que Dios ha puesto en mí. No, Pablo dice, 1 Corintios 11:1, sed imitadores de mí como yo de Cristo, dice. Oiga, ¿por qué Pablo se atreve a decir que le imitemos a él? Porque él manifiesta, como dice Pablo, llevando las marcas de Cristo por todas partes, porque este hombre sufrió el oprobio, este hombre sufrió el tormento, sufrió los azotes, fue apedreado, naufragó. ¿Por qué? Por causa de Cristo. Por eso dice Pablo, sed imitadores de mí, así como yo de Cristo. ¿Cuál es nuestro modelo a seguir? Jesucristo. ¿Cuál es nuestro modelo? Jesucristo. Hechos 4:12, dice el escritor de Hechos, porque en ningún otro hay salvación. ¿Quién? Jesucristo es el único. Jesús, el Hijo de Dios, ese Mesías, ese ungido, el que Pedro le dice, tú eres el Cristo, el Hijo del Dios viviente. 4:12 de Hechos, dice Hechos de los Apóstoles, y en ningún otro hay salvación, porque no hay otro nombre bajo el cielo dado a los hombres en el cual podamos ser salvos. Y aquí paso ya al último subtítulo o último apartado de la predicación. La salvación solo proviene de Cristo. La gente busca medios. Oiga, esto no es nuevo. Desde las civilizaciones antiguas, los egipcios preparaban a sus faraones para una vida más allá. Los mayas preparaban a sus muertos para una vida más allá. Esto no es nuevo. Tenían el concepto de una vida después de la muerte. Y aquella gente, equivocadamente, con métodos que no son respaldados por la verdad, pensaban de que un día iban a pasar el limbo y que iban a llegar al otro lado y que allá, iban a necesitar sus riquezas para seguir viviendo, porque así era la mente, la forma de pensar. Pero, ¿y ahora? Nosotros en este tiempo, 1998 años después de que Jesucristo entregó su vida por nosotros, hay gente que todavía sigue pensando, unos que no hay vida eterna, otros que no existe el cielo, otros que no existe infierno, otros que Jesucristo no es Dios, otros que Jesucristo fue un hombre perfecto como los gnósticos, otros que Jesucristo fue creado por Dios y que Jesucristo es un profeta, creyendo cosas que no respalda la Biblia. Otros que piensan, y así lo profesan, los satanistas, que el creador del universo fue Satanás y que Dios le quitó el trono. Que Dios reprenda al diablo, mi amado hermano, porque son, ¿qué le dije al principio? El diablo está entreteniendo al mundo. ¿Para qué? Porque una vez que lo entretenga, una vez que lo distraiga, está distrayendo al mundo con toda esta serie de cosas. No sé si usted ha visto las noticias que supuestamente el presidente de Estados Unidos ha sacado a la luz los códigos secretos de que están allí en la zona 51, una información reservadísima en donde supuestamente ellos han recibido conocimiento de extraterrestres y ellos han tenido contacto con naves extraterrestres y supuestamente en el desierto de Arizona hasta rescataron unos cadáveres de extraterrestres. Todo esto está saliendo a la luz ahora, mi amado hermano. ¿Y por qué? Porque son los últimos tiempos.

Pedid al Padre todo lo que queráis y yo lo haré para que el Padre sea glorificado en el Hijo. La gloria solamente es de Él. La gloria solamente es de Jesucristo. Y entonces, dice que allá en San Juan capítulo 6, cuando Jesucristo reprendió a aquellos que le reclamaron, ¿y dónde estaban? ¿Dónde estabas? Te hemos andado buscando. Y Jesucristo le dijo, vosotros me seguís porque les doy de comer. Se molestaron y comenzaron a irse. Y le dicen sus discípulos, mira maestro, la gente se está yendo. Dura es tu palabra. Si vosotros queréis también poderos ir, les dijo el maestro. Pero oiga, ahí sale Pedro siempre con la sabiduría dada por Dios. Señor, ¿pero a quién iremos? Solo tú tienes palabra de vida eterna. Uno como predicador, mis amados, quisiera que la gente entendiera ese mensaje de San Juan 6:68. Señor, ¿pero a quién iremos? Solo tú tienes palabra de vida eterna. Uno quisiera que la gente entendiera que este mensaje que le estamos predicando, la salvación que proviene solamente por Jesucristo, aquí no hay otro mediador dado a los hombres más que solo Jesucristo, ese Cristo de la gloria, el cual Hebreos 4:12-2 nos dice que menospreció el oprobio, ese Jesucristo, Jesús, el Hijo de Dios, que no escatimó el ser igual a Dios como cosa a que aferrarse, sino que se despojó a sí mismo, dice Filipenses 2:5 en adelante. Haya pues en vosotros ese mismo sentir que también hubo en Cristo, dice, el cual siendo en forma de Dios no estimó el ser igual a Dios como cosa a que aferrarse, sino que se despojó a sí mismo tomando forma de siervo, hecho semejante a los hombres, y estando en la condición de hombre se humilló a sí mismo haciéndose obediente hasta la muerte y muerte de cruz. Pero a consecuencia de eso, dice el mismo escritor de Hebreos, por lo cual, dice en el versículo 9, Dios también lo exaltó hasta lo sumo y le dio un nombre que es sobre todo nombre, para que en el nombre de Jesús se doble toda rodilla de los que están en el cielo y en la tierra y debajo de la tierra, y toda lengua confiese que Jesucristo es el Señor, para gloria del Dios Padre. Alabado sea el nombre de Jesús. No hay salvación en nadie más que no sea Jesucristo. No hay salvación en nadie más que no sea Jesús, el Hijo de Dios. Así que nuestra mirada tiene que estar puesta en Jesucristo. Nuestra vida tiene que girar en torno a Jesucristo. Nuestro modelo a seguir tiene que ser Jesucristo. ¿Qué son esas cosas de andar imitando cosas del mundo? De andar imitando personajes del mundo. No, tenemos que imitar a Cristo. Como dice Pedro, como dice Pablo, perdón, 1 Corintios 11:1. Sed imitadores de mí, como yo lo soy de Cristo. Amado hermano, no ponga su mirada en las cosas de la tierra. No ponga su mirada aquí abajo, ponga las cosas arriba en el cielo. Ponga las cosas en las mansiones, la mirada en las mansiones celestiales, ese lugar donde un día vamos a partir con el Señor, porque la palabra nos dice que Jesucristo fue a preparar morada para nosotros. Amado hermano, en el nombre de Jesús, dejemos de andar imitando el mundo, dejemos de andar queriendo parecernos a gente del mundo. Procuremos ser discípulos de Jesús. Procuremos ser discípulos de Jesucristo para que podamos en aquel día presentarnos delante de Él para recibir galardones según haya sido nuestra obra. Y aquí vengo pronto, dice Apocalipsis 22:12. Y aquí vengo pronto y mi galardón conmigo para premiar a cada uno según haya sido su obra. Que Dios les bendiga en esta noche, mis amados. Vamos a ir al tiempo de la intercesión. Dios tiene el poder, Dios tiene la capacidad, Dios quiere sanar, Dios quiere restaurar, Dios quiere liberar, Dios quiere hacer misericordia en este tiempo.

0: porque la misericordia de Dios es infinita. Dicen las Sagradas Escrituras, porque nuevas son tus misericordias cada mañana. Que Dios le bendiga. Vamos a dejar a mi hermano, Pastor Edwin Edgardo Peñate. Adelante, Pastor.
1: Aleluya. Amén. Aquí estamos, gloria a Dios, para
2: interceder. Después de haber escuchado un interesante mensaje de la palabra de Dios, se llega el momento de orar por nuestras necesidades. Dios bendiga a nuestra hermana Yesenia Escobar, que nos escucha, reporta su sintonía desde Maryland. Dice que nos escucha todos los martes, está pendiente. Hoy envía una petición y con gusto estamos orando, mi amada hermana. Dios le bendiga. Hay que seguir para adelante porque esa es la orden del Señor. Oramos al Señor, Maestro amado. Reconocemos su señorío, reconocemos su santidad. Reconocemos, Dios del cielo, aleluya, su amor por nosotros, su misericordia. Padre, por eso traemos alabanza, Señor amado. Por eso adoramos su nombre. Dios eterno, nos inclinamos a ustedes, Padre, humillados, Dios mío, reconociendo que somos polvo, somos un terroncito de tierra, Dios amado. Padre celestial, en esta oportunidad, mi Dios, clamamos, oh Dios del cielo, misericordia por todos nosotros, Señor eterno. Clamamos misericordia, Dios amado, porque Dios mío, sin su ayuda nosotros no podemos continuar, no podemos vivir, no podemos anteponernos a las dificultades, a los gigantes que nos rodean siempre, Señor. Padre de gloria y de misericordia, hoy esta noche, después de haber escuchado su palabra, Dios mío, hoy venimos ante usted para presentarle, Dios mío amado, una lista de peticiones, nombres de personas que nos han escrito a radio, Señor. Padre, bendiga a mi hermana Yesenia Escobar, Dios mío, allá en Maryland. Señor, oramos por su salud en esta hora. Dele fortaleza, mucha, pero mucha fortaleza espiritual. Sane su cuerpo, Señor amado. Sane su cuerpo, Señor eterno. No nos especifique en su mensaje por escrito, Dios mío, la enfermedad, el problema. Pero algo está fuera de lo normal, Señor. Hoy, esta noche, le cubrimos en oración desde este lugar, Padre amado. Y estamos esperando, Señor eterno, ese milagro. Fortalézcala, Dios mío eterno. Fortalézcala, Padre amado. Fortalézcala, Señor eterno. ¿Cuál? Dios mío eterno, Elías en el enebro, en el desierto, Dios mío. Padre amado, cuando huía de Jezabel, el ángel le dice, Padre amado, el mensajero, Dios mío, su misma presencia le dice, come y bebe, cortés, Dios mío eterno, por su liberación de cárcel, también por protección divina. Padre de la gloria, protégele, Dios amado, de manera, Dios eterno, que puedan sobrevivir ante el problema, ante la angustia, ante la, Padre amado, ante el problema que enfrentan, Señor. Oramos también por Luis Cortés. Dios amado, oramos por Luis Cortés, Señor eterno, también por protección y liberación de vicios, Señor, en el nombre maravilloso de Jesús de Nazaret. Padre celestial, que su presencia esté obrando, esté sanando, esté liberando, Señor, en el nombre de Jesús. Oramos también por, Padre amado, Mina Aguilar, ahí por Dios eterno, esa sanidad en los riñones, Padre eterno, esos problemas, Señor amado, ese síntoma o síntomas, como nos escriben, de derrame, Señor de gloria, en el nombre maravilloso de Jesús. Padre amado, detenga, Dios mío, con su poder maravilloso, todo problema que amenace, Dios mío amado, con engravar la situación, Señor. Usted es médico por excelencia y nada le es imposible. Clamamos también, Señor, por Alfonso Campos. Dios mío amado, por ese crecimiento espiritual, Señor. Concédale crecimiento espiritual, Señor, de gloria.

su presencia, Señor, en él. Lo haga madurar, Dios mío eterno, mantenerse firme. Que venga lo que venga, Dios mío, en su contra, pueda mantenerse firme, Señor de gloria. Mantenerse firme, Cordero Santo. También oramos por Lisette de Monterrosa. Oramos, Dios mío amado, por esa bendición espiritual. Oramos por sus hijas o su hijo Stanley, por esa bendición espiritual, protección y sabiduría en sus estudios. También por Stephanie, Padre amado, por bendición espiritual, protección para Huguito, protección espiritual y salud para su esposo Mauricio Monterrosa. Por esa bendición espiritual, por carta de libertad y también por una casa propia. Señor eterno, esa cancelación de deuda, Dios mío. Estamos clamando, Señor eterno, a favor de Lisette de Monterrosa. Oramos también, Señor de gloria. Oramos también esta oportunidad, mi Dios amado, por sanidad, Dios eterno, en Mayra Velázquez, Dios mío, Vázquez, y también por su madre Delia López, Dios mío eterno, en el nombre de Jesús. Y también, oh Dios mío amado, por su nieto Lian Santiago, también por bendición y fortaleza. Clamamos, Señor, en el nombre de Jesús. Clamamos también, Señor, por Eric y Rubén, por liberación de cárcel, también por protección, Señor. Oramos también, Dios amado, oramos también, Señor de la gloria, en el nombre maravilloso de Jesús. Por Reina Delgado, también su hija Beatriz, por sanidad y también por bendición para todos sus hijos, Señor. Padre bueno hacemos cuando clamamos a usted, Señor, porque en usted hay respuesta, Dios mío amado. Oramos por fortaleza a la familia Perlera, Dios mío, Polanco, también por esa pérdida de un familiar. Ahí, Dios eterno, su mano poderosa, consolándoles, fortaleciéndoles cada día. Oramos por Josías García, por sanidad completa, Dios. Obre sanidad, Dios mío amado, completa, por favor, en el nombre de Jesús. La hermana María Campos y su madre, también por fortaleza, Dios amado. Padre, lo que están viviendo en este momento, pueden resistirlo en el nombre de Jesús. Por mi hermana Yesenia Tejada, oramos en esta noche, Dios. Oramos por mi hermana, por esa sanidad en sus riñones. Padre, por favor, en el nombre de Jesús, sanidad en el hígado. Problemas de gastritis, Señor amado. Ponga su mano de poder, Señor. Ponga su mano sanadora, su mano libertadora. Manos cariñosas se extienden hacia mi hermana en esta noche, en el nombre de Jesús. Oramos también por la familia Pacheco Serpa, Dios mío. Ahí está la familia Pacheco Serpa, Dios mío, en sus brazos de amor, sus brazos de misericordia. La hermana Dina Mejía pide también oración, Dios mío amado. Y en esta noche nos complacemos en orar y interceder por ella. Por la familia Mejía Morales, Dios amado. La familia Mejía Morales está en sus brazos de amor y de misericordia. En el nombre de Jesús de Nazaret. Mi hermana Yesenia Cabreras, allí en la hacienda o finca Potosí, Señor, estamos orando por mi hermana, por su esposo, Dios mío eterno. Estamos cubriendo la familia de mi hermana Yesenia, Dios amado, creyendo estamos que en usted, Dios eterno, hay respuesta. Creyendo estamos que en usted hay fortaleza, Señor, en el nombre de Jesús. Mi hermano Pedro Ascunaga, Dios eterno, ahí oramos por este varón, Señor, en el nombre de Jesús, creyendo, Dios mío amado, que el tiempo y los milagros no ha pasado, porque usted es el mismo de ayer, hoy y siempre, por todos los siglos de los siglos. Mi hermano David Martínez, Dios amado, estamos orando, Señor eterno, cúbrale, Señor amado, con sus brazos de amor, sus

0: Señor eterno, estamos creyendo, Dios mío, que un milagro va a suceder, Dios amado. Por favor, en el nombre de Jesús, mi hermano Danilo, Señor amado, su familia, guarde a mi hermano en su salida, en la entrada, en el trabajo, Señor amado, mientras conduce el vehículo, Dios eterno, su presencia esté con él, Señor amado, Padre, guardándole cualquier accidente de tránsito, cualquier dificultad que se pueda presentar, Dios mío eterno, mi hermano salga siempre adelante, Señor, maravilloso Salvador, en esta hora, oramos por ir desde Mendoza por sanidad de derrame, Dios.
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3: Padre, que esta palabra sea tu bendita palabra. Bendito y poderoso Dios, ponemos este programa, El Evangelio es Poder de Dios, en tus presencias. Preciosas manos, porque sabemos, Dios mío, que es tu palabra la que aquí se va a predicar. Bendito Padre, en esta hora, Señor, solamente nos quedamos en tus manos, ponemos todo en tus manos y damos inicio, Señor, a este hermoso programa que es para la gloria tuya. En el nombre de Cristo Jesús, amén y amén. Voy a leerles, amados hermanos, todos los que ya están allí listos y preparados, dos versículos nada más del capítulo número 7 de Ezequiel, y esto es lo que nosotros debemos de tener presente cada día de nuestra vida, porque cada vez el tiempo se acerca más. Dice la bendita palabra del Señor así, en el nombre del Padre, del Hijo y de su Santo Espíritu. Vino a mí palabra de Jehová diciendo, tú, hijo de hombre, así ha dicho Jehová el Señor a la tierra de Israel, el fin viene sobre los cuatro extremos.

0: Hemos de la tierra. Esa es palabra de Dios. Así que nosotros sabemos que el fin viene y nosotros solamente nos toca estar listos y preparados. Cada día, como me decía un hermanito el día de ayer, no hay que darle cabida, hermanita, me decía. Al enemigo no hay que darle cabida de ninguna manera y por ningún lado. Tiene toda la razón, porque es así como nosotros cada día perseveramos para seguir adelante. Así que, mis amados hermanos, ustedes que ya están allí listos y preparados, hoy no voy a predicar yo, ahora va a predicar mi amado esposo. Así es de que yo le voy a estar recibiendo su llamada. Si usted tiene alguna petición, si usted quiere llamar por teléfono mientras mi esposo predica, hágalo con confianza, yo le estaré contestando la llamada. Dígame por qué vamos a estar orando y cuando él termine de predicar, yo regreso y estoy con ustedes y nos unimos y juntos oramos a nuestro Dios por sus peticiones, por mis peticiones, orando unos por los otros y de esa manera nosotros presentamos delante de Dios todas nuestras peticiones. Así que, sin más, nos quedamos con la palabra del Señor.
1: Padre nuestro, te damos gracias, bendito Dios, por la oportunidad que nos da, Señor, de venir a, principalmente exponer la palabra, Padre. Gracias, bendito Dios, en este momento, Padre, yo me pongo en tus manos, bendito Dios, que sea tu Santo Espíritu dirigiéndolo en este momento, Padre, que vamos a estar, bendito Dios, estudiando tu gloriosa y bendita palabra, Padre. Te damos gracias, Señor, y me pongo en tus manos en el nombre poderoso de Cristo Jesús, Señor. Amén y amén. Queridos hermanos, Dios me los bendiga. Querida audiencia de Maná del Cielo y de Radio Elohim, El Salvador, le damos gloria, le damos honra a nuestro Dios por el privilegio que nos da una vez más, que podamos el Evangelio Poder de Dios una vez más. Y voy a estar predicando en Génesis y voy a leer tres textos, unos cuatro del seis en adelante. Y voy a estar predicando bajo el tema el arca, el lugar de gracia. El arca, un lugar de gracia. Vamos a estar ahí meditando en esta gloriosa y bendita palabra. Y vamos a leer la palabra de Dios. Se lee en nombre del Padre, del Hijo y del Espíritu Santo. Y vio Jehová que la maldad de los hombres era mucha en la tierra, y que todo designio del pensamiento del corazón de ellos era de continuo solamente el mal. Y se arrepintió Jehová de haber hecho al hombre en la tierra, y le dolió en su corazón. Y dijo Jehová: Raeré de sobre la faz de la tierra a los hombres que he criado, desde el hombre hasta las bestias, hasta el reptil y las aves del cielo, pues me arrepiento de haberlos hecho. Pero Noé halló gracia ante los ojos de Jehová. Mire qué lindo, qué maravilloso, cuando nosotros meditamos en la palabra de nuestro Dios, sabemos nosotros que siempre, en todas las generaciones, Dios ha elegido un lugar de gracia, un lugar donde el ser humano pueda acudir, un lugar donde el ser humano pueda salvarse, porque Dios es misericordioso, Dios tiene ese amor tan grande, tan maravilloso, que siempre Él quiso salvar a la humanidad. Pero cuando nosotros vemos el hombre, cuando hablamos de la humanidad, somos duros de corazón y somos desobedientes. Y vemos nosotros, cuando vemos nosotros el relato de cuando el arca, vemos nosotros cómo Noé le llevó 120 años en construir esta arca, dando testimonio públicamente que iba a haber un diluvio y nadie le creyó, se burlaban de él y hacían escarnio de él, decían que estaba loco, decían muchas cosas de él. Pero esto pasa siempre. Y cuando vemos nosotros que aún en estos tiempos tenemos un lugar de gracia nosotros, tenemos Dios ha provisto a nosotros a nuestro Señor para que nosotros podamos ser salvos, ¿verdad? Así que quiero que pongamos mucha atención nosotros, y nosotros vamos a ir con la palabra. Y es un lugar, el lugar de gracia, y vamos a leer ahí Génesis 7:1, dice: y dijo luego Jehová, no entrará, dice, y toda tu, en, dice, perdón, y dijo luego Jehová a Noé, entra tú y toda tu casa en el arca, porque a ti he visto justo delante de mí esta, de esta generación. Mire, solo a Noé halló justo, dice, en aquella generación. Pero aún cuando hizo el arca, si alguien se hubiera arrepentido, si alguien hubiera venido, hubiera hallado gracia ante Dios y Dios hubiera actuado. Yo me he meditado en esta palabra y digo, yo siento tantos años este a Noé trabajando duro, no hubo quien se le acercara a ayudarle, a oír el consejo de aquel anciano, me imagino, trabajando duro, sudando todos los días, trabajando, hablándoles que iba a haber un diluvio, que Dios iba a rasgar aún los reptiles, las aves, todo lo que tuviera vida de la tierra. Entonces es un lugar de gracia. Mire, en Mateo 7:13 lo dice, dice, entrar por la puerta estrecha, porque estrecha es la puerta y espaciosa es el camino que lleva a la perdición, y muchos son los que entran por ella. Está diciendo Jesucristo. Entonces, cuando hablamos nosotros, el arca era un camino estrecho. El arca representaba allí este camino estrecho, porque era un lugar de gracia. Y cuando vemos el 14 ahí del 7 de Mateo, vemos nosotros que dice, porque estrecha es la puerta y angosta es el camino que lleva a la vida, y pocos son los que lo hallan. Cuando nosotros meditamos en estos textos y vemos nosotros que ancha es la puerta que lleva a la perdición, tenemos que meditar nosotros. Miren, en estos tiempos, principalmente nosotros en las calles donde los paramos, predicamos que Cristo vendrá pronto. Y Cristo dice que Él es la puerta. Entonces, en estos tiempos, nosotros predicamos de la gracia de Dios. Dios ha dejado el Evangelio, que esa es la gracia, porque por medio del Evangelio nosotros conocemos a nuestro Señor y Salvador Jesucristo. Por medio del Evangelio nosotros podemos saber nosotros que solo Jesucristo es el único que los puede dar esa vida eterna. Cuando Noé estaba construyendo el arca, era el único medio donde aquella generación podía ser salva. Porque si aquella generación se hubiera arrepentido, hubiera oído el consejo, hubiera oído la palabra de Noé y se hubiera arrepentido, hubieran sido salvos, porque sabemos que tenemos un Dios poderoso, sabemos que tenemos un Dios que no quiere que nadie se pierda, sino que todos vengan al arrepentimiento, como en estos tiempos estamos viviendo, y Jesucristo dijo que cuando su venida iba a ser como en los tiempos de Noé, que todos comían, bebían, se daban en casamiento, o sea, andaban en todo menos buscando de Dios. Entonces, por eso en estos tiempos es difícil, cuando nosotros vemos la comparación que nuestro Señor Jesucristo hizo, porque la puerta ancha es espaciosa y muchos son las que la encuentran, pero no encuentran, dice, porque estrecha es la puerta y angosto el camino que lleva a la vida, y pocos son los que entran por ella. Si nosotros meditamos, si usted merita y usted se da cuenta usted, el mundo en estos tiempos está tan afanado por fútbol, por todo lo que es mundo, por todo lo que es de fútbol, basquetbol, y háblele de todos los juegos por haber. Pueden pasar 3 horas en las canchas, en las televisiones, pero no hacen un tiempo para buscar de Dios. Y no es porque no lo sepan, porque muchos son sabedores de la verdad. Y por eso es que predicamos nosotros la palabra. El arca es un lugar de gracia. Y asimismo aquí es un lugar de gracia. El lugar de gracia porque Dios ha proveído un medio para que usted y yo podamos alcanzar la salvación y la vida eterna y su alma no se pierda. Tenemos la oportunidad nosotros de buscar nosotros esa presencia de nuestro Dios, porque siempre hay un lugar de seguridad. Dios siempre ha puesto un lugar de seguridad. Entonces, ¿usted qué quiere? ¿Buscar el camino, la entrada ancha de la puerta, el camino ancho donde muchos van? ¿O usted quiere entrar por el camino estrecho? Porque estrecho es la puerta y angosto ese camino. Es angosto. Para que nosotros busquemos la seguridad, para que nosotros busquemos la vida eterna, nosotros sabemos que es un camino angosto, es un camino que pocos quieren andar en él, pero tenemos que buscar nosotros, tenemos nosotros como hijo de Dios de obedecer la palabra que nuestro Señor y Salvador Cristo dijo ahí en Mateo 7, 13, 14. Es angosto, es de, como quien dice, difícil, no imposible en estos tiempos, así como cuando en Noé hubo, vemos nosotros que lo halló justo en aquella generación, así mismo en estos tiempos Dios quiere hallar a esos justos que le adoren, que le bendigan, que le exalten y que se devuelvan de sus malos caminos y que busquen su gloriosa y bendita presencia. Así que necesitamos buscar nosotros ese refugio. De allá en de un lugar de seguridad. Mire en Samuel 1, 22, y 20, capítulo 22, 23. David ofrece aquí, mire, una seguridad. Porque dice un lugar de seguridad. Dice, quédate conmigo. No temas, quien te buscare, quien buscare la vida, buscará también la tuya, pues conmigo estarás a salvo. Aquí está prometiendo un lugar de seguridad. Está prometiendo un lugar de seguridad. Cristo te ofrece un lugar a ti de seguridad. Dios quiere que nosotros estemos a salvo. Que todo ser humano esté a salvo, una habitación para con Dios. Necesitamos nosotros estar bien con nuestro Dios, con nuestro Salvador Jesucristo. Necesitamos tener nosotros esa bonita, esa bella comunión con nuestro Dios. La palabra de Dios en Juan 14, 1 dice, no se turbe vuestros corazones, cree en Dios. Y creé también en mí, dijo Cristo. Mire qué bonito. No se turbe vuestro corazón. Cree en Dios y cree en mí. Tenemos que creer en nuestro Señor Jesucristo. El 2 dice, y en la casa de mi Padre muchas moradas hay. Y si así no fuere, yo los hubiera dicho. Voy pues a preparar morada para vosotros. Así que tenemos una habitación preparada con nuestro Dios. Dios nos espera, pero nosotros necesitamos buscar nosotros el medio de gracia, buscar nosotros y creer nosotros en el Evangelio, porque el Evangelio es el único que lo va a llevar nosotros a la vida eterna. Por eso siempre le predicamos nosotros de tener esa fe, de tener esa esperanza, que nosotros un día vamos a estar con nuestro Señor y Salvador Jesucristo, porque Él nos ha dado un lugar Él le ha preparado un lugar para usted y yo, para todos aquellos que creen en nuestro Padre, en nuestro Señor y Salvador Jesucristo, aquellos que somos guiados por su Espíritu Santo. Amén. Gloria sea a Dios. Esa es la importancia de usted y yo, que nosotros estemos fermentados en la palabra de nuestro Dios y nosotros estemos creyendo la palabra de nuestro Dios, que nuestro Dios ha ido y ha preparado. Usted tiene que creer en nuestro Dios, como dijo Cristo. Tenemos que tenemos, dice, no se turbe vuestros corazones, cree en Dios y cree también en mí. Creer en nuestro Padre y creer en nuestro Señor y Salvador Jesucristo, porque sabemos que Él ha ido a preparar ese lugar donde un día usted va a descansar, un lugar bello, maravilloso, que no se va a comparar con lo que nosotros vivimos aquí en la tierra durante estemos aquí atribulados, enfermos, angustiados, felices, ratos contentos, porque también hay de todo, no podemos solo quejar lo que hay enfermedad. También sabemos nosotros que tenemos tiempos de regocijos, tiempos de bendiciones, tiempos de alegría, ¿verdad? Principalmente cuando adoramos y glorificamos el nombre de nuestro Señor y Salvador Jesucristo, cuando lo adoramos tenemos que ser hombres, mujeres felices, porque tenemos un privilegio que adoramos a un Dios vivo y no a un Dios muerto. Adoramos a un Dios vivo que resucitó al tercer día y se sentó a la diestra de Dios Padre. Ese Dios todopoderoso es el que va a levantar los nuestros cuerpos mortales en aquel día. Aleluya, gloria a Dios. Alabado sea nuestro Dios. Dios es un lugar de provisión divina. Dios es un lugar de provisión divina. Vamos a leer el 6:21. De allí de Génesis. Estamos en Génesis. Dice, y murió toda carne que se movía sobre la tierra, así de aves como de ganado y de bestia, y de todo reptil que se arrastraba sobre la tierra, de todo. Le leí el que no era, este, el 6. Gloria a Dios. Aleluya. Y tomó consigo de todo alimento que se comía y almacenó y servirá de sustento para ti y para ellos. Y lo hizo así Noé. Y lo hizo conforme a todo lo que Dios le mandó. La obediencia hizo conforme nuestro Dios le ordenó para que tuvieran ese lugar de provisión. Dios siempre tiene un lugar de provisión para cada uno de nosotros. Así que Dios ordenó que tomara consigo de todo alimento de comer para que almacenara y para que tuvieran ese sustento para ellos y para todos los animales. Y lo hizo Noé conforme a todo lo que Dios le mandó. Vemos obediencia. La obediencia recompensa. En Filipenses 4:19 dice, pues mi Dios suplirá todo lo que lo falte conforme a sus riquezas en gloria en Cristo Jesús. Sí, Dios suplirá todo lo que lo falte conforme a sus riquezas en gloria en Cristo Jesús. Cuando nosotros creemos que nuestro Señor y Salvador Jesucristo, que nuestro Dios es nuestro proveedor, si nuestro Dios nos dio al Señor Jesucristo, nosotros tenemos que darle gracias a nuestro Dios, porque nuestro Dios nos dio a nuestro Señor y Salvador Jesucristo. Entonces hoy nosotros tenemos todo lo que necesitamos, pues mi Dios suplirá todo lo que nos falta conforme a sus riquezas en gloria en Cristo Jesús. ¿Por qué Cristo Jesús? Porque todo se le ha dado a Cristo Jesús. Todo todo dominio, todo potestad es de nuestro Señor y Salvador Jesucristo, porque Él dice que lo exaltó hasta lo sumo y le dio un nombre que es sobre todo nombre, para que todas rodillas se doble y toda boca confiese, dice, los que están en los cielos, en la tierra y debajo de las aguas de la tierra, que confiesen que el Señor, que Jesús es el Señor, para gloria de Dios Padre, para exaltar y glorificar el nombre nuestro.

Evangelio, el Evangelio es tan bello, el Evangelio es el único que te va a enseñar, quién es nuestro Padre, quién es nuestro Señor Salvador Jesucristo y quién es el Espíritu Santo que está ahorita aquí en la tierra guiándolos a toda verdad, toda justicia, porque ese es el único. Jesús dijo que iba a mandar el Consolador y Él los iba a guiar a toda verdad y a toda justicia. Es el único que te abre el entendimiento. Es el único porque nosotros sabemos lo que sabemos y reconocemos y leemos la palabra y hemos aprendido por medio de la palabra que Dios ha dado. Esta palabra viva, porque dice que en el principio era el verbo y el verbo era Dios y el verbo estaba con Dios, aleluya. Esa es la palabra de Dios, esa es la palabra que nosotros predicamos. Como dijo Pablo, no me avergüenzo del Evangelio, porque el Evangelio es poder de Dios para salvación a todos aquellos que creen, porque esto es de creer, esto es de fe, esto es que nosotros lo tomemos, lo hagamos nuestro, para que tome poder en nosotros. El Evangelio es vida, el Evangelio es vida. Por eso clamamos, pedimos, rogamos para que abra el ojo del entendimiento a cada uno de los oyentes que no tienes un lugar de gracia. Déjame decirte que antes era el arca para aquella generación donde se salvó la familia de Noé. Pero hoy está nuestro Señor y Salvador Jesucristo, que Él dice que Él es la puerta, que Él es el camino angosto. Es creer en nuestro Señor y Salvador Jesucristo, porque es el único que te puede dar la vida eterna. Jesucristo, no puedes creer en nadie más, porque nadie más te va a llevar a la eternidad, sino que el único que te puede dar vida y vida eterna es nuestro Señor y Salvador Jesucristo. Y no los cansaremos, los que predicamos la palabra, de decirte que es el único, no hay otro mediador entre Dios y los hombres, Jesucristo, hombre, aleluya. Él es el todopoderoso, Él es el grande, Él es el único Dios grande, digno de ser alabado, digno de ser exaltado. Un lugar de separación, Dios siempre ha anhelado, Dios siempre ha querido una separación de los hijos de Dios. Cuando hablamos de separación, no hablamos que nosotros los vamos a ir de este mundo, no, separados quiere que nosotros vivamos vidas apartadas, vidas agradables a nuestro Dios, que nuestra vida siempre esté agradando y glorificando el nombre de nuestro Dios, que los apartemos del mundo, que salgamos del mundo, que salgamos lo que el mundo ofrece, porque el mundo te ahoga, el mundo te quita el tiempo, el mundo te quita muchas oportunidades o que puedes hacer tú cosas importantes para la gloria y la honra de nuestro Dios. Por eso es que Dios siempre ha querido una separación. 7:16 de Génesis. O le pide a Noé aquí que descoja a parejas, siete parejas de los animales que son buenos y una pareja de cada animal de los que no son buenos, porque Dios está previendo para que siempre siga los animalitos, salvando hasta los animalitos. Amén. Lugar de y vemos nosotros cómo Dios separando Dios sus animalitos para que sean salvos. Así que, pero nosotros como seres humanos, nosotros necesitamos una separación y una separación del mundo. Dios no quiere que nosotros estemos mezclados con el mundo. Dice en Apocalipsis 18:4, y oí otra voz que decía, salí de ella, pueblo mío, póngale atención, salí de pueblo mío, que no seas partícipe de su pecado, ni recibáis parte de sus plagas. Dios está advirtiendo aquí
que salgamos del mundo.

0: Salgamos nosotros de esos lugares donde no es de bendición, lugares donde te pueden entretener, lugares donde puedes hallar placer y te puedes perder lo que has logrado en la gloria de nuestro Dios. Buscando la presencia de nuestro Dios, es mejor buscar la presencia de nuestro Dios, estar siempre cuidando con temor y temblor la salvación, dice la palabra de nuestro Dios. Así que Dios quiere que nosotros seamos separados, que no los contaminemos nosotros. No los caminé, salí pueblo mío, seamos participantes de lo que ellos hacen. Que seamos nosotros apartados para Dios, dedicados a Dios. Eso es lo que nuestro Dios quiere de usted y de mí. De usted y de mí, que los apartemos para que le sirvamos a nuestro Dios. Génesis 8:20. Y edificó Noé un altar a Jehová y tomó de todo animal limpio y toda ave limpia y ofreció holocausto en el altar. Mire, de agradecimiento. Todo cristiano, creo yo, que tiene que tener agradecimiento en su corazón. Un agradecimiento, hacer un altar, no le hace las situaciones donde tú vives. Tú tienes que dedicar un tiempo donde tú puedes tener un altar, donde tú puedes sacrificar. Suena como sacrificio, pero donde tú puedes darle gloria, darle honra al Señor, postrarte, alabarle, bendecirle y exaltarle, como tú lo quieras llamar. Pero yo digo, es buscar la intimidad de Dios, buscar el rostro de Dios, todo hijo de Dios. Cuando nosotros vemos aquí a Noé edificando un altar para sacrificar los animalitos y hacer un holocausto a Jehová, nosotros sabemos que también Abraham lo hizo, Moisés lo hizo, hicieron un altar donde glorificar el nombre de nuestro Dios, un santuario para glorificar el nombre de nuestro Dios. Siempre tiene que haber un lugar que Dios tome lugar, un lugar especial donde nosotros glorificamos y exaltamos el nombre de nuestro Dios. Estoy hablando personalmente, yo sé que lo hacemos en la iglesia, yo sé que vamos al santuario, pero algo que tengas tú en tu casa, en el lugar donde vives, donde tú pones las peticiones de tus hijos, de tu familia, donde tú lloras a la madrugada, temprano en el día, como sea, pero que tú buscas, lees la palabra, tenés un lugar que allí glorificas y exaltas el nombre de nuestro Dios. La palabra de Dios dice en el Salmo 84:4, bienaventurado el que habita en tu casa, perpetuamente te alabará. Bendito sea Dios. Bienaventurado, mire, felices, gozosos, póngale lo que usted le quiera poner ahí. Bienaventurados los que habitan en tu casa, perpetuamente te alabarán, te exaltarán. Mire lo que se pierde el ser humano cuando no busca de Dios, cuando no va al santuario a glorificar a Dios y cuando menos tal vez no tiene en su casa un lugar donde glorifique a Dios. Se pierde la bendición, se pierde la bendición de adorar, de glorificar, exaltar el nombre de nuestro Dios. Porque de nuestra boca tiene que salir alabanza, tiene que salir gratitud al Dios Todopoderoso porque lo salvó. Él los ha salvado a nosotros, Cristo Jesús. Si no hubiera sido el sacrificio de nuestro Señor y Salvador Jesucristo, en vano fuera nuestra predicación. Pero nosotros sabemos que fue a la cruz del Calvario, derramó hasta la última gota por ti y por mí. Ese es el Cristo a quien adoramos, el Cristo a quien bendecimos, ese lugar que nosotros tenemos. Él es nuestra arca de nuestra gracia, Él es nuestro Salvador. Así que te pierdes cuando tú no habitas, como dice, un santuario donde se glorifique a Dios. Si no tienes un santuario donde glorificas a Dios, déjame decirte, si no te estás congregando y eres conocedor de la palabra, te estás perdiendo la buenaventuranza, los buenos aventurados, los felices, porque los que pasan en la casa de Dios perpetuamente alaban y glorifican el nombre de nuestro Dios. Te has puesto a meditar cómo se sentirá nuestro Dios cuando lo alabamos y lo glorificamos. ¿Ha meditado usted un día o usted un día alguien ha venido y le ha dado palabras que usted se ha regocijado? Cuando viene un hijo y lo abraza y le dice, te amo, papá, te quiero, papá. Cuando alguien llega y lo abraza y lo apapacha, estoy contigo, esas palabras, o le llaman por teléfono y le dicen, estoy contigo. ¿No siente usted en su corazón algo que usted siente que esa palabra viene del profundo del corazón? Imagínese nuestro Dios cuando alabamos y glorificamos el nombre de nuestro Dios. Si leímos aquí nosotros en el 6 que dice que le dolió el corazón a Dios ver hecho al hombre, imagínese cómo se sentirá cuando están los hijos de Dios alabando y glorificando el nombre de nuestro Dios, cuando le exaltamos, cuando le decimos que el Creador del cielo y de la tierra, que no hay otro como Él, que Él es digno de toda adoración, que Él es digno de toda alabanza. ¿Cómo se ha de sentir? Nosotros necesitamos meditar en esto. Tenemos un Dios que nos está dando la oportunidad, porque dice que cada día son nuevas su misericordia y por las noches su fidelidad. Tenemos que meditar nosotros que no todo el tiempo va a estar la oportunidad. Así como el arca se cerró, Dios la cerró porque no fue Noé que la cerró, dice que un ángel descendió y la cerró. Así mismo, va a haber un momento que la puerta de la salvación para nosotros como gentiles se va a cerrar. Va a haber un momento que en una iglesia va a entrar el último y esa puerta va a ser cerrada. Ahorita está la gracia. Ahorita está abierta la puerta para todo aquel que quiere entrar. Porque Dios quiere que Él ha dado su Hijo unigénito para que todo aquel en Él cree no se pierda, mas tenga esa vida eterna. Cuando meditamos en ese texto, la puerta está abierta para ti, amigo, para tu hermano que te has retirado o, de como decimos, has caído de la gracia. Hay la oportunidad que tú vengas arrepentido una vez más y empieces a glorificar el nombre de nuestro Dios. Así como el hijo pródigo que vino y ya no quería ni ser hijo, quería ser como un fornalero. Mira, cuando el ser humano se arrepiente, a Dios dice que un corazón contrito y humillado jamás va a olvidar. Dios está presto para salvar a cualquier vil pecador, porque a eso Él vino. Él vino a salvar lo que se había perdido. Entonces, por lo tanto, necesitamos nosotros alabar y glorificar ese nombre glorioso de nuestro Señor y Salvador Jesucristo y regresar. Buscarlo de todo lugar. Hay un lugar también podemos decir un lugar de trabajo para nuestro Dios. Podemos ver ahí, cuando vemos de Génesis, fue un trabajo duro. Cuando vemos nosotros 120 años construyendo esta arca, cuando leemos nosotros todo el proceso que llevó esta madera para ser preparada para que el agua no entrara, hay trabajo. En la obra de Dios hay trabajo. En la casa de nuestro Dios hay mucho trabajo que hacer. Pero es parte de la adoración a Dios, del servicio a Dios, que nosotros tenemos que servir y glorificar a nuestro Dios. Nada es fácil, pero lo gozamos cuando lo hacemos. Aquí en Efesios 2:10 dice, porque somos hechura suya, criado en Cristo Jesús para buenas obras. Oiga bien, yo quiero decirle a usted que usted ha sido criado para buenas obras. El ser humano que se pone en las manos del Señor va a ser una persona próspera en todas las áreas. En el trabajo, donde se encuentre, todo le va a abundar porque la palabra de Dios lo dice, porque somos hechura suya, criado en Cristo Jesús para buenas obras. Nosotros podemos hacer buenas obras. Cuando el cristiano ponen su corazón a hacer algo, Dios lo bendice. Todo lo que nosotros pisamos, tocamos, es bendecido de parte de Dios, las cuales Dios dice preparó de antemano para que anduviésemos en ellas. Nosotros tenemos la bendición de Dios. La bendición de Dios la tienen los hijos de Dios. Si nosotros hacemos las cosas bien, si nosotros caminamos haciendo las cosas bien, nosotros tenemos ese hermoso privilegio porque nosotros somos hechura de nuestro Creador. Somos hechuras creados en Cristo Jesús. Mire, para hacer buenas cosas, buenas obras, porque Dios las preparó antemano, o sea, antes que nosotros existiésemos. En otras generaciones Dios ya había preparado, Dios sabía todo. Entonces, por lo tanto, nosotros necesitamos, nosotros como hijos de Dios, saber que nosotros hemos sido creados a hechura de nuestro Dios. Nosotros tenemos la semejanza de Dios. Nosotros tenemos creatividad. Cuando una persona se pone en las manos de nuestro Dios, sabe hacer las cosas, y más cuando las hace para el Señor o las hace para el prójimo de todo corazón, sea en trabajo, donde esté, si hace las cosas como para el Señor, Dios va a bendecir, Dios le va a abrir esa puerta de bendición, porque Dios los ha prometido a nosotros. Siempre papá estará con nosotros. Papá estará siempre con nosotros. Génesis 8, 6. Sucedió que al cabo de 40 días abrió Noé la ventana del arca que había hecho y envió un cuerpo, el cual salió y estuvo yendo y volviendo hasta que las aguas se secaron sobre la tierra, y envió también de una paloma para ver si las aguas se habían retirado del sobre la faz de la tierra, y no halló la paloma donde estar plantada a sus pies, y volvió al arca porque las aguas estaban aún sobre la faz de toda la tierra. Entonces él extendió su mano y tomándola la hizo entrar consigo en el arca. Esperó otros 7 días y volvió y envió la paloma fuera del arca. Y la paloma volvió a él la hora de la tarde, y he aquí que traía una hoja de olivo en el pico. Entendió Noé que las aguas se habían retirado de sobre la tierra. Bendito sea Dios, Dios es proveedor. Dios sabía y Dios quería que Noé estuviera libre, sus hijos. Porque si una cosa tenemos que estar seguros, que Dios siempre, siempre va a cuidar de nosotros. Usted tiene que creerlo siempre, que Dios va a cuidar de usted. Un objeto de admiración para muchos. Dice, y saliendo Jesús del templo, dijo a sus discípulos, Maestro, mira qué piedras y qué edificio. Jesús respondió y dijo, ¿ves esto? De grande edificio no quedará piedra sobre piedra que no sea derribado. Bendito sea Dios. Un abrigo para Noé. Aleluya. Dice, mis ovejas oyen mi voz y yo las oigo y me siguen, y yo les doy vida eterna y no perecerán jamás, ni nadie la arrebatará de mi mano, dijo Cristo. Estamos en la mano de nuestro Señor y Salvador Jesucristo. Gloria a Dios, Dios me lo bendiga, ha sido un privilegio, el tiempo se pasa rápido, así que Dios me lo bendiga, será hasta la próxima, permite, lo dejo con mi esposa que vamos a orar por las peticiones.
1: Gloria a Dios, escuchando esa hermosa palabra del Señor, ¿verdad? Cómo el Señor ha dado la oportunidad al ser humano siempre. Yo pienso de que una de las peores excusas que el ser humano puede decir, Dios a mí no me dio la oportunidad. Esa es una de las peores excusas. Porque si usted se va y lee la palabra del Señor, usted se va a dar cuenta que desde los primeros hijos de Adán y Eva tuvieron la oportunidad de reconocer y de humillarse y de salvarse. Y vemos el caso de Caín y de Abel. Ellos sabían. No puede decir Caín, Dios a mí no me dio la oportunidad. Sí, porque él miraba en su hermano la diferencia. Es más, Dios le habla y le dice, ¿dónde está tu hermano? Le está dando una oportunidad de que se arrepienta, de que confiese que cometió un error, pero no lo hace. Y muchos hoy en día están cometiendo el mismo error. Dios está con las manos extendidas dándoles esa oportunidad que desde el principio le ha dado al hombre y a la mujer, a todo el ser humano. Cuando yo medito en esta palabra me doy cuenta que aún a Jezabel, siendo una mujer tan malvada que mató profetas, el Señor le dio una oportunidad. El Señor le dio una oportunidad. Pero ella, ¿qué hizo con la oportunidad que Dios le dio? Dice la Biblia que se pintó los ojos con antimonio y quiso seducir al siervo de Dios porque no le importaban las oportunidades. Y lo mismo exactamente pasa hoy. Dios está dando una oportunidad, al igual que usó a Noé, hablando que, y en el mensaje pasado yo mencionaba a Noé y les decía que Noé era una tipología de Cristo. Y así mismo lo miramos ahora, pues déjenme decirle que cuando nosotros preparamos los mensajes, yo no sé qué va a predicar mi esposo y él tampoco sabe qué voy a predicar yo cuando nos toca predicar, pero cuando escuché la porción de la palabra me sorprendió porque yo di inicio aquí con un versículo de la palabra de el fin viene. Y yo dije, wow, solo el Espíritu nos puede conectar de esa manera. Y ustedes pueden decir, no, pues si son esposos se comentan todo. No, en esta área no. En esta área no, él hace sus propios mensajes como lo revela, como le da el Espíritu Santo, y yo hago lo mío como el Espíritu Santo me da. Vamos a orar a nuestro Dios, bendito sea el Señor. Padre eterno, te damos gracias por tu palabra, Señor. Bendito seas tú, amantísimo Dios y Padre, que siempre nos estás alertando, nos estás advirtiendo, siempre tienes una palabra, Señor, para que recordemos que hay una ruta de escape que se llama, en este tiempo es Cristo Jesús, es la ruta de escape que nosotros tenemos. En aquel momento la ruta de escape era el arca, Dios mío, pero ahora tenemos a Cristo. Bendito sea tu nombre, Señor. En este momento, Padre, así como tenemos una ruta de escape, también tenemos, Dios mío, un ser a quien clamar, a quien poner todas nuestras necesidades. Y eso es lo que vamos a hacer en este momento, Señor. En este momento clamo, Dios mío, por Josías García, Señor. Te estoy clamando, Padre, para que Josías pueda obtener en su cuerpo esa sanidad que él necesita. Bendito Dios, que pongas tu mano de poder, Señor, en el cuerpo de Josías, que lo ministres con la unción de tu Espíritu, con la llenura, Señor, de tu Espíritu Santo. Tu palabra dice, Padre, que tu mano no se ha cortado para salvar. Y esto, Señor eterno, incluye toda enfermedad. Tú salvas, Dios mío, de toda enfermedad, de toda dolencia. Tú eres el mismo de ayer, hoy y siempre. No has cambiado, Señor. Por eso te clamamos, Señor, por cada uno de mis hermanos. Nuestra hermana María Campos y su madre claman, Señor, por fortaleza. Dios poderoso y eterno, tu palabra me enseña y tu palabra me dice, claman los justos y Jehová oye. Tú estás oyendo, Señor. Estamos unidas con nuestras hermanas, con nuestros hermanos, con los que están pasando necesidades, con los que quieren ser fortalecidos, con los que quieren ser alumbrados, con los que quieren ser iluminados, con los que quieren ser guiados. Papá, estamos con ellos. Nos unimos, Señor, a clamarte, Dios mío. Clamamos por la familia Talavera, Señor. Sanidad completa también te piden, Dios mío. Mira, Señor, cuánto cuerpo enfermo, Señor, y tú eres el único sanador a quien nosotros clamamos, a quien suplicamos, a quien pedimos, a quien nos humillamos, en quien creemos y en quien confiamos que de ti viene, Señor, la recuperación, de ti viene la sanidad, de ti viene todo, Señor. Clamamos por la familia Pacheco Serpas. Dios mío, esta familia la ponemos en tus manos porque tú sabes lo que están pasando. Tú sabes qué es lo que necesitan. Tú conoces, Padre Santo, la necesidad, ya sea de cualquier índole. Dios mío, usted es el único que tiene el poder. Nuestra hermana Dina Mejía, Señor, oración por su familia Mejía Morales. Estas familias, Padre, todas, cada una de ellas, las ponemos en tus nombres, Señor. Las ponemos, Señor, en tus manos, a cada una por nombre, pidiendo, suplicando misericordia, que te manifiestes con unción y con poder, que llenes con la gracia de tu Santo Espíritu, Señor, y que reveles, bendito Dios, aleluya, todo lo que quieras en cada uno de tus siervos y de tus siervas. Nuestra hermana Marcelina, Señor, Mesa, sanidad de diabetes, te está pidiendo, Señor. Dios poderoso, nuestra hermana Marcelina sabe que usted es el único que puede, Señor, normalizar ese tipo de glucosa, Señor, en su sangre. Sea usted, Dios mío, poniendo, Señor eterno, esa normalidad, Dios mío, que ella haga su parte como humana, porque nosotros como humanos, Señor, tenemos una parte que podemos hacer, pero tú haz lo imposible, Señor, aquello que no lo puede hacer el médico, aquello que no lo podemos hacer nosotros como seres humanos, lo ponemos en tus manos, Dios mío, para que tú normalices todo nivel, Señor, desanivelado de la sangre, bendito Dios, de nuestros hermanos, porque sé que no solamente es ella, Señor, también hay muchas personas que están sufriendo de esta terrible enfermedad de diabetes, pero ahora te clamamos por ellos, para que tú obres, bendito Dios, para que tú ministres, para que tú llenes, para que tú, bendito Padre, pongas, bendito Dios, esa normalidad en esos cuerpos, Señor. Padre mío, te clamamos también por el pastor Hugo Sánchez, sanidad completa, te está pidiendo el siervo. Padre, clamamos, Señor eterno, por nuestro hermano Hugo, por el pastor Hugo, para que tú, bendito Padre, pongas tu mano de poder, lo unjas con aceite del tercer cielo, bendito Padre, y pongas, bendito Dios, esa sanidad completa en su cuerpo, Señor. Lo levantes, lo restaures, lo vivifiques y lo sigas usando como solo tú sabes hacerlo, mi Señor. Clamamos, soberano Dios, en esta hora por nuestra hermana Hilda, Señor. Nuestra hermana Hilda pide respuesta y salida de problemas. Tú conoces, Padre, los problemas que le agobian, esas situaciones, Señor, que le quitan, bendito Padre, la paz. Oh, bendito Padre, yo te clamo, Señor, que el espíritu de paz pose sobre ella, pose sobre ese lugar donde ella vive, Señor, y todo lo que es anormal, Dios mío, todo lo que a ella le parezca anormal, Dios mío, que pueda retroceder, tú puedas alumbrar esa vida, tú puedas alumbrar ese lugar, Señor, donde ella vive, su familia, su esposo, alúmbralo, Dios mío, con la unción de tu espíritu, con la luz de tu espíritu, haga retroceder, Dios mío, toda obra de las tinieblas, Señor. Por Jacqueline, Señor, está pidiendo respuesta divina, Señor. Una respuesta que solamente usted la puede dar, Señor. Una respuesta, Dios mío, que aún, bendito Padre, los propios abogados no entienden qué hacer. Pero tú eres nuestro abogado por excelencia, Señor, porque tu palabra nos dice, Señor, que tú eres nuestro abogado, Cristo Jesús. Y así como abogas, Dios mío, por los errores que nosotros cometemos delante del Padre, así también tú abogas, bendito Dios, por las injusticias, Señor, que se hacen en cada uno de nosotros. Y este es el caso de nuestra hermana Jacqueline, Señor. La pongo en tus manos y me uno, Señor eterno, a ese clamor que ella tiene, porque ella está esperando, Señor, que tú le des esa respuesta, esa salida de esos problemas, Señor, que tú le des, bendito Padre, esa respuesta para glorificar y exaltar tu nombre, Señor. Nuestro hermano Salomón, salida de cárcel. Dios poderoso, ponemos a tu siervo, Señor, en tus manos. Padre, él es un siervo, Dios mío. Que el hombre se haya equivocado, esa es otra cosa, pero tú eres justo y amas la justicia, Señor. Así que te clamamos, Señor, por nuestro hermano Salomón, Padre, para que tú hagas justicia divina, Señor. Y asimismo, Padre, en todos aquellos, Señor, que han sido llevados a un lugar de detención por error, Señor, han sido llevados, Señor eterno, quizás porque alguien, Señor eterno, quiso verlos ahí y dijo algo, Señor, que no era justo, pero tú eres un Dios justo, Dios mío. Y en este momento yo te clamo por todos aquellos que han sido llevados injustamente, Señor, a un lugar de detención. Te clamo para que hagas justicia, para que obres, Señor, para que abras, bendito Dios, los... ojos de los entendimientos de las autoridades, para que tú presentes, Dios mío, delante de cada uno de ellos esas pruebas, Dios mío, que son inocentes, porque delante de ti, Señor, no hay nada oculto, Padre, en el nombre de Cristo Jesús. Por nuestra hermana Silvia Aguchán, Señor, y nuestra hermana Delina, te damos gloria y honra, Señor, pero también te clamamos, bendito Padre, para que tú, bendito Dios, lo que has comenzado, Dios mío, lo termines, lo perfecciones. Te prometemos, Señor, darte a ti y solamente a ti toda la gloria y toda la honra, Padre, por nuestras hermanas, por todo lo que están pasando, Señor. Bendito tú eres, Padre, que has comenzado obra perfecta en cada una de ellas, Señor. Gracias te damos, eterno Dios. Llévanos con tu paz y con tu bendición, Señor. Guárdanos en ese camino que vamos a emprender desde este momento, desde ahora y para siempre. En el nombre de Cristo Jesús, amén y amén. Bendiciones, amados hermanos. Esto se terminó ya. Este programa se terminó, pero si el Señor nos presta vida, vamos a volver a estar aquí una vez más a la próxima. Bendiciones para todos y buenos días, buenas tardes, buenas noches, al lugar que usted lo mire y a la hora que sea. Aleluya.

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Buenos días, nuevamente bienvenidos a este tiempo, bienvenidos a este espacio, unidos a la voz de Dios, un tiempo para buscar a Dios, para unirnos, haciendo devocional, o sea, expresando nuestra devoción a Dios, para oír su voz, para buscarle, para leer las Escrituras y aprender lo que las Escrituras nos dicen de diferentes temas, diferentes situaciones. Quiero invitarte que vayas conmigo al Salmo 20. Vamos a empezar orando el Salmo 20. Gracias, Padre, por tu amor, por tu fidelidad, por tu grandeza, por tu verdad. Gracias porque no hay otro como tú, Señor, ni arriba en el cielo, ni abajo en la tierra, ni aún debajo de la tierra, Señor, sino que tú eres Dios infinito, eterno, Padre, increado, autoexistente. No hay otro como tú, Señor. Por eso te adoramos y te exaltamos en esta mañana. Declaramos tu grandeza y declaramos tu poder, tu verdad, tu señorío. Padre, dice tu palabra, Jehová nos oiga en el día de conflicto, en el día de dificultad, en la situación adversa. El nombre del Dios de Jacob nos defienda. Gracias, Señor, porque creemos que así lo haces tú. Tú nos defiendes, nos guardas, nos cobijas. Pero, Señor, también oyes cuando a ti clamamos. No solamente en los tiempos de conflicto, sino en todo tiempo, Señor. Tu oído está atento al clamor de tu pueblo, a la oración de tus hijos, de tu iglesia. Por eso damos gracias, amado Señor, porque aún más nos oyes en el día de conflicto. Clamamos a ti, oramos a ti, amado Dios, con la seguridad y la certeza, papito lindo, de que tú nos defiendes. Gracias, Padre, porque tú nos ayudas, nos mandas ayuda desde el santuario. Dile gracias, amado Dios, porque tú me envías ayuda desde el santuario. Desde Sión nos sostienes, o sea, desde tu presencia, desde el lugar que tú has consagrado para sí, que tú has escogido para morar en él. Desde allí tú nos sostienes, nos das las fuerzas, la firmeza, el vigor. Padre precioso, para sostenernos, para darnos la firmeza que necesitamos cada día. Padre, que hagas memoria de todas nuestras ofrendas a ti, Señor, del servicio que hacemos, que nos presentamos delante de ti, Señor. Padre, que aceptes el sacrificio que te presentamos cada día. Oración, ayuno, clamor, búsqueda. Y todo lo material que podamos presentar delante de tu trono, Señor. Que tú lo recibas, Padre precioso. Padre bendito y eterno, soberano Dios. Clamamos las peticiones de nuestro corazón. Únete conmigo y preséntale tus peticiones en este momento a Dios. Presentamos las peticiones, como dice el verso 4, Señor, que tú nos das conforme al deseo de nuestro corazón y que cumples todo nuestro consejo, sea lo que te pedimos, por lo que clamamos, por lo que oramos. Padre precioso, porque habla de una vida de oración, de una vida de clamor, de una vida de rendición a ti, amado Dios. Por favor, amado Señor, tu voluntad y tu verdad en cada aspecto de nuestra vida, amado Señor. Por favor, soberano Dios del cielo y de la tierra, confórtanos al deseo, Señor precioso. Nos dé conforme al deseo de nuestro corazón y cumpla todo tu consejo, un corazón renovado, porque has renovado nuestro corazón, has cambiado nuestra vida, nos has hecho nuevos. Nos transformas, Padre precioso, nos haces a imagen y semejanza tuya, Padre precioso. Gracias, papito lindo. Pero nosotros nos alegramos, no en la respuesta, no en la bendición, no en la provisión. Nos alegramos en tu salvación, amado Dios. Nos alegramos en tu redención. Nos alegramos en la intervención de Dios. Nos presentamos en sacrificio vivo, santo, agradable a ti, Señor, que es nuestro culto racional,
soberano Dios, para glorificarte, para exaltarte, para engrandecerte, para depender de ti. Alzamos pendón, o sea, bandera, estandarte, en el nombre de nuestro Dios. Levantamos nuestra adoración solo a ti, nuestro clamor, nuestra dependencia, convicción y certeza que eres tú el que nos guía y nos acompaña, amado Dios. Por eso tenemos esa seguridad y esa certeza. Nos alegramos en tu salvación y alzamos pendón en el nombre de nuestro Dios. Que conceda a Jehová nuestras peticiones, amado Dios. En tu voluntad, conforme a tu gracia, a tu propósito, concédenos las peticiones de nuestro corazón, Señor. Conforme a tus estatutos, a los decretos santos, Padre, concédenos las peticiones de nuestro corazón. En el poderoso nombre de Jesús. Que sabemos que tú sanas nuestro corazón, lo regeneras, lo cambias, lo haces nuevo. Con tu palabra cambias un corazón de piedra, duro, por un corazón, Padre, de carne, que recibe la palabra, que vive la palabra, que obedece la palabra, que se goza en ti, amado Dios, en el poderoso nombre de Jesús de Nazaret. Porque conocemos que tú, Jehová, salvas a tu pueblo, salvas a tus ungidos. Que tú nos escuchas desde tu santo cielo, Señor, con la potencia salvadora de tu diestra. Porque no solamente nos escuchas, sino que envías respuesta a tu pueblo. Hablas a tu pueblo. Obras a favor de tu iglesia, de tus propósitos, amado Señor. Gracias, Padre bendito. Porque intervienes en el corazón de cada uno, porque intervienes en la vida de cada uno, porque intervienes en cada situación, Padre, para salvación y vida eterna. Porque hay quienes confían en carros, en caballos, o sea, en fuerza física, en su poderío. Pero nosotros, tus hijos, los que hemos sido redimidos, los que hemos sido alcanzados en el propósito y en la verdad de Dios, del nombre de Jehová nuestro Dios tendremos memoria. O sea, confiamos, tenemos seguridad, tenemos certeza del nombre de Jehová de los ejércitos. Nombre, sobre todo, nombre. Nombre dado a los hombres en cuyo nombre hay salvación, Jesucristo. Gracias, Padre precioso y soberano Dios. Gracias, eterno Rey de Reyes y Señor de Señores. Gracias, Padre fiel y verdadero. Gracias, amado Señor, porque ellos flaquean y caen, mas nosotros nos levantamos y estamos en pie. Porque el Dios de la vida, el Dios de verdad, el Dios que ha determinado sobre nosotros salvación y vida eterna, nos gobierna, nos sustenta, nos fortalece, nos afirma. Gracias, Padre precioso, porque tú, Jehová, salvas. Gracias, amado Señor, y que tú nos escuches cuando te invoquemos, cuando te busquemos, amado Rey, en el poderoso nombre de Jesús de Nazaret. Gracias, papito lindo, precioso, eterno, fiel y verdadero. Gracias, soberano Señor de Reyes. Gracias, soberano Señor, Rey del cielo y de la tierra, Rey de Reyes y Señor de Señores, el Alfa, la Omega, el principio, el fin, el que es, el que será, el que ha de venir, el gran yo soy, el Dios Todopoderoso. Te alabamos y te bendecimos, Señor. Gracias, porque tú obras a favor de tus hijos, a favor de tu pueblo. Tú obras, Padre precioso, en el poderoso nombre de Jesús de Nazaret, obras para salvación y para bien. Gracias, Padre. Gracias por oírnos. Gracias porque nos defiendes. Gracias porque nos ayudas, nos envías ayuda desde el santuario. Gracias porque nos sostienes. Gracias porque nos permites servirte, Padre, y haces memoria de ese servicio, de las ofrendas. Gracias porque aceptas la adoración que te levantamos a ti, Señor. Gracias porque, Padre, conforme al deseo de nuestro corazón, tú traes las peticiones, Señor.
en el poderoso nombre de Jesús de Nazaret. Y por eso nos alegramos en tu salvación, amado Dios. Y levantamos tu nombre, nombre sobre todo nombre. Te adoramos en esta mañana, Padre, en este tiempo, en el poderoso nombre de Jesucristo de Nazaret. Gracias, papito lindo y precioso Dios. Te alabamos y te bendecimos, amado Señor. En el poderoso nombre de Jesús de Nazaret. Amén y amén. Bienvenidos nuevamente a este espacio. Usted que se está uniendo, que se va a unir, que nos va a ver en diferido. Bienvenido a este espacio. Estamos hablando acerca de relaciones interpersonales. La semana anterior vimos 3 sesiones acerca de la familia, del matrimonio, ¿verdad? Que nos van a permitir sanar muchas cosas que hay en nuestro corazón. Y hoy queremos hablar acerca de los hijos. Vamos a seguir continuando la familia, porque la familia es una relación muy importante. Por eso, las relaciones más vitales que el hombre debe tener en su vida son las más atacadas hoy en día. Su relación con Dios. Continuamente se levantan situaciones, se levantan pensamientos, filosofías, corrientes, incluso dentro de la misma iglesia, que van en contra de la relación de Dios con el hombre y que buscan desvirtuar esa intimidad y esa comunión y esa obediencia a Dios. Después viene la familia, ¿verdad? Muy atacada, ya la gente no quiere tener hijos porque dice que hay que disfrutar la vida, como si con los hijos no se pudiese disfrutar. El matrimonio, quieren desvirtuar el matrimonio, desvirtuar la familia, ¿verdad? También las relaciones laborales. Hoy en día hay un movimiento que quiere acabar con las relaciones laborales. Que la gente no se someta, no vaya a un trabajo. Que en un espíritu rebelde se haga independiente. Cuando uno es independiente, uno no solamente tiene un jefe, tiene muchos. Cada cliente es un jefe. Y si una persona no puede cumplir con sus funciones o con un horario de 9 a 5, pues imagínese cómo le va a cumplir a varios jefes. No puede. Se trata de disciplina, ¿verdad? Entonces, cada cosa que Dios ha establecido. Hoy en día la corriente del mundo es ir en contra de lo que Dios ha establecido y en contra de lo que Dios ha dicho. En contra de lo que Dios habla, que Dios establece. Y nosotros tenemos que aprender a ello. A lo que Dios dice en nuestras relaciones interpersonales. A sanarlas y a vivir como Dios determina que nosotros debemos de vivir las diferentes facetas, roles que Dios tiene para nosotros. Cada interacción interpersonal que nosotros tengamos sea guiada por la palabra de Dios y por su verdad. Y vamos a continuar en nuestro texto base, Colosenses 3, del 18 en adelante. Pero hoy vamos a estudiar el versículo 20 y el versículo 21. Bueno, hasta donde nos alcance, porque no es correr, es que la palabra sea enviada, que la palabra sea recibida, que la palabra sea vivida. Y yo sé que el tema de los hijos, como el tema del matrimonio, es un tema fuerte. Es un tema que siempre nos trae a nosotros situaciones difíciles. Pero por eso lo estamos hablando. Recuerde, la espada de Jehová es más aguda. La palabra de Jehová es más aguda que espada de dos filos. Pero lo que viene es a convertir el alma, a cambiarnos, a que nos hagamos a la verdad de Dios, no a la mentira, al pensamiento, al concepto de cada uno. Dice la palabra del Señor en Colosenses 3, 20 y 21, dice, hijos, obedeced a vuestros padres en todo, porque esto agrada al Señor. 21, padres, no exasperéis a vuestros hijos, para que no se desaliente. Entonces está hablando una indicación. Está dando la indicación a los hijos y le está dando una indicación a los padres. La indicación a los hijos es obediencia, sujeción. Dice, porque esto agrada a Dios. Vimos en Romanos y también aquí en el capítulo 3 de Colosenses que Dios establece la figura de autoridad.
Dios no trasciende esa misma figura y ese mismo límite que Él colocó. Y eso hace parte de aprender a estar bajo autoridad. Y si tú no te puedes sujetar a las personas que tú ves, no vas a poder sujetarte a Dios que no ves. Obviamente, no es una obediencia ciega. Por eso nosotros manejamos una teología sistemática. ¿Qué dice la Biblia? Nuestro método de estudio es el método devocional, que es leer el texto de una forma adecuada y hacerle preguntas que van a ser respondidas por la misma Biblia en otros pasajes. Entonces, en primer momento nos está diciendo aquí, hijos, obedeced a vuestros padres en todo, porque esto agrada al Señor. O sea que cuando hay un hijo que le obedece a un papá, pero al otro no, ahí hay algo que no está correcto. Puede ser que está en la forma en que un padre se relaciona con el otro. Cómo un padre se refiere a otro. Eso va a hacer que en el corazón, en la vista, en la mentalidad del hijo, su otro padre, al que no le hace caso, sea de menor valía o de menor que honor de ser obedecido. Dice, obedeced a vuestros padres en todo, mientras que se está en la sujeción. Porque hoy, ¿qué vemos? Los muchachos quieren vivir su vida, quieren ser libres, quieren hacer y deshacer, pero financiados por los padres. Y la palabra dice obedeced. Hijos, obedeced. Es un imperativo, obedeced a vuestros padres en todo, porque esto agrada al Señor. Pero también dice el verso 21, el otro aspecto, dice, padres, no exasperéis a vuestros hijos para que no se desalienten. O sea, está diciendo, como ellos van a obedecer, no lleven esa obediencia a un límite dañino. O no la lleven a un lugar de abuso. O no la lleven a un lugar de no entendimiento. Dice, con el fin de que no se desalienten. ¿De qué? De la vida en Cristo. Que no se desalienten. ¿De qué? De estar en sujeción. Que no se desalienten en caminar en el propósito de Dios. Pero ciertamente es un equilibrio. Y vamos a tratar de ver varios aspectos que intervienen en ese equilibrio de esa relación. Para eso vamos a Efesios 6, verso 1 al 14. Efesios 6, verso 1 al 4, perdón. No vamos a ir tan lejos. Efesios capítulo 6, verso 1 al 4, que nos dice, nos amplía un poco la perspectiva que nos está dando Colosenses. Por eso la palabra es sistemática. Yo no puedo hacer doctrina o enseñanza de un solo pasaje, necesito ver el panorama completo, o lo más completo que yo pueda verlo. Adicional, la Biblia siempre trae equilibrio. Cuando nosotros hablamos de relaciones, ya lo vimos la semana pasada, lo estamos viendo ahorita, cuando habla de relaciones, habla de equilibrio. Cuando algo está desequilibrado, ahí no hay armonía, ahí no funciona correctamente, ahí no está Dios. Se necesita restaurar para sanar, para que los dos estén en sintonía, en obediencia y sujeción a Dios, las dos partes. Entonces, lo que vimos en Colosenses, es exactamente eso, cómo Dios interviene para que la relación padres e hijos esté correcta, esté funcionando. Entonces dice Efesios 6, 1 al 4, dice, hijos, obedeced, pero mire, en Colosenses dice en todo, pero en 6 dice, en Efesios 6, 1 dice, hijos, obedeced en el Señor a vuestros padres. O sea que la guianza, la dirección, la instrucción a los hijos debe estar guiada por el temor de Dios y por los límites que Dios coloca. Por eso le dije, no se trata de abuso, no se trata de maltrato. Dice, porque esto es justo. O sea, porque hay justicia allí. Papi me sostiene. Bueno, Dios a través del papá. Pero a veces no es que Dios me sostiene y desconocemos las personas que Dios usa. Yo como hijo, sí, Dios me provee.
pero lo hace a través de una responsabilidad y una mayordomía que aceptó mi padre cuando yo nací. Entonces, ¿qué está diciendo? Mi padre me provee. Mis padres me dan todo, me cuidan, me ayudan, proveen todo lo que yo necesito. Es justo que yo sea obediente a ellos. Balanza. Ah, no, yo quiero hacer lo que yo quiera, pero con tu dinero. Y hay dinámicas así. Pero es necesario que los padres estén en la misma sintonía para que su forma de relacionarse con los hijos sea justa. Obviamente, el padre tiene un carácter, la madre tiene un carácter y se complementa. Cada hijo tiene un carácter diferente. Y uno es padre diferente para cada hijo. No es que yo soy así. A mí me parece, no, cada hijo, por su personalidad, por su carácter, por el llamado de Dios en él, necesita una versión o una manifestación de la paternidad diferente. Siempre en el marco de la justicia, de lo que es justo delante de Dios. O sea, favoritismo, Dios no lo agrada, el favoritismo. Que yo le doy esto, pero no le diga a sus hermanos. No está siendo justo. Ah, es que tiene un hijo favorito. No, ahí no hay justicia. ¿Ve? Empezamos a ver. Yo le hago caso a mi mamá, pero no a mi papá. Le hago caso a mi papá, pero no a mi mamá. O a mi mamá pienso que la puedo envolver y manipular, pero a mi papá ya sé que no, entonces. O a mi papá lo envuelvo con unas cosas y a mi mamá la envuelvo con otras. Y entonces gano para no sujetarme. Dice que eso no es justo. O sea, más allá del amor, más allá de la simpatía, de que te agrade o no te agrade, la relación padres e hijos se debe de guiar por la justicia de Dios, lo que la palabra dice, lo que la palabra enseña. Y mire, dice el verso 2, honra a tu padre y a tu madre, que es el primer mandamiento con promesa. Dios nos llama a honrar a nuestros padres, sea bueno, sea malo. Debemos de honrarlos. Y acuérdense que por allá en Romanos dice, no debiendo a nadie nada. Dice, al que honra, honra. ¿Sí ven? Justicia y honra. Justicia y honra. Ya nos está hablando de dos conceptos en los cuales debe guiarse la relación hijos a padres. Miren, dice que honrar al padre y a la madre es el primer mandamiento con promesa, dice, para que te vaya bien y sea de larga vida sobre la tierra. Entonces, sí, yo debo de honrar a mis padres, pero acuérdese, en justicia. Cuando el hijo se casa, hace una familia diferente. Ya se debe a esa familia. Ahí termina la sujeción a los padres. Pues ya él es, ya sus papás lo prepararon para que sea un sacerdote. ¿Seguimos honrando a los papás? Sí, pero los obedecemos en justicia. Es tremendo ver cómo hijos y hijas casados siguen obedientes a lo que dicen sus padres, sea bueno, sea malo, y entonces los padres quieren gobernar ese hogar de los hijos. No, el que gobierna ese hogar son los hijos en la dirección de Dios. Ya el papá, la mamá, ya no tienen nada que ver acá. Una relación de honra y de justicia. Por eso muchas familias se destruyen. Por eso muchos hijos se van. Por eso muchos matrimonios de los hijos se acaban. Porque los papás no entienden que ya la sujeción terminó. Como terminó la manutención, terminó la sujeción.

Niños eternos. 4. Usted sabe que las mayores promotoras del machismo son las mujeres. Son las mujeres. O si no, vaya, vea usted y mire la cultura de crianza de nosotros los latinos. ¿Cierto? Cuando se le da a un hijo una función que no es de él, que al hermano mayor le dicen, bueno, su función es cuidar a sus hermanos. Y todo lo que hagan sus hermanos, usted me lo debe a mí, o sea, se lo cobra a usted. No. Está poniendo sobre el uno mayor responsabilidad. Le está quitando responsabilidad al otro. No es justo. No hay justicia ahí. Estamos hablando claro. Dice 3, para que te vaya bien y seas de larga vida sobre la tierra. Es honrar, tener al presente de ellos, ¿cierto? Es necesario. Dice, para que te vaya bien y seas de larga vida sobre la tierra. 4, dice, vosotros padres, mire, vosotros padres, no provoquéis a ira a vuestros hijos, sino criadlos en disciplina y amonestación del Señor. De los hijos hacia los padres es con justicia y con honra. Y de los padres hacia los hijos es con disciplina y amonestación. Ay, pero es que yo amo a mis hijos. Dice que Dios nos ama y nos disciplina. Dice que él azota al que recibe por hijo. Yo no estoy diciendo que usted agarre a su hijo a darle hasta que lo mató. No, es que usted sepa que debe criar a su hijo con un catálogo de normas, enmarcado en unas normas de la palabra de Dios. Porque usted no está criando a su hijo para usted. Usted está educando a su hijo para Dios y para la sociedad. Recuerde eso, está criando a su hijo para Dios y para la sociedad. Entonces dice, no provoquéis a ira a vuestros hijos. Sin manipulación, sin dictadura, en sabiduría, en entendimiento. Llevando a los hijos siempre a saber que Dios es el proveedor y que debemos de depender de Cristo. Que el hijo no se acostumbre que dijo y ya se hizo. Vuelvo y digo, sin hijos preferidos, sin discriminación. Sin darle a uno de los hermanos un lugar prevalente sobre los otros en la casa. Todos iguales. Todos. Cada uno con diferente carácter, pero sujetos al mismo parámetro. Que debe ser la palabra de Dios. Tremendo. Pero eso tiene unos componentes. Yo quiero que vayas conmigo a Deuteronomio, capítulo 4. Deuteronomio capítulo 4, verso 1 al 10. Deuteronomio capítulo 4. ¿Qué nos dice la palabra? ¿Cómo podemos añadir a lo que dice la palabra? ¿Cómo son las relaciones entre padres e hijos que Dios establece? Si por la naturaleza caída puede haber ya confrontación entre los hijos, imagínese si nosotros hacemos diferenciación de ellos en cuanto a justicia, en cuanto a disciplina y en cuanto a amonestación. ¿Puede pasar? Sí, puede pasar. Pasa, de hecho. Dice Deuteronomio 4, 1 al 10. Dice, ahora pues, oh Israel, está hablando a la congregación, podemos ponerle ahí, ahora pues, oh Iglesia de Jesucristo, oye los estatutos y decretos que yo os enseño para que los ejecutéis y viváis y entréis y poseáis la tierra que Jehová, el Dios de vuestros padres, os da. Entonces, mire, el secreto de la prosperidad es obedecer a Dios. Claro, te le pueden decir, no, que esto, que aquello, y darle muchas vueltas. Una obediencia a Dios produce una prosperidad sostenible, pero sobre todo una prosperidad que genera salvación y vida eterna. Dice, ahora pues, oh Israel, oye los estatutos y decretos que yo os enseño hoy para que los

0: ejecutéis y viváis, mira, y entréis y poseáis la tierra que Jehová, el Dios de vuestros padres, os da. Vivir la palabra. Dos, dice, no añadiréis a la palabra que yo os mando, ni disminuiréis de ella, para que guardéis los mandamientos de Jehová vuestro Dios, que yo os ordeno. ¿Cómo debemos de hacer? Viviendo la palabra como Dios lo dice, sin añadirle, sin quitarle. O sea, yo no puedo decir, a mí esto de la palabra me gusta, pero esto no, entonces voy a vivir esto y esto no. Es un total, es un integral. No me gusta, me duele, ayuno, busco a Dios, muero a mí mismo, pero lo debo de hacer. ¿Cómo tú y yo le vamos a enseñar a nuestros hijos disciplina si nosotros no lo hacemos? ¿Cómo tú y yo vamos a enseñar a nuestros hijos el camino del Señor si nosotros no lo caminamos? Es claro. Tres, dice, vuestros ojos vieron lo que hizo Jehová con motivo de Baal Peor, que a todo hombre que fue en pos de Baal Peor, destruyó Jehová su Dios en medio de ti. Sin idolatría, sin prácticas paganas. Cuatro, más vosotros que seguisteis a Jehová vuestro Dios, todos estáis vivos hoy. 5. Mirad, yo os he enseñado estatutos y decretos, como Jehová mi Dios me mandó, para que hagáis así en medio de la tierra, en la cual entráis para tomar posesión de ella. Entonces, mire, pónganlo cuidado. Guardadlos, pues, y ponerlos por obra, o sea, hay que aprenderlos, pero hay que vivirlos también. Dice, porque esta es vuestra sabiduría y vuestra inteligencia ante los ojos de los pueblos, los cuales oirán todos estos estatutos y dirán, ciertamente pueblo sabio y entendido, nación grande es esta. ¿Recuerda usted que Mahatma Gandhi, como la India era una provincia inglesa, entonces pudo ir a Inglaterra y vivir allá? Y allá escuchó la palabra. Y basado en esa palabra fue que hizo su resistencia pacífica, por la cual la India obtuvo su liberación. Liberación política, porque liberación espiritual. Él tomó el discurso, se inspiró en él para hacer, pero no lo vivió. No permitió que hiciera parte la palabra de su ser. Entonces, fue libre políticamente, pero no fue libre para vida eterna. Y usted se da cuenta que la India, hoy en día es un lugar de mucha idolatría y muy lejos de Dios. Eso pasa. Yo como padre puedo hablar mucho la palabra, pero si yo no la vivo, de nada sirve. Mi hijo va a aprender lo que yo vivo, lo que yo hago. ¿Sí? Dice el verso 5, guardadlos pues y ponedlos por obra, porque esta es vuestra sabiduría y vuestra inteligencia ante los ojos de los pueblos, los cuales oirán todos estos estatutos y dirán, ciertamente pueblo sabio y entendido, nación grande es esta. ¿Y qué dijo Mahatma Gandhi? Dijo, es increíble que los cristianos, teniendo este conocimiento, no lo vivan. Teniendo todo ese conocimiento presto, listo, no lo vivan. Y así pasa, aquí nos está diciendo eso. Pongámoslos por obra para que la gente que vea se admire por los estatutos, pero que nos digan que somos sabios y entendidos porque vivimos la palabra de Cristo. Yo volví y te lo digo, en el hogar, yo no estoy diciendo que no enseñe la palabra, nosotros le enseñamos la palabra a nuestros hijos. Oramos con ellos cada noche antes de que ellos duerman. ¿Sí? Les recitamos la palabra. Tan pequeños, la recitamos. Ellos ya saben. Ya entienden. ¿Sí? Pero en la casa, el evangelio se vive. Yo no puedo decir, robar es malo, y yo robar. Que mis hijos me vean robando. O que yo traiga a la casa lo robado. No, no es correcto. ¿Ve? Yo debo de predicar la palabra, pero debo de vivirla en mi hogar mayormente. Toda mi vida. Pero en mi hogar, ellos van a escuchar al Dios que yo le predique con mis acciones, con mis estatutos, con mi justicia, con mi disciplina, con mi honra. ¿Me está entendiendo? O que podamos entender todos. Es importante que nosotros lo pongamos por obra la palabra. Dice 7. Porque qué nación grande hay que tenga dioses tan cercanos a ellos como lo está Jehová nuestro Dios en todo cuanto le pedimos. O sea, era un pueblo que tenía una relación con su Dios. De ida y de vuelta. ¿Qué pasa acá con los ídolos? Solo demandan, demandan, demandan, demandan, esclavizan. Obviamente, algo reciben. Porque la gente acude al ídolo para que el ídolo haga su voluntad. La gente entiende que si va a Dios, Dios va a condicionar conforme a su palabra y a su verdad. Entonces la gente va al ídolo buscando hacer su preferencia, buscando hacer lo que él quiere. Pero es que la gente le dice, Dios es amor. No enseñe eso, no predique eso porque Dios es amor. El Dios que él sigue, el Dios que él mismo se ha hecho, que no amonesta, que no corrige, que no disciplina, que no advierte de la eternidad. Acuérdese, Dios siempre. ¿Cómo nos dice que escojamos si no nos presenta las opciones? La presenta en la palabra. Necesitamos vivir al Dios vivo. Dice 8. ¿Y qué nación grande hay que tenga estatutos y juicios justos como esta, como toda esta ley que yo pongo hoy delante de vosotros? Mire, leyes justas. Que tenga estatutos y juicios justos. La justicia. Es importante que tú entiendas eso. Tu hogar debe ser guiado por la justicia de Dios. Si es guiado por tu justicia, tu conveniencia, tu manera, tu firma, a tu forma. Porque tú estás condicionado que me criaron mal, entonces yo voy a criar a mis hijos. Y entonces no rescata la disciplina, sino que hace todo lo contrario. Y levanta amigos en la carne, pero enemigos en el espíritu. Esto es claro, porque tú y yo entendemos y conocemos. Es importante eso. La justicia. Dice el verso 9. Por tanto, guárdate y guarda tu alma con diligencia. ¿Sí? Por tanto, guárdate y guarda tu alma con diligencia para que no te olvides de las cosas que tus ojos han visto, ni se aparten de tu corazón todos los días de tu vida. Antes bien las enseñarás a tus hijos y a los hijos de tus hijos. 10. El día que estuviste delante de Jehová tu Dios en Horeb, cuando Jehová me dijo, reúneme al pueblo, para que yo les haga oír mis palabras, las cuales aprenderán para temerme todos los días que vivieren sobre la tierra, y las enseñarán a sus hijos. O sea, la palabra la debemos de vivir, porque la palabra es la forma en que nos relacionamos con Dios, en que nos obedecemos a Dios. Y vamos a ver más adelante algo. Pero yo quiero que te quede claro eso. Dios nos llama a vivir la palabra. Dios nos llama a que la palabra se haga vida en nosotros. Sí, yo sé que es difícil, que hay áreas de dificultad, de lucha. Pero Dios está con nosotros para que lo podamos hacer. Y está hablando claro. Todo donde Dios nos lleve, debemos de vivir la palabra de Dios. No aprender como el lugar de nosotros. Se estoy hablando en tu casa, con tu familia, de vacaciones, en el trabajo, con los clientes, en el negocio. Todo debe ser enmarcado con la palabra de Dios, no lo que yo veo en el mundo. Recuerde, ¿qué nación hay que tiene a su Dios tan cerca que se relaciona con él, ¿verdad? Y le responde y que le ha dado sus mandamientos tan justos. No hay, sino bienaventurada la nación cuyo Dios es Jehová. Bienaventurada la nación cuyo Dios es Jehová. ¿Por qué? Porque es una nación que vive la palabra, que obedece la palabra. Esa es la invitación de Deuteronomio 4, 1 al 10, que aprendamos a vivir la palabra de Dios, que aprendamos a ir a guiar nuestra vida, nuestra enseñanza en los principios bíblicos a nuestros hijos. O sea, no se vale que yo diga, yo creo en Dios, pero enseño y educo a mis hijos en otros principios diferentes, en una filosofía diferente, y después quiero que mis hijos les sirvan al Señor. Cuando llegan a la adolescencia, cuando llegan a la juventud, entonces yo quiero que ellos hagan de una manera, pero como tú ya les enseñaste de otra, ellos ya no van a vivir de esa manera. Una vez un padre me decía que estaba viendo con su hijo una serie, una película, y que entonces vino una escena sexual. Y entonces él fue a cambiar el televisor. Y entonces su hijo de 14 años le dijo, así tú cambias el televisor, ellos se van a desnudar y van a hacer sus cosas. Y entonces dije, yo quedé desarmado. ¿Qué hacía? Y yo le decía, pues tú tienes que explicarle a él que hay una gran diferencia en que quede acá y no quede acá. O sea, y si él cambiaba el televisor y apagaba la película, pues la película iba a pasar porque ya se grabó. Pero el verlo o no verlo va a hacer una diferencia en lo que pasa aquí y en el corazón. Recuerde la vanagloria de la vida, el delirio de los ojos, el deseo de los ojos. Hay una gran diferencia. Y hay muchas personas que quedan presas de esos recuerdos y son llevados a una vida de pornografía y otras cosas por los recuerdos y las imágenes que quedaron impregnadas en su consciente y subconsciente. Esa es la diferencia que hace entre verlo y no verlo, aunque va a pasar. ¿Sí? Deuteronomio 6, 1 al 9. Complementemos la enseñanza que vimos ahora en Deuteronomio 4. Deuteronomio 6, capítulo 6, verso 1 al 9, dice: estos pues son los mandamientos, estatutos y decretos que Jehová vuestro Dios mandó que os enseñase para que los pongáis por obra en la tierra la cual pasáis vosotros para tomarla, a donde quiera que tú vayas. No importa el nivel de grandeza, no importa el nivel económico, no importa lo alto de la jerarquía donde tú llegues, debemos de vivir los estatutos y decretos de Jehová nuestro Dios mandó. No importa. 2. Para que temas a Jehová tu Dios, guardando todos sus estatutos y sus mandamientos que yo te mando, tú, tu hijo y el hijo de tu hijo, todos los días de tu vida, para que tus días sean prolongados. Que la gente dice, oh Dios mío, aquí está, mira. Para que temas a Jehová. O sea, que nuestras acciones deben ser marcadas por el temor a Jehová. Deben ser guiadas por el temor de Jehová. ¿Qué es? Que le demos honra al Dios vivo que nos ha llamado y que nos ha establecido. Lo que tú haces honra a Jesús. Lo que tú haces honra a Dios. Lo que tú haces es digno de un hijo del Dios vivo. Pregúntese eso. Y todos tenemos debilidades, pero podemos orarle a Dios que sane esas debilidades, que nos fortalezca. Recuerde, puede ser que tus hijos no te vean haciendo lo malo, pero eso, dice, la maldición viene hasta la tercera y cuarta generación. Espiritualmente sí lo van a recibir. Espiritualmente sí van a recibir eso. Tremendo. Tremendo. Dice, no, pero mi hijo yo tomo afuera. Mi hijo nunca me ve tomar. Pero sí le estás generando esa herencia. Si tú obedeces a Dios, le generas a tu hijo una herencia de obediencia a Dios. Si tú desobedeces a Dios, le estás generando a tu hijo una herencia de desobediencia. Por eso dice, para vivirla en la tierra donde Jehová nos lleva, para que la poseáis. 2. Para que temas a Jehová tu Dios, guardando todos sus estatutos y sus mandamientos que yo te mando. Tú, tu hijo y el hijo de tu hijo, todos los días de su vida hasta que sus días sean prolongados. ¿Sí? Para que tus días sean prolongados. Buena vejez. Ay, yo ya honré a mi papá y a mi mamá, entonces voy a tener buena vejez. No, mire, aquí dice. Dice, para que temáis a Jehová tu Dios, guardando todos sus estatutos y sus mandamientos que yo te mando, tú, tu hijo y el hijo de tu hijo, todos los días de tu vida, para que tus días sean prolongados. O sea que el mandamiento con promesa va en doble vía. Honro a padre y madre, obedezco a Dios, seré de largos días sobre la tierra. Y como tenemos los dos papeles, somos hijos y somos padres. Entonces, ¿dónde queremos vivir en cada etapa de la promesa? Si con ausencia de la promesa o testificando de que la promesa se cumple. Dice 3, oye pues, oh Israel, y cuida de ponerlos por obra. Mire, cuida, o sea, ponga especial atención, para que te vaya bien en la tierra que fluye leche y miel, y os multipliquéis como te ha dicho Jehová, el Dios de tus padres. O sea, no era suficiente que el lugar donde Dios los llevó fuera una leche, una tierra muy próspera, una tierra muy bendecida, sino que ellos necesitaban vivir la palabra de Dios, obedecerla para que les fuese bien en esa tierra. La gente hoy en día dice, bueno, me voy para, uno lo escucha, ¿no? Me voy para Estados Unidos, me voy para España, me voy para Europa, me voy para aquí, me voy para allá. Y son tierras prósperas. Pero si tú no obedeces la palabra de Dios, tú no vas a tener una prosperidad para salvación, ni una prosperidad verdadera. Porque prosperidad no solamente es el dinero que yo poseo, prosperidad es la bendición total de mi ser, conforme a la verdad de Dios. Dice, oye pues, oh Israel, y cuida de ponerlos por obra para que te vaya bien en la tierra que fluye leche y miel, y os multipliquéis, como te ha dicho Jehová, el Dios de vuestros padres. Necesitaban poblar una nación. Necesitaban reproducirse. Dice 4. Oye Israel, Jehová nuestro Dios, Jehová uno es. Y amarás a Jehová tu Dios de todo tu corazón y de toda tu alma y con todas tus fuerzas. Pero, o sea, conocer la palabra, vivirla en justicia, ¿cierto? Agradecerle a Dios, que es el que nos da. Pero también dice que amarás a Jehová tu Dios, dice el verso 5, de todo tu corazón y de toda tu alma y con todas tus fuerzas. Esa es una relación que va más allá del mero interés de que yo voy a hacer esto para recibir esto, sino que debe ser genuino y verdadero. Porque dice que debemos de amar a Jehová con todo nuestro corazón, con toda el alma y con todas nuestras fuerzas. O sea que la intención más íntima de nuestro corazón sea amar a Dios. 6. Y una vez que lo vivimos de esa manera, dice, y estas palabras que yo te mando hoy estarán sobre tu corazón, o sea, pendientes, siendo conscientes de que las debo de vivir, que las debo de obedecer. 7. Dice, y como ya las vives, como ya están en ti, en tu corazón, en tu ADN, ya es tu forma de vivir, dice, y las repetirás a tus hijos y hablarás de ellas estando en tu casa y andando por el camino y al acostarte y cuando te levantes. O sea, una relación constante y permanente con Dios. No de momentos, sino permanente, persistente. Persistente. 8. Y las atarás como una señal en tu mano y estarán como frontales entre tus ojos. Y las escribirás en los postes de tu casa y en tus puertas. Entonces, mire, nos está hablando de una manera como nosotros debemos de llevar a nuestros hijos, de relacionarnos con nuestros hijos. Dice que debemos de recibir la palabra, que tenemos que obedecerla, que tenemos que vivirla, que tenemos que ponerla por obra, ¿cierto? De tal manera que Dios nos bendiga a todo lugar donde nosotros vamos, pero también que nuestros hijos vean la respuesta de Dios a eso. Si yo solamente me estoy quejando, si yo solamente estoy maldiciendo a Dios, eso le estoy transmitiendo a mis hijos. Delicado. Eso le estoy transmitiendo a mis hijos. Eso les estoy enseñando que lo hagan de esa manera. Y no es correcto. Sí, que tengo una responsabilidad como padre delante de Dios de enseñar lo correcto, de enseñar cómo es, de caminar conforme a lo que Dios dice, de mostrar conforme a lo que Dios establece. Si ven que la palabra se vive y no solamente se predica o se habla en la casa. Esa predicación, enseñanza, debe ser vivida, porque vuelvo y le digo, yo le, hijo, la palabra dice, no os mintáis los unos a los otros. Que dice, los adúlteros, los fornicarios, los mentirosos, no eran el reino. ¿Aprendiste, hijo, que tienes que hablar? Sí. Ve y di esta mentira para zafarme a mí del problema. Ahí, ¿ellos qué van a aprender? A mentir para salir del problema. No van a aprender a ser sinceros. Y a los hijos hay que enseñarles a depender de Dios. Así tú les puedas dar todo lo que tú quieras. Hay que enseñarles a que Dios provee, que Dios es el proveedor y que tenemos que buscarle a Él continuo y permanentemente. Yo no sé, creo que sí lo he contado hace como 3 años, no sé, 2 años. Mi hijito veía unos muñecos de carros, eran unos carros, y entonces dentro de eso había una volqueta. Y entonces a él le gustaba cómo la volqueta iba y descargaba, cargaba y descargaba. Y entonces empezó a usar todos sus carros como si fuera una volqueta, porque no tenía. Entonces mi esposa me dijo, mira, está usando los carros como volqueta. Y yo le dije, ah, hijo, ¿quieres una volqueta? Vamos a orarle a Dios para que Dios nos provea para comprar la volqueta. Y hicimos una oración ahí, Señor, provéenos el dinero para comprar la volqueta de juguete de Daniel. Mi hijo estaba chiquito, 2 años, casi 3 años, no recuerdo. Y ahí, la oración. Pero como a los 3 días fuimos al supermercado. Íbamos para el supermercado. Saliendo ya. Íbamos con el niño en el carro. Salió una señora y nos llamó. Hi, hello. Yes. Yo tengo una cosa para tu hijo. Pero así, con esa. Yo tengo una cosa para tu hijo. Yo, ok. ¿Qué sería? Entonces se bajó, me dijo, espérame, abrió su carro, que era una volqueta nuevecita en su empaque. Entonces, ¿qué le dije yo a Dios? Ella dijo, tengo algo para tu hijo. No dijo, ¿quiere recibir un juguete? No, le dijo, yo tengo algo para tu hijo, mire. Y se bajó, abrió el carro, ya se estaba yendo. Pero cuando nos vio, se devolvió y dijo, tengo algo para tu hijo. Se bajó, abrió el carro y pasó. Yo le dije, hijo, Dios provee. Le oramos a Dios por la volqueta. Dios trajo respuesta a la volqueta. Tenemos que enseñar a nuestros hijos a depender de Dios. Pero lo vamos a hacer con nuestro ejemplo. Vamos a orar y continuamos mañana con este tema. Padre, gracias te damos, Señor. Gracias te damos porque tú eres Dios fiel. La palabra dice en el Salmo 127 que herencia de Jehová son los hijos y que gran estima es el fruto del vientre para ti, Señor. Y nuestros hijos han venido como herencia de Jehová. Dile gracias, Señor, porque mis hijos son herencia tuya. Dile gracias, Señor. Porque dice la palabra del Salmo 127:13, aquí herencia de Jehová son los hijos, cosa de estima el fruto del vientre. Como saetas en mano del valiente, así son los hijos habidos en la juventud. Bienaventurado el hombre que llenó su aljaba de ellos, no será avergonzado cuando hablare con los enemigos en la puerta. Padre, gracias, porque sabemos que nuestros hijos son herencia tuya. Que son de gran estima para ti, porque son fruto del vientre. Por favor, Señor, guarda a nuestros hijos, protege a nuestros hijos. A donde quiera que ellos van, Señor, al estudio, a diferentes circunstancias, tu mano, por favor, Señor, sea guardándolos. Pero por favor, Dios, danos la sabiduría y danos el entendimiento para criarlos, educarlos, enseñarles la palabra viva y eficaz, más cortante que espada de 2 filos. Gracias, Jesús. Gracias, Señor. Ayúdanos a ser esos padres que nuestros hijos necesitan. Esos padres que viven la palabra. Esos padres que obedecen la palabra. Esos padres que caminan en obediencia a ti y lo transmiten a sus hijos como un reflejo de vida y de verdad. Como un testimonio de obediencia y de caminar en el propósito de Dios. Danos el entendimiento para educar a cada hijo en particular en tu propósito y en tu verdad. Danos la fortaleza y la sabiduría para saberlo guiar a tu propósito. Para que ellos también se levanten en el temor tuyo, en el poderoso nombre de Jesús de Nazaret. Señor, guarda las familias. Oramos por cada familia, Padre precioso, representada a través de los que están viendo, de los que están escuchando. Los bendecimos en el poderoso nombre de Jesús de Nazaret. Padre, bendice las familias, sana las familias, cuida las familias. Por favor, Señor, trae tu gracia de la restauración y la restitución de todas las cosas a cada familia, Padre. El mensaje del Evangelio que cambia, que transforma, que hace nuevo. Padre amado, en el poderoso nombre de Jesús de Nazaret, sea en tu voluntad, sea en tu verdad, sea en tu dirección, Señor. Gracias, Padre amado. Cada familia escondida en ti, cada familia guardada en Cristo, cada familia, Padre, en el proceso de santificación, de unidad en Cristo, de justificación, Padre precioso, de sanidad, de restauración, en el poderoso nombre de Jesucristo de Nazaret, amado Dios. Familias exitosas que vivimos la voluntad de Dios, que permanecemos juntos, Padre precioso, en el poderoso nombre de Jesús de Nazaret. Les bendigo. Nos vemos en una próxima oportunidad.
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0: Siempre que cuento algo frente a la gente casada, hay algunos que les da risa y algunos que me tienen lástima. Ay, si acaso que entre nosotros hubiera alguno que no haya pensado nada. Para bien las dos orejas, porque esto es para su mañana. Yo no vengo a aconsejarlo, eso que lo haga su tata. Lo que voy a hablar angora no es como los cuentos de hada, es cuando yo era cipote. Si más me lleva a las trampas, el cantón en que bebía se llamaba Las Aranas. Allí conocí a la Toya, chele gordita y descalza. Tenía azul en los ojos y chulitilla la cara. Yo tenía 14 años y vivía con mis tatas. La Toya tenía 20 y eran solas con su nana, porque al tata lo mandaron por una Semana Santa en una cervecería que era de los Mesayaguas. Éramos algo vecinos, porque el rancho de la Toya desde mi tata quedaba quizá como a media cuadra. Yo ya andaba de cachetes y acá ya me alebre estaba. Así que todos los días antes de irme a la quebrada me trepaba al palemango y allá escondía entre las ramas. Entra cheble de chebleo, que ella en hora le avisaba. Ella salía a la puerta y sacudiendo una toalla agarraba al tecomate haciéndose la pasmada. Decía pero bien duro:
1: adiós, ya se acabó el agua.
0: Para yo hacer a las señas, me aventaba de chollada y a la mirazón salía a nadar a la quebrada. Llenaba mis tacomates y mis cántaros de lata y me quedaba esperando a que la Toya llegara. Pero en cuanto aparecía, yo no sé qué me agarraba. Se me secaba el hocico, todo se me atetelqueaba. Me engarrotaba todito, no hallaba ni qué decirle. Todito yo me azareaba, se me empañaba la vista, la trompa me trastaseaba. Y la Toya al verme encima me decía:
1: Lecho, ¿qué te está agarrando? Tiene las manos heladas.
0: Yo lo iba pero bien lejos, hasta sordo me quedaba. Sentía que las tabas se me iban a hacer pozoles. Los caites que eran nuevitos de sudor se me empapaban. Si alguno me hubiera visto con la cara demacrada, hubiera dicho: este pasmado quiso enviar la cigüenada. Pero la Toya furiosa me decía:
1: caramba, vos me andás insolentando y aquí no me decís nada.
0: Y le digo yo: aguardate, que si viene tu nani los hay en estos trotes, dejémoslo para mañana. Lo que no le había dicho es que la Toya y su mamá no creían en Jesucristo. Quizás no creían en nada, porque ni santos tenían y nunca se persignaban. Pero cuando mi mamá supo lo que pasó en la quebrada, me dan todos cocorrones y me dijo: morra nada, ¿con qué vas a mantenerla? Además ella es pagana. Vos te dijiste que sos creyente y obedeces la palabra. ¿Y dónde está la evidencia? Ay, si lo sabe tu tata. Tenete lástima, Lencho. Ya ves que cuando te agarras son papá todo el año. Acordate que el juego había, que los antirrogatorios no se tentaban en la alma. Pero ahora que somos creyentes, él tiene palabras sabias. Dice que los trompezones hacen levantar las patas. Y ahorita que no tenés manchas, conservate así limpito, con una conciencia blanca. Que ninguno te asare ni que te acusen de faltas. Procura que tus amigos vean tu vida tan clara como esos algodonales cuando son una chulada. Pues Dios quiere que sus hijos lleven una vida santa, como esa chulada pura de la que Jesús los habla. Es mejor el evangelio llevando un cotón de manta que ir de cabeza al infierno en camisa de 11 varas.

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buenos días. Llegamos a las 7 de la mañana con 17 minutos. Sea Dios bendiciendo a toda la audiencia que nos brinda la sintonía en esta mañana. Es un privilegio el poder saludarle, el poder acompañarle en esta hora en su programa de Nube de Oración, donde estaremos llevando un momento de oración, orando por las diferentes peticiones, sabiendo que nuestro Dios es grande y misericordioso para con cada uno de nosotros. Él es el que tiene el control de nuestra vida, así que en esta hora de la mañana vamos a unirnos a un momento de oración, depositándole a Él nuestras peticiones y cada una de nuestras cargas, sabiendo que Él es nuestro ayudador, Él es el que estará obrando en nuestras vidas.

Amén. Así que en esa hora de la mañana vamos a entrar en un momento de oración. Le invito a usted que está ahí en su hogar que también pueda unirse y pueda dar gracias a nuestro Dios por su misericordia, porque Él concede el poder respirar en este día miércoles. Así que nos unimos en un momento de oración. Antes vamos a leer un salmo, el Salmo 132. Lo leemos honrando al Padre, al Hijo y al Espíritu Santo. Y la letra dice: acuérdate, oh Jehová, de David y de todas sus aflicciones, de cómo juró a Jehová y prometió al fuerte de Jacob: no entraré en la morada de mi casa, ni subiré sobre el lecho de mi estrado. No daré sueño a mis ojos, ni a mis párpados adormecimiento, hasta que halle lugar para Jehová, morada para el fuerte de Jacob. He aquí, en Efrata lo oímos, lo hallamos en los campos del bosque. Entraremos en su tabernáculo, nos postraremos ante el estrado de sus pies. Levántate, oh Jehová, al lugar de tu reposo, tú y el arca de tu poder. Tus sacerdotes se vestirán de justicia y se regocijen tus santos por amor de David, tu siervo. No vuelvas de tu ungido el rostro. En verdad juró Jehová a David y no se retractará de ello. De tus descendencias pondré sobre tu trono, si tus hijos guardaren mi pacto y mi testimonio que yo les enseñaré, sus hijos a bien se sentarán sobre tu trono para siempre. Porque Jehová ha elegido a Sión, los quiso por habitación para sí. Este es para siempre el lugar de mi reposo. Aquí habitaré porque la he querido. Bendeciré abundantemente su provisión, a sus pobres saciaré de pan. Asimismo vestiré de salvación a sus sacerdotes y sus santos darán voces de júbilo. Ahí haré retoñar el poder de David. He dispuesto lámparas a mi ungido y sus enemigos vestirán de confusión. Mas sobre él florecerá su corona. Amén. Ahí hemos leído ese Salmo 132 en esta hora de la mañana. Así que vamos a entrar en un momento de oración, dando gracias a nuestro Dios por este día que Él nos da, y también orando por las diferentes peticiones. Así que si usted en estos momentos es ahí en su hogar y se encuentra con alguna dificultad, ponga la fe y la confianza en nuestro Dios, que Él se encargará de obrar en su vida, según cual sea su fe y según cual sea la voluntad de nuestro Dios. Así que en esa hora venimos orando. Buen Dios y Padre que estás en los cielos, santificado Señor sea su nombre. En esta hora de la mañana venimos delante de tu presencia para darte las gracias por la vida. Gracias, Señor, por tu amor y por tu misericordia. Gracias porque tú eres bueno, tú eres fiel con cada uno de nosotros. Gracias, Señor, porque en tu infinita misericordia tú nos has permitido el poder abrir nuestros ojos, el poder respirar. Muchas gracias, Señor. Gracias por las fuerzas que tú nos das. Gracias por la salud, Señor. Gracias por la familia. Gracias por esos alimentos que tú provees a nuestra vida. En esta hora no tenemos palabras para poder agradecerte todo lo bueno que tú eres con nosotros. Gracias por ese amor incondicional que tú nos has dado. Gracias, Señor,
por todo lo que has hecho, por todo lo que harás. Te damos gracias en esta mañana, soberano Rey. Venimos acercándonos delante de tu presencia, reconociendo que necesitamos de ti, reconociendo, Señor, que necesitamos cada día tu presencia, que necesitamos, Señor, que sea usted aumentando nuestra fe, que sea usted, Padre, dándonos esa dirección. En esta hora, Señor, te doy gracias por este ministerio radial. Gracias porque tú nos permites el poder salir al aire en este día y poder ser de bendición, poder llevar tu palabra, Señor, a diferentes lugares. Pido que sea usted bendiciendo este ministerio, Señor, que sea usted obrando con poder y gloria. Tú conoces las necesidades que hay en este lugar. Necesitamos, Señor, de tu respaldo. Necesitamos que sea usted obrando milagros, Espíritu Santo, en esta hora. Venimos pidiéndote que tengas misericordia, que venga usted, Señor, abriendo puertas de bendición. Bendice el ministerio radial, Señor, bendice a cada programador, a cada ofrendante, bendice a toda la audiencia que siempre está ahí con nosotros en sintonía. Tú les conoces, Señor, tú sabes las necesidades por las cuales ellos puedan estar pasando. En esta mañana yo te lo vengo depositando delante de ti para que sea usted glorificándose de una manera poderosa, para que sea usted obrando en toda esa audiencia que siempre está ahí en la sintonía. Si en esta hora, Espíritu Santo, hay algún hermano, alguna hermana, amigo que está clamando, que te está suplicando, Señor, que tengas misericordia, que venga usted sanando su cuerpo, Padre. Yo sé que tú eres bueno y que tú tienes todo el poder y la autoridad para poder obrar en esas vidas, para poder traer sanidad, Señor. Glorifícate en cada necesidad que tus hijos puedan estar pasando, en cada problema, trae respuesta, Señor, en esta hora. Nos unimos para poder clamar, para poder pedirte que sanes al enfermo, que fortalezcas al debilitado, Señor, que venga usted sanando esos corazones que quizás en estos momentos se encuentran heridos, Señor. Tú conoces por el proceso que ellos puedan estar pasando. En esta hora te los venimos presentando delante de ti. Visita esos hospitales, Señor. Llega a esos hospitales, ahí donde hay muchas personas con diversas enfermedades. Te pido que sea usted glorificándose, que sea usted trayendo sanidad, Señor, a esas vidas, a esos cuerpos que están ahí con algún dolor. Que venga usted dando esa pronta recuperación a los amigos, a los hermanos que ahí están clamando y te están pidiendo, Señor, que les sanes. Yo sé que tú tienes control de sus vidas, Señor. Tú tienes el control de nuestras vidas y todo lo que pasa en nuestras vidas es porque es permitido de parte tuya, Señor, en esta hora. Ayúdanos y ten misericordia de cada uno de nosotros. En esta mañana vengo presentándote, Señor, la vida de Josías. Padre, tú conoces su salud. Y yo sé que tú tienes el poder y la autoridad para poder obrar en el cuerpo de Josías. Señor, tú lo creaste, tú lo diseñaste. Mira, Padre, todo su cuerpo. En esta hora venimos pidiéndote que sea usted dando esa liberación, que sea usted dando, Señor, esa sanidad completa que él necesita, Señor. Cubre su vida en esta hora de la mañana. Lo cubrimos con tu sangre preciosa y pedimos que sea usted dando esa libertad, Señor, en esta mañana. Para ti no hay nada imposible, Señor. Glorifícate, Padre, en su vida, en su cuerpo. Y venga usted libertándolo de toda enfermedad. Venga usted, Señor, ayudándole en esta hora, en el nombre de Jesús.

0: Oración, pedimos, Padre, que sea usted glorificándose. Lo cubrimos con tu sangre preciosa y lo dejamos libre, Señor, de toda enfermedad. En el nombre de Jesús, bendice también la vida de nuestra hermana o nuestra amiga Jenny Vigil de Rivera, Señor. Ella está pidiendo una oración por su vida. Señor, solo tú conoces las dificultades que ella puede estar pasando. Tú, Señor, que conoces nuestros pensamientos, que escudriñas nuestro corazón, Padre, tú sabes la petición que ella tiene. Tú sabes, Señor, lo que ella anhela. Te pido, Padre, que sea usted dándole las fuerzas cada día, que sea usted libertándola, Padre, todo pensamiento que negativo que el enemigo ha puesto en su mente. En esta hora lo cancelamos en el nombre de Jesús y pedimos que sea usted, Padre, avivando ese fuego en su corazón, Padre. Ella pide que sea usted dándole la fuerza. No permita, Señor, que el enemigo gane ventaja en la vida de Jenny Vigil Rivera, Señor. Tú conoces el anhelo que ella tiene de servirte, Señor. Restaura su vida en esa hora de la mañana. Pedimos que sea usted restaurando su vida, Padre, que sea usted renovando sus fuerzas en el nombre de Jesús. Ayúdala, ayuda a toda su familia, todo lo que pueda estar oprimiendo su vida en esta hora. Pedimos que sea usted quitándolo, Señor, y que sea usted trayendo paz, gozo, alegría a su corazón. Sana su corazón, purifica su corazón, Señor, en esta hora de la mañana. Pedimos que te glorifiques y que ella pueda, Señor, retomar nuevas fuerzas. Para ti no hay nada imposible. Rompe las cadenas, Señor, en esta hora de la mañana.
1: Toda falta de fe.
0: Rompe las cadenas, Señor, en cada uno de tus hijos y ayúdales que ellos puedan estar creyendo y confiando que tú tienes el control de sus vidas. Glorifícate, en tus manos yo deposito la vida de Jenny Vigil de Riveras y toda su familia. Bendice su trabajo, bendice su vida, su entrada y su salida. En esta hora en tus manos la deposito. Te pido por la vida de nuestra hermana Rosemary, Señor, mira la vida de la familia Castillo. Ahí están clamando, Señor, te están pidiendo una respuesta. Ellos están clamando, Padre, por la vida de William Castillo. Te pido que en esta hora sea usted glorificándose de una manera poderosa, que sea usted trayendo esa respuesta. Yo sé que tú tienes el control de William Castillo, Señor, y tú sabes el por qué has permitido que él se encuentre en ese lugar. Te pido que le guardes. Te pido que sea usted teniendo un encuentro con su vida. Que él pueda reconocer, Señor, que te necesita y que tú estás dispuesto a poder ayudarle. Ayúdalo, Señor, y que él pueda arreglar cuentas contigo en esa hora de la mañana en tus manos. Yo te lo deposito. Te pido también por nuestra hermana Ana Gladys Sánchez. Mira las peticiones que ella ha puesto, Señor. Ella está creyendo que tú puedes obrar un milagro en su familia, en cada necesidad que ellos puedan estar pasando. En esta mañana yo te la deposito en tus manos y te pido que libertes a cada persona de cualquier enfermedad que puedan estar pasando, que traiga usted respuesta, fortaleza, Señor, a toda su familia. En esta hora glorifícate de una manera poderosa en la vida de Ana Gladys Sánchez y toda su familia. Trae respuesta, Señor, trae fortaleza en esta hora. Te adoramos y bendecimos tu nombre, Señor. Glorifícate, Padre, ten misericordia en esta hora. Mira cuánta necesidad que hay en tus hijos. Te pido, Padre, que sea usted aumentando la fe de cada uno de ellos. Que ellos puedan estar confiando en ti, Señor. Que ellos puedan, Señor, depender de ti. Quita toda duda que pueda haber en sus vidas, toda incredulidad, Señor, en esta hora. Y aumenta esa fe. Aumenta la fe, Señor, para que ellos puedan ver tu poder manifestarse en sus vidas, que ellos puedan ver, Señor, tus maravillas en esta hora de la mañana.

0: hermana. Ayuda a tus hijos. Te pido, Padre, por la vida de nuestra hermana Dina Mejía. Pido que sea usted glorificándose en toda la familia Mejía Morales. Bendícele grandemente, Señor. Trae fuerzas a cada uno de ellos. Trae bendición, trae protección, Señor, en esta hora de la mañana. Te pido que bendigas a la familia Mejía Morales, a nuestra hermana Dina Mejía, Señor, ahí donde ella se encuentra. Sea usted dando esa protección, sea usted dando, Señor, esas fuerzas cada día. La vida de nuestra hermana María Campos, Señor, toda su familia, ellos te necesitan, Padre. Tú sabes por el momento el cual ellos están pasando. Tú sabes, Padre, ese vacío que puede haber en sus corazones, Padre, por la pérdida de su hermano. Pero creemos que tú eres el que trae el consuelo, el que trae, Señor, esas fuerzas a cada uno de tus hijos. Bendice la familia de nuestra hermana María Campos y fortalécele, Señor, en esta hora. Venga usted trayendo ese consuelo y venga usted dando esa fortaleza, Señor, en el nombre de Jesús. Ayúdales, en tus manos yo te los deposito y te pido que sea usted, Señor, consolando. Quizás nosotros no podamos dar palabras de aliento que puedan llenar ese vacío, pero tú puedes, Señor, obrar en su corazón, tú puedes traer ese consuelo, Señor, en esta hora. En tus manos yo deposito la vida de nuestra hermana María Campos y toda su familia. Te pido por la vida de su madrecita, nuestra hermana Roselia, Señor, ayuda a tu hija, dale fuerzas para poder seguir hacia adelante. Obra en su cuerpo, Señor, trae sanidad en esta hora de la mañana. En tus manos la deposito, Padre. Te pido también por la vida, Señor, de nuestro hermano Hugo Sánchez. Te pido que sea usted obrando una sanidad completa en su cuerpo, que sea usted fortaleciéndole, Padre. Tú conoces la condición de tu hijo, tú sabes la enfermedad por la cual él está pasando. En esta mañana nosotros nos unimos para suplicarte, para pedirte misericordia, para pedirte, Señor, que sea usted obrando una sanidad completa en su cuerpo. Bendice la vida de nuestro hermano Hugo Sánchez. Bendice toda su familia, Señor, en esta hora de la mañana. En tus manos yo te lo deposito y te doy gracias, Padre, por lo que tú harás en cada uno de tus hijos. Gracias, Señor, por esa sanidad que tú traerás a la vida de tus hijos en esta hora. Glorifícate en cada petición, Señor. Mira a mis hermanos que en esta hora de la mañana te están clamando por una respuesta, que te están pidiendo, Señor, una respuesta. Glorifícate de una manera poderosa. Venga usted obrando, Señor, en esa respuesta. Venga usted abriendo puertas de bendición. Mira a mis hermanos, Señor, mira a esas personas que te están clamando por un trabajo, por un empleo, Señor. Venga usted abriendo puertas de bendición. Venga usted proveyendo ese trabajo a aquel que no lo necesita. Te pido que sea usted obrando y que sea usted, Señor, proveyendo ese trabajo digno a cada una de esas personas. Te pido también, Señor, por toda esa audiencia que está ahí en los mercados. Bendice cada negocio, Señor. Bendice los diferentes negocios. Provee lo necesario. Envíe a esos clientes, Señor, a esos negocios. Te pido que te glorifiques de una manera poderosa. Que bendiga, Señor, a cada uno de tus hijos y que sea usted proveyendo lo necesario. Bendice los talleres. Bendice a cada hermano, a cada amigo, Señor, que en esta mañana se levantó y te dio las gracias a ti, te puso en tus manos, Señor, su día, su trabajo. Bendíceles, protégeles, Señor, en esta hora. Apártales, Señor, de todo peligro, todo dardo del enemigo. Guárdales en esas carreteras, en los trabajos, Señor. Te pido esa protección divina para cada uno de tus hijos. Mira esas personas que trabajan ahí, Señor, en las construcciones. Te pido que les guardes, guárdales de cualquier accidente. En esta hora yo te los deposito en tus manos y los cubrimos con tu sangre preciosa. Mira esas personas que andan laborando en esas carreteras, Señor. Te pido que sea usted guardándoles en esas carreteras. Guárdales de todo accidente, Señor, en esta hora. Tenga misericordia, Señor, que así como ellos salieron de sus hogares, así ellos puedan regresar, Señor, en esta mañana.
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0: Bendice a tus hijos, Señor, en esta hora de la mañana. Mira a nuestra hermana Morena Rusconi, Señor, ahí está en sintonía desde Argentina. Te pido, Señor, que sea usted obrando en su vida, que sea usted dando, Señor, respuesta a cada una de sus peticiones, que sea usted fortaleciéndola, Señor, en esta mañana. Rompe las cadenas, Espíritu Santo, y venga usted dando esa paz, ese gozo, esa alegría. Bendice a nuestra hermana Morena, Señor, hasta Argentina. Yo te la deposito en tus manos, para que sea usted glorificándose de una manera poderosa. Obra, Padre, según cual sea la necesidad de tu hija en esta hora, y bendice a toda la familia Sánchez, Señor, a nuestra hermana Ana Gladys Sánchez. En tus manos la depositamos una vez más. Te pido, Señor, en esta hora que bendigas también la vida de nuestro hermano Hipólito. Bendice a nuestro hermano Hipólito, Señor, dale fuerzas cada día para poder seguir hacia adelante. Tú conoces las peticiones que él tiene, Señor. Tú sabes cuáles son sus anhelos, cuáles son sus respuestas que él está esperando. Te pido, Señor, que sea usted obrando según cual sea la necesidad de tu hijo y según cual sea la fe, Señor, en esta hora. Aumenta su fe cada día, y te pido que sea usted cada día dando ese respaldo, que sea usted cada día, Señor, llenándolo con tu presencia. Trae sanidad, trae bendición, Padre, protección a toda su familia. Bendice a nuestro hermano Hipólito, Señor, en esta hora de la mañana. A nuestro hermano Adonai Campos también te lo deposito en tus manos. Bendícelo, guárdalo ahí en su trabajo. Bendice toda su familia, Señor, en esta mañana. Bendice a nuestro hermano Adonai Campos, a nuestro hermano Jorge Arévalo también, Señor. Pedimos bendición, pedimos protección para su vida. Pedimos que sea usted sanando su cuerpo de cualquier enfermedad. Bendice a toda su familia, Señor, en esta mañana. Pedimos bendición y protección para cada uno de ellos. En tus manos yo deposito la vida de nuestro hermano Jorge Arévalo, Señor, y toda su familia, para que sea usted glorificándose de una manera poderosa. Pedimos también por la vida de nuestra hermana Rosario Escobar. Obra una sanidad completa en su cuerpo, Señor. Mire ese dolor de espalda, Padre. En esta hora venga usted obrando en su vida. Venga usted obrando, Señor, en cualquier dolor que ella pueda sentir. Pon ese bálsamo, Señor. Venga usted obrando una sanidad completa en la vida de nuestra hermana Rosario Escobar. En tus manos la deposito. Bendice a nuestra hermana Sara Serpa, a nuestro hermano Cruz Serpa, Señor, a nuestra hermana Alba Serpa. Bendice toda su familia, bendice sus hijos. Dales esa protección divina que ellos necesitan, Padre. Dale fuerzas y bendición a cada una de sus familias en esta hora. Los cubrimos con tu sangre preciosa, Señor, y pedimos que sea usted obrando según cual sea la necesidad. En el nombre de Jesús, en esta mañana te damos gracias. Gracias, Señor, por todo lo que tú nos permites hacer hasta este momento. Clamamos también para que sea usted bendiciendo a cada pastor. Bendice a los pastores, Señor, a cada evangelista, a cada misionero, a cada hombre, Señor, que día con día se esfuerza por predicar tu palabra, Señor, que tiene ese amor por las almas y que día con día se dirige a diferentes lugares a predicar tu palabra. Bendíceles, guárdales ahí donde van, a esos parques, a los buses, Señor, a los hospitales. Te pido que sea usted cada día dando ese respaldo, que sea usted cada día, Señor, llenándoles con su presencia, dándoles de tu gracia, Señor, esa unción fresca para que ellos puedan ser de bendición, Señor, para que almas, Señor, puedan ser tocadas para honra y gloria suya. Bendice a cada pastor, guárdale, Señor, de toda tentación, toda trampa que el enemigo quiera poner, Señor, en sus vidas en esta hora. Dales la sabiduría, dales el discernimiento, Señor, que ellos necesitan en esta mañana. En tus manos yo deposito a cada familia pastoral y pedimos que les bendigas. Bendice las familias, bendice los hogares. Ayuda a cada matrimonio, Señor, que puede estar pasando por dificultades. Pedimos por los matrimonios, para que sea usted, Señor, tomando el control, para que sea usted dando la sabiduría, dando la comprensión, dando esa unidad, y que en esos hogares pueda haber paz, amor, Señor. Ayuda a los matrimonios en esta mañana. Bendice a las familias. Provee lo necesario, Señor, en esta mañana. Bendice a cada niño, a cada joven, Padre. Te pido que guardes el corazón de los niños, de los jóvenes. Venga usted tomando el control de sus emociones, Señor. Venga usted dándoles la sabiduría. No permitas que el enemigo mine sus mentes, Padre, con pensamientos negativos, sino que sea usted tomando el control de las mentes, de los corazones, de cada niño, de cada joven, Señor. Libértales de todo lo que puede estar atando a su vida, toda esclavitud, Señor. En el nombre de Jesús, pedimos que te glorifiques en la vida de cada niño, de cada joven, Señor, en esta mañana. Te lo pido en el nombre de Jesús. Bendice este país, bendice al Salvador, Señor. Tenga misericordia, Padre, de este país. Bendice al presidente de esta nación. Dale fuerzas, dale sabiduría, Señor. Dale tú la dirección para que cada decisión que él pueda tomar sea bajo tu voluntad. En esta mañana lo bendecimos. Bendecimos a cada presidente de cada gobernación, Padre, de cada nación, para que sea usted dándole la sabiduría y la dirección. Guarda a los hermanos, a las personas que se encuentran fuera de nuestras fronteras patrias. Pedimos protección, pedimos que les bendigas ahí donde ellos se encuentran, Señor, en esta mañana. Bendice a toda la audiencia que estuvo en sintonía en este momento. Pedimos que les bendigas grandemente, Señor, y que venga usted obrando según cual sea la necesidad que ellos puedan estar pasando. Bendice a cada hermano que se seguirá reportando durante la programación de este día, Señor. Que ellos puedan ser bendecidos, Padre, con cada alabanza, con tu palabra. Respalda los programas que continúan, Señor. Pedimos de tu respaldo, pedimos que bendigas a cada hermano que va a bendecir este ministerio a través de una ofrenda, a través, Señor, de una oración. Bendice a cada patrocinador desde ya, Señor. Pedimos que les bendigas aún más y que sea usted obrando en toda su familia. En tus manos depositamos la programación de este día. En tus manos depositamos a toda la audiencia, Señor. Todo lo que se haga en este lugar sea para honra y gloria suya. Gracias, Señor, por el privilegio que tú nos permites el poder presentarnos delante de ti y poder presentar cada petición. En esta hora creemos que tú eres un Dios grande, un Dios poderoso. Tú eres, Señor, el gigante, el poderoso en batalla, que nunca ha perdido y que nunca perderá. En esta hora siga usted teniendo misericordia de nosotros. Siga usted, Señor, cada día dándonos ese respaldo. Sea usted cada día libertándonos, Señor, para poder adorarte, para poder bendecirte. Ayúdanos, Señor, cada día también a poder amar a nuestro prójimo, a poder, Señor, hacer tu voluntad. Danos esa dirección, Padre. Danos el discernimiento cada día, Señor, para poder seguir hacia adelante. En esta hora, tenga misericordia de las almas. Tenga misericordia de las almas que aún no te han conocido. Padre, tú tienes el control para poder romper esas cadenas y para poder alcanzar esas almas. Libértalas de todo vicio, de toda esclavitud, Señor, a los que ellos puedan estar atados en el nombre de Jesús. Ayuda a las almas, Señor, rescátalas de ahí donde ellos se encuentran. Ten un encuentro con cada uno de ellos y que ellos puedan arreglar su vida. Tenga misericordia de cada persona que esté en esa cárcel, Señor. Te pido que sea usted libertándoles en esta hora de la mañana. Te lo suplicamos, Señor, que sea usted obrando en el nombre de Jesús. Fortalece a cada persona que está atravesando por un proceso de cáncer, un proceso de insuficiencia renal, Señor. Pedimos que sea usted ayudándoles y que sea usted fortaleciéndoles. Glorifícate de una manera poderosa, Señor, en esta mañana. Te pedimos misericordia. En tu nombre, Señor, hemos clamado y hemos pedido que sea usted ayudando a cada uno de tus hijos. En esta hora, gracias, Padre. Gracias, Hijo. Y gracias, Espíritu Santo. Amén y amén.
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0: Amén. Damos gracias a nuestro Dios por este momento, el cual Él nos ha permitido el poder llevar un momento de oración. Sabemos que Dios es el que tiene el control de nuestras vidas y Él es el que se encargará de obrar en cada uno de nosotros según cual sea nuestra fe. Así que no dude de lo que Dios hará en su vida. Créale a Él que Él es el que puede obrar en su necesidad, en lo que usted pueda estar pasando. Así que en esta hora damos gracias a Dios por este momento, el cual Él nos ha permitido el poder orar por cada una de las necesidades. Vamos finalizando este espacio y a eso de las 8 de la mañana venimos con su programa El Artista Favorito, así que por ahí manténgase en sintonía y sígase gozando con nosotros en esta mañana del día miércoles. Así que bendiciones para todos. Dios les bendiga.
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Continuamos con más en esta hora de la mañana. De esta manera vamos iniciando su programa del artista favorito. En esta hora yo le traigo como propuesta a Anita Morán, Amigos de Dios o al dúo Líbano. Así que usted que está ahí en la sintonía, le invito para que se vaya reportando y me vaya ayudando a hacer programación. Me diga a quién le da su voto, a quién desea escuchar en esta hora de la mañana. Si desea escuchar al grupo Amigo de Dios, Anita Morán, o al dúo Líbano. Así que esos son los tres artistas que yo le traigo como propuesta. Y si usted en esa hora de la mañana siente agradecimiento en su corazón y desea patrocinar ese espacio, también puede hacerlo. Si usted no desea escuchar a ninguno de esos tres artistas, ahí puede comunicarse a cabinas y decirme: hermana, yo voy a ser el patrocinador de ese espacio. Y ahí me dice usted a quién desea escuchar en esta hora de la mañana. Tiene ahí la opción de elegir al artista de su preferencia. Así que en esta mañana, únase con nosotros, reporte la sintonía y juntos elijamos el artista de esta hora. Así que recuerde los números de cabina. Usted puede llamarnos al 2665-3736 o también escribirnos al WhatsApp 7884-9221. Así que ahí comuníquese y dígame a quién le da su voto. Sí, a Anita Morán, a los Amigos de Dios o al dúo Líbano.

Amén. Ahí teníamos ese cántico en voz de Anita Morán. Ahorita vamos a escuchar este cántico en voz de los amigos de Dios, que son de los tres artistas que le traemos como propuesta en esta mañana, el cual usted puede reportarse y decirnos a quién le da su voto. Queremos iniciar a eso de las 8:15, ya quedarnos con el artista de este día miércoles, así que continúe reportando la sintonía. Dios bendiga la vida de nuestra hermana Alicia Amaya. Muchas bendiciones hasta la Loma de la Cruz. Gracias por estar ahí con nosotros en la sintonía en esta hora. Así que usted también sígase reportando y haciendo radio juntamente con nosotros en esta hora. Ahí por ahí deje un momentito lo que está haciendo y dígame con quién desea gozarse en estos minutos, si con Anita Morán o con el dúo Amigos de Dios o el dúo Líbano, que son los tres artistas que le traigo como propuesta en este día miércoles. Recuerde que a las 9 venimos con su programa Ya de Una Voz que Clama en el Desierto, así que aproveche estos minutos y gócese ahí en su hogar a través de las alabanzas, también invitándole siempre para que usted pueda hacer de bendición al Ministerio Radial a través de su apoyo, dando una ofrenda. Recuerde que la radio necesita de sus ofrendas y patrocinios. Así que en esa hora escuchamos este cántico, Sublime Amor.

cantamos ese cántico en voz de Amigos de Dios. Dios bendiga a nuestra hermana Santos Ortiz hasta Zaragoza, que ahí nos brinda la sintonía. Bendiciones para ella y toda su familia. Gracias por estar pendiente de nuestra programación en esta hora. Así que yo espero que usted se esté gozando y se pueda seguir gozando. Así que síguese reportando ahí y ayúdenos a elegir el artista de este día miércoles.

Continuamos, ahí teníamos ese cántico en voz del dúo Líbano. Dios bendiga a nuestro hermano Adonai Campos, muchas bendiciones para él y toda su familia. Dios bendiga también a los esposos Chávez que ahí están con nosotros en la sintonía en esta mañana, así que muchas bendiciones, gracias por su reporte. Estamos en su programa del artista favorito y en esta mañana vamos a estar escuchando alabanzas del dúo Líbano. Así que yo le invito para que usted ahí se pueda mantener en la sintonía, pueda reportarse, decirnos desde dónde usted nos está sintonizando y también diciéndole que este espacio no cuenta con patrocinio. Así que si en esta hora usted desea patrocinar este espacio, está totalmente disponible, ahí se puede comunicar con nosotros y ser ese gentil patrocinador. Recuerde que con esa ofrenda usted apoya al Ministerio Radial para que pueda continuar hacia adelante predicando la palabra de nuestro Dios. Así que conviértase usted en un patrocinador en este día miércoles. Continuamos y escuchamos este cántico, José.

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8:38 en este su programa del artista favorito, donde usted se ha estado gozando escuchando alabanzas del dúo Líbano. Así que Dios bendiga a toda esa audiencia que ahí ha estado con nosotros en sintonía. Dios bendiga a la audiencia internacional que nos brinda la sintonía. Y teníamos a la familia de los esposos Chávez. Dios bendiga a nuestra hermana Carmen Portillo. Dios bendiga también a nuestro hermano Adonai Campos. Muchas bendiciones en esta hora de la mañana. Y así a la audiencia de los diferentes cantones, colonias, caseríos de Jucuapa. A usted que nos sintoniza a través de la frecuencia, como también a través de TuneIn Radio. Bendiciones en esta mañana. Vamos ya casi finalizando esta hora de programación, pero recuerde que a las 9 venimos con su programa Una Voz que Clama en el Desierto. Si usted tiene peticiones, no dude en enviarlas a cabinas de radio, que por aquí estaremos tomando nota y enviando su petición. También si usted desea escuchar una alabanza, puede solicitarla. A las 11 de la mañana continuamos con alabanzas variadas. A las 12 del mediodía, Campeones en Jesús. A la 1 de la tarde, música variada. Así que ahí manténgase en sintonía. Este espacio de El Artista Favorito aún no cuenta con patrocinio, así que si usted se ha gozado, le invito para que pueda ser de bendición y pueda usted patrocinar esta hora de programación. Así que reporte la sintonía en esta hora de la mañana.

continuamos con más. De esta manera vamos finalizando su programa del artista favorito. Así que Dios bendiga a todos los que estuvieron en sintonía. A usted que recién nos va sintonizando, también Dios sea bendiciendo su vida. Gracias por dejarse acompañar de radio en esta mañana del día miércoles. Así que nos vamos despidiendo y en breves minutos su programa Una Voz que Clama en el Desierto. Le invito para que ahí se siga comunicando y también diciéndole que este espacio aún no cuenta con patrocinio. También el espacio de las 11 necesita de su patrocinio, que es un espacio de alabanzas variadas. Así que manténgase en la sintonía. Dios les bendiga a todos.

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Gloria sea al Señor Jesús en esta hermosa mañana. Bueno es el Señor para siempre. Su misericordia es grande. Así muchas bendiciones a cada uno de ustedes que están por ahí en la sintonía de radio. Dios bendiga a toda la audiencia de Voz de Salvación Radio. También ese enlace que hacemos a Radio Elohim también. Dios me lo bendiga de una manera poderosa, ya que Dios es bueno y grande. Así en esta mañana le invito para que pueda continuar con nosotros a esta hora de la mañana, dándole toda la honra y la gloria al unigénito Hijo de Dios, al Señor que se lo merece, ya que Él es digno. Y si Él es digno, los que tenemos que darle gloria y alabanza somos nosotros. Así que quiero que me acompañe en una porción de las Sagradas Escrituras en esta mañana, Lamentaciones 2. Y vamos a leerlo en el 5 y dice, Lamentaciones 2:5. El Señor llegó como enemigo, destruyó a Israel, destruyó todos sus palacios, derribó sus fortalezas y multiplicó en la hija de Judá la tristeza y el lamento. Quitó su tienda como enramada de huerto, destruyó el lugar en donde se congregaban. Jehová ha hecho olvidar las fiestas solemnes y los días de reposo en Sión, y en el ardor de su ira ha desechado al rey y al sacerdote. Desechó el Señor su altar, menospreció su santuario, ha entregado en mano del enemigo los muertos de sus palacios, hicieron resonar su voz en la casa de Jehová como en día de fiesta. Jehová determinó destruir al mundo el muro de la hija de Sión, extendió el cordel, no retrajo su mano de la destrucción. Hizo pues que se lamentara el antemuro y el muro fueron declarados juntamente. Sus puertas fueron echadas por tierra, destruyó y quebrantó sus cerrojos. Su rey y sus príncipes están entre las naciones donde no hay ley. Sus profetas tampoco hallaron visión de Jehová. Se sentaron en tierra, callaron los ancianos de la hija de Sión, echaron polvo sobre sus cabezas, se ciñeron de cilicio. Las vírgenes de Jerusalén bajaron sus cabezas a tierra. Amén. Esto es parte del libro de las Lamentaciones, cuando el escritor está hablando acerca de lo que había pasado a Israel en ese tiempo. Así que bueno, vamos a continuar en esta hermosa mañana. En un momento vamos a unir ya con la palabra del Señor, declarando que Él es el que tiene cuidado y control de cada uno de nosotros. Gracias a usted que ya se reportó. En un momento voy a estar por ahí saludándolos. Le invito a que pueda continuar hacia adelante. Vamos a hacer un momento de oración en esta mañana, así que le invito para que pueda acompañarme. Padre que estás en los cielos, bendito sea tu nombre, Señor amado. A ti sea, Señor, toda la honra, toda la gloria, toda la alabanza, todo el poder. Sea exaltado tu nombre, Señor soberano, ese nombre que es sobre todo nombre. A ti se ha dado, Dios mío, todo el honor y todo el honor. Bendigo tu nombre en esta mañana e invoco tu nombre, pidiéndote, mi Señor, que seas tú moviéndote de una manera poderosa, de una manera gloriosa, Señor. Muévete de una manera grande, Señor, en este lugar, en cabina de radio de Elohim también, en cada hogar, en cada casa, Dios mío, allí donde se encuentran tus hijos, tus hijas, tus amados, Señor. Llegue, Dios mío, aleluya, tu Espíritu Santo y toque de una manera gloriosa, Señor. Quita el luto, quita la turbación, quita el miedo, quita el temor, Dios mío, quita el dolor, quita la angustia. Llévate todo ello, Dios mío, y que en esta mañana seas tú, Dios mío, regocijándote en ese pueblo que te adora, que te ama, Dios mío, porque como dice tu palabra, cuando abandonas, Señor, cuando tú abandonas verdaderamente, la tierra queda desolada, el hombre, Dios mío, gime y llora a causa, Dios mío, de que verdaderamente te has apartado de él. Mas yo sé, Dios mío, que tú eres bueno para siempre. Tu gracia, tu misericordia se ha desbordado de una manera poderosa y grande, Señor. Así en esta mañana invoco tu nombre, tu presencia, invoco tu poder, tu Espíritu Santo, Dios mío, de una manera gloriosa, y que seas tú tomando el control
Que seas tú, Dios mío, moviéndote en este lugar, Dios mío, conforme a tu misericordia, a tu gracia, por medio de la palabra, de los cantos, Dios mío, y que toda la gloria sea dada a tu nombre. Y todos aquellos, Dios mío, que esperan en ti, se regocijen y te alaben. Si hay algún enfermo en esta mañana, Dios mío, de los que están ahí en sintonía, te pido, Padre, que seas tú poniendo tu mano de poder en el nombre de Jesucristo. Sé tú sanando, Dios mío, sé tú llevándote, Dios mío, todo aquello que está ahí dañando, todo aquello que se levante para hacer daño, mi Dios. Pongo en tus manos Antonio Gutiérrez, pongo en tus manos su vida, pongo en tus manos su hogar en esta hora, Dios mío. Sé tú obrando la vida de Manuel, Dios mío, de Víctor Manuel. Que seas tú, Dios mío, obrando en su vida, en su familia, en esta mañana, mi Dios. Cada uno de ellos te los pongo en tus manos. Dele bendición también a la vida de mi hermana María Santos Perdomo, Dios mío, de la O. Que seas tú, Dios mío, fortaleciendo en el nombre poderoso de Jesús, en el nombre poderoso de Cristo, Señor. Manifiesta tu presencia, tu gloria, tu gracia, tu poder y tu benevolencia, mi Dios. Llegue a cada uno de sus hijos. Llegue, Dios mío, a cada uno de ellos que están pasando por un momento de luto, momento de dolor, por un momento, Dios mío, quizá de escasez. Sé tú dando esa fortaleza, sé tú dando esa fuerza, Señor. Sé tú obrando de una manera poderosa. Y así en esta mañana, adorando tu nombre, Señor mío y Dios mío, te digo gracias. Gracias por tu amor, gracias por tu misericordia. Ponga usted su mano bendita, su mano poderosa, Señor, sobre sus hijos. En el nombre de Jesús. Amén y amén. Amén. Toda la gloria sea para Cristo Jesús. Continuamos en esta hermosa mañana dándole la gloria a nuestro Rey de Reyes y Señor de Señores, ya que Él es bueno. Gracias a usted que se hace presente ahí a través de el dial del 94.1 en el FM. Ahí, por ahí está el video audio en vivo para que usted pueda compartirlo también. Compártalo con sus hermanos, con sus amigos. Siéntase libre en esta mañana de poder contactarnos también al 2665-3736, también 269-2858, área 608 en Wisconsin. También el WhatsApp que está habilitado, 608-484-1346. Así que le invito para que continúe en esta mañana bendiciendo ese nombre soberano, ese nombre que es sobre todo nombre, ya que solo Él es bueno. Y como dice su palabra, si Él está con nosotros, ¿quién contra nosotros? Así es que vamos a darle gloria a Él, vamos a darle honra a Él, vamos a darle alabanza, declarando su poder y su grandeza y su benevolencia. Así que vamos a continuar en esta mañana dándole a Él la gloria. Lo dejo por acá con un hermoso canto. Gloria sea al Señor.

Gloria sea al Señor. Si vamos a continuar en esta hermosa mañana, le invito a que por ahí pueda compartir el video audio en vivo. En un momento más, el video audio en vivo de Voz de Salvación Radio. Así que le invito a que continúe con nosotros. Quiero saludar allí a los que se han reportado. Dios bendiga la vida de cada uno de mis hermanos. Saludos para la hermana Lorena de Guevara, mi hermana Rosemary, también Dios bendiga. Bendiciones para su vida. También saludos para mi hermana Gladys Amaya. Vamos a estar orando ahí por sus pulmones. También mi hermana Mirna Ramos. Dios bendiga su vida. Ella sintoniza en Tapesquillo Alto, dice por acá. Saludos también para la vida de mi hermana Ana Granados. Y también dice que pide oración por la familia Vigil. Saludos para Elmer Cigarán. Vamos a estar orando por fortaleza. Y también por la vida de Norma Amaya. Bendiciones, dice allí en el Níspero. Así que bueno, gracias por reportarse en esta hermosa mañana. Quiero saludar también a María Elena Ramos allí en Arcadia. Saludos para su vida también. Saludos para María del Tránsito Ramos allá en el estado de Maryland también. Raúl Amaya, Irma Amaya. Así que gracias por estar siempre ahí pendientes. Cada miércoles Dios los bendiga de una manera grande. Saludos también a todos aquellos que están allí. Dios bendiga a la familia Ferrer también en esta mañana. Que Dios bendiga poderosamente. Saludos también para mi hermana Tránsito Granados. Dios bendiga su vida. Gracias por estar ahí en sintonía. También la vida de mi hermana Josefa Benavides y Rosemary Benavides. Continuamos en esta mañana dándole toda la gloria a Cristo Jesús. Así que si tiene algún reporte por ahí, comuníquese a cabina de Radio Elohim. Si está en El Salvador, si quiere hacerlo directamente hacia este lugar, puede hacerlo también al 608-484-1346. O también desde allá usted puede enviar su mensajito. Es como usted así lo desee. Pero que toda la gloria sea para nuestro Señor y Salvador Jesucristo, ya que solamente Él es bueno. Amén. Y si creemos que Él es bueno, entonces vamos a creerle siempre, porque sabemos que su amor sobrepasa completamente a todos los amores. Así que, bueno, lo voy a dejar con un hermoso canto por acá y luego venimos ya en un momento más con la palabra del Señor. 10:53, 10:53 acá en la ciudad de Esparta, Wisconsin. Así que bueno, gracias a usted que permanece por ahí en la sintonía. Continúe. Puede reportar su sintonía también a Radio Elohim por ahí. Con gusto estarán contestando esa llamadita, ese mensajito de texto. Continuamos.

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2: Gloria al Señor. Vamos a continuar en esta hermosa mañana, así que le invito para que pueda estar por ahí en sintonía. En unos momentitos más venimos con la palabra del Señor, dándole a Él la honra y la gloria. Gracias a usted que reporta su sintonía en esta hermosa mañana. Le daremos toda la gloria a Él. Así que en unos momentitos más, unos segunditos, venimos con la palabra del Señor.
3: Jehová es todopoderoso. Él ha sido quien ha estado con nosotros todos los días de nuestra vida. Y dice la palabra del Señor que estará hasta el fin del mundo, hasta los últimos suspiros de nuestro corazón. ¿Por qué no saluda a su hermano en esta hora? Dele la mano, dele una palabra de bendición. Y prepare su corazón que vamos a adorar al Señor. Porque aquí está el pueblo de Dios que alaba de corazón, amén. ¿Cuántos somos pueblo de Dios? 150, que hay que adorar a Dios.

Gloria sea al Señor. Así vamos a ir a la palabra del Señor en esta hora de la mañana. Le invito a que pueda por allí unirse junto con nosotros allí a través de los videos audio en vivo. También que se mantenga allí en la sintonía en esta mañana. Y quiero que me acompañen esta mañana a lo que es el libro de las Lamentaciones en su capítulo 3, verso 1 en adelante. Vamos a estar leyendo. Así es que le invito para que pueda por ahí unirse junto conmigo en la lectura. Le damos lectura a la palabra, como siempre, honrando al Padre, al Hijo, al Espíritu Santo, dándole toda la honra y la gloria a Él, porque Él es bueno y maravilloso. Así también reconciliándome con Dios Padre, Hijo, Espíritu Santo y con cada uno de los oyentes. La palabra del Señor nos dice de la siguiente manera en Lamentaciones número 3. Yo soy el hombre que ha visto aflicción bajo el látigo de su enojo. Me guió y me llevó en tinieblas y no en luz. Cayeron sus misericordias. Nuevas son cada mañana. Grande es su fidelidad. Perdón. Ciertamente contra mí volvió y revolvió su mano todo el día. Hizo envejecer mi carne y mi piel. Quebrantó mis huesos. Edificó baluarte contra mí y me rodeó de amargura y de trabajo. Me dejó en oscuridad como los ya muertos de mucho tiempo. Me cercó por todos lados y no pudo salir. Ha hecho más pesada mis cadenas. Aun cuando clamé y di voces, cerró los oídos a mi oración. Cercó mis caminos con piedra labrada, torció mis senderos. Fue para mí como oso que acecha, como león en escondrijo. Torció mis caminos y me despedazó. Me ha desolado, me dejó desolado, entesó su arco y me puso como blanco para la saeta, hizo entrar en mis entrañas las saetas de su aljaba, fui escarnio a todo mi pueblo, burla de ellos todos los días, me llenó de amargura, me embriagó de ajenjos, mis dientes quebró con cascajo, me cubrió de cenizas, y mi alma se alejó de la paz. Me olvidé del bien y dije, perecieron mis fuerzas y mi esperanza en Jehová. Acuérdate de mi aflicción y de mi abatimiento, del ajenjo y de la hiel. Lo tendré aún en memoria, porque mi alma está abatida dentro de mí. Esto recapacitaré en mi corazón, por lo tanto esperaré. Por la misericordia de Jehová no hemos sido consumidos, porque nunca decayeron sus misericordias. Nuevas son cada mañana, grande es su fidelidad. Mi porción es Jehová, dijo mi alma, por tanto en él esperaré. Padre, gracias, tú eres bueno, Señor, para siempre. Tu nombre es poder, tu nombre es santo. Te pido que seas tú, Dios mío, hablando acerca de tu palabra. Y que seas tú también, Dios mío, penetrando a lo profundo, a las coyunturas de los tuétanos y los huesos por medio de tu palabra, discerniendo cada pensamiento y cada actitud por medio de ella, porque tu palabra es el espejo de nuestra alma. Mas le pido, Padre, que sea usted que también pueda llegar a aquellos que no te conocen y que tu palabra pueda ser, Dios mío, como algo hermoso para sus vidas, como algo lindo, Señor, de modo que puedan entenderlo. Toda la honra y la gloria, Señor, es para ti. Amén y amén. Gloria sea al Señor. Quiero meditar así brevemente en qué sucede cuando el Señor aparta su mano. ¿Qué sucede cuando el Señor aparta su mano? Siempre en nuestras predicaciones y en todo, siempre, de hecho, se levantan muchas personas que siempre te van a dar una palabra de ánimo, de aliento. De hecho, hay muchos videos en internet, en YouTube y otros lugares, redes sociales, que se levantan con palabras de ánimo, que anímate en esto. Hasta he oído allí, la iglesia te falló, pero Dios no te ha fallado. Y montón de situaciones que se levantan muchas veces de personas que lo único que quieren es llegar a los sentimientos, pero no perfectamente llegar a los sentimientos de una manera que pueda haber un cambio rotundo, que pueda haber una manera de que la persona pueda levantarse en fidelidad. Cuando nosotros leemos Lamentaciones, nos damos cuenta de que el que escribe Lamentaciones es el profeta, y este profeta lo que está haciendo es
hablando acerca de lo que había pasado. Jeremías es el profeta que escribe Lamentaciones. Y Jeremías fue un hombre que predicó y que estuvo en pie delante de varios reyes y pudo ver con sus propios ojos todo lo que le había sucedido a Israel. Pudo darse cuenta de la gloria que había tenido y podía darse cuenta también de la calamidad que estaba pasando Israel. Pero él viene y él intercede delante de Dios. Y al ver Dios que él está intercediendo, Dios tiene que hablar con él. Jehová tiene que hablar con Ezequiel y le dice, te estás dando cuenta, perdón, con Jeremías, y le dice, te estás dando cuenta que estás intercediendo por un pueblo, estás intercediendo por una nación que no me ama, que no quiere nada conmigo, que no tiene nada de mí, que se han apartado completamente, que se han ido lejos de mí, que adoran a las imágenes, que adoran a la creación de los cielos, que dan sus hijos a Moloch, que pasan sus hijos por el fuego, que no les importa hacerles fiesta a la diosa del cielo. Te estás dando cuenta. O sea, viene el Señor y comienza a hablar con el profeta y le dice, tú estás intercediendo por un pueblo que no me ama. Y él le dice, sí, pero tu misericordia, ¿dónde está tu misericordia? Entonces viene y comienza el profeta a escribir acerca de él. Y comienza y se da cuenta que también él había dejado desolado. Parece que él mismo había quedado desolado, pero cuando llega a él el momento, cuando se da cuenta que está completamente, prácticamente solo, aquel no dice que se siente solo, pero él dice que vio el látigo de Dios sobre su vida y dice que pudo observar cómo Dios prácticamente lo abandonaba. Pero él dice, yo sé que puedo esperar en ti, yo sé que tú eres real, yo sé que tú eres verdadero y tu misericordia, comienza el profeta a decirle, tu misericordia es una misericordia abundante, grande, soberana, y yo sé que tú, Señor, tendrás de mí misericordia. Eso es lo que le dice el profeta. Pero ahora bien, aunque Dios es un Dios de amor, también él se lastima con las cosas que nosotros hacemos. Y él tenía a Israel como lo más hermoso, como lo más lindo que puede haber. Cuando tú te das cuentas y examinas de cómo Dios se comportó con Israel, te vas a dar cuenta que Israel no tenía manera de poder irse hacia atrás. Pero la pregunta es, ¿por qué Israel se volvió en pos de otros dioses? ¿Por qué fue que ellos cambiaron al verdadero Dios por dioses de madera? ¿Por qué pasó eso? ¿Será que se hace tan aburrido verdaderamente servir a un Dios que no puede ver? A un Dios que no lo puede ver físicamente, pero que sí está viendo sus obras, está viendo a sus profetas obrando, está viendo a las personas que Dios está utilizando. ¿Será que se hace muy difícil poder contemplar la hermosura de un Dios de vida? Porque ellos comenzaron a hacer imágenes y a las imágenes comenzaron a adorarles. Una imagen que había sido hecho por otro hombre. Ellos comenzaron a adorar a dioses que no los oían. Comenzaron a pedirle peticiones a dioses que tenían oído, mas no podían oír. Tenían boca, mas no podían hablar. Tenían ojo, mas no podían ver. Tenían mano, mas no podían palpar. Y al parecer eso era lo que a ellos les gustaba. Al parecer ellos ahí se sentían bien. Y es que mire, era grande, verdaderamente muy grande la diferencia entre un Dios vivo a un Dios muerto. Es muy grande la diferencia, porque al Dios vivo tú y yo no lo podemos ver, tenemos que contemplarlo con los ojos de la fe. Y por eso vino su Espíritu Santo, para enseñarnos, instruirnos y llevarnos cada día por el camino verdadero. Por eso vino Cristo y predicó el verdadero evangelio, predicó la palabra, nos dejó la palabra para que podamos ser sensatos y podamos actuar y caminar por medio de ella. Por eso tenemos su Espíritu Santo. Ahora bien, quizá podemos decir, pero es que ellos no tenían el Espíritu Santo. Bueno, ellos no tenían el Espíritu Santo, es la verdad, pero tenían el mismo Dios que tú y yo tenemos. Además de eso, tenían un profeta que lo que él hablaba se cumplía. Lo que él decía era completamente verídico. La palabra que él daba era una palabra que se cumplía al pie de la letra. Los profetas que tuvo Israel fueron profetas de Dios,
que Dios siempre los apoyó, que Dios siempre estuvo ahí con ellos. Ahora bien, si nosotros lo ponemos a los tiempos de hoy en día y vemos en los tiempos del pasado, nos vamos a dar cuenta verdaderamente qué es lo que está pasando, cuál es la diferencia. Hoy hay una iglesia, hoy hay un pueblo escogido, hoy hay una iglesia elegida por Dios, y las bendiciones sobre ella y lo que Dios quiere sobre ella son en abundancia, son cosas grandes, de modo que dice que hay cosas escondidas y guardadas para nosotros que ojo no ha visto, que oído no ha oído, que están preparadas para con nosotros en aquel día. ¿Por qué razón? Porque Cristo vino a morir y a pagar un precio que nadie podía pagar. ¿Para qué? Para que tú y yo no viviéramos ya en soledad, ni en desconsuelo, ni en desconcierto, sino que verdaderamente tuviéramos una esperanza de vida y una esperanza viva. Ahora bien, si nosotros vamos y vemos el ejemplo que pone el profeta en Lamentaciones, nos damos cuenta que en sí mismo él tuvo que llevar prácticamente la carga. Él tuvo que llevar la carga. Cuando tú lees todo desde el 3 hasta el 4, te vas a dar cuenta todo lo que él tuvo que llevar, todo lo que él tuvo que sufrir. Y dice en Lamentaciones 3:10, fue para mí como oso que acecha, como león en escondrijo, torció mis caminos y me despedazó, me dejó desolado, entesó su arco y me puso como blanco para la saeta. Completamente él había sido, por medio del pueblo, lo que estaba pasando en el pueblo, parece que Dios, parece que dejó una porción también para él. Y le dijo, ok, mira lo que está pasando. Y Dios se apartó por un momento. Por eso es que dice el profeta esto. Por eso dice, me dejó desolado, entesó su arco. ¿Sabes por qué? Porque la nación a la que él le predicaba era una nación que en vez de quererlo, de amarlo, lo odiaba. ¿Y sabes por qué? Porque cuando tú das una palabra que viene de Dios, la persona que no es de Dios no la va a poder disfrutar. La persona que verdaderamente no quiere algo con Dios, lo que va a hacer es desecharlo, y lo que vas a hacer es ponértelo de enemigo. ¿Por qué razón? Porque vino Dios y le habló al profeta y le dijo, diles que por lo tanto van a ser desolados por su pecado, por su maldad, que se regresen al camino antiguo, que vuelvan. Y ellos le dijeron, no lo haremos. No vamos a buscar de Dios, estamos bien como estamos, nos sentimos bien. ¿Sabe qué es lo que pasa? Cuando nosotros entramos en la comodidad y comenzamos a sentirnos cómodos en la vida que tenemos, es allí cuando no nos damos cuenta verdaderamente que estamos perdiendo al Dios verdadero y comenzamos a servir al Dios de madera, al Dios de mármol, al Dios de palo, al Dios de papel. Me va a decir, hermano, pero ¿cómo un cristiano va a poder adorar a un Dios de mármol, a un Dios de papel? Fácilmente, la moneda, ¿de qué está hecha? Hay unas están hechas de mármol, otras están hechas de oro, otras están hechas solamente de otro material fuerte. Y los billetes y los cheques están hechos de papel. Y muchas veces nuestro amor se ha desviado a ese Dios. Se ha desviado al Dios dinero, se ha desviado al Dios de la codicia, se ha desviado al Dios de yo quiero tener esto, quiero tener lo otro, sin importar a quién le voy a fallar, sin importar mi amor por Dios. Mire, muchas personas hoy en día lo que ponen es excusa del trabajo. Y se da cuenta que cuando pierden el trabajo solamente se la pasan llorando. Ay, que es que Dios aquí, que Dios allá, que ahora no aguanto, que Señor ayúdame. Pero ¿por qué cuando Dios nos quiere tener en un lugar, como dice la Escritura, bajo sus alas, a cobijarnos? ¿Por qué nosotros no atesoramos eso? Israel en los tiempos de Jesucristo, el Señor Jesucristo dice que lloró sobre Israel, estando en aquel monte lloró, y dice que lloró y le dijo, Jerusalén, Jerusalén, ¿cuántas veces he querido tenerte como la gallina cobija a sus polluelos? ¿Cuántas veces yo he querido tenerte bajo mis alas? ¿Cuántas veces yo he querido tenerte allí en ese calor? Que no te pase nada. ¿Sabe por qué? Porque los pollitos cuando están debajo de las alas de la gallina o los polluelos del águila, cuando están debajo de las alas del águila, no hay nada que le pueda hacer daño. Porque el águila está atenta a cualquier ruido. Y si llega una serpiente o algo, completamente la mata en ese momento. ¿Sabes? El pico del águila tiene la potencia más aproximadamente a más de 100 libras en su pico.
O sea que un golpe de ese pico prácticamente hace pedazos a una serpiente. La rompe por completo. Si la agarra de la cabeza, le arranca la cabeza o le arranca parte de la cabeza de donde la agarre. Entonces está allí. Eso es lo que quiso decir el Señor con esa metáfora. ¿Cuántas veces he tenido yo bajo mis alas como el águila cobija sus polluelos? ¿Por qué razón? Porque cuando estamos debajo de la cobertura de Dios, nada nos puede hacer daño. Y si algo llega a tu vida, es porque tú y yo no vamos a ser eternos acá. O es porque simple y sencillamente algo tiene que llegar. Mire, hay personas que se enferman y se enferman de muerte y no mueren. Y hay personas que se enferman de una enfermedad común y se mueren. Es porque el día ya ha sido llegado. Es porque ya llegó el día cuando verdaderamente Dios dice, ¿sabes qué? Vente conmigo. Y hay lamento y hay dolor y hay angustia en la familia porque perdieron a un ser querido. Pero si ese ser querido vivía para Cristo, vivía para el Señor, entonces no está perdido. Entonces ahí es donde nosotros tenemos que detenernos. Pero ¿qué es lo que sucede verdaderamente cuando nosotros abandonamos a Dios? Quizás va a decir, hermano, yo he conocido muchas personas que han abandonado a Dios y les va bien. Y es posible que sí. ¿Sabes por qué? Porque el diablo se encarga de mantenerte a ti contento para que no regreses al redil. El diablo se encarga, y si tú te fuiste por dinero, te vas a mantener allá por el dinero. Si tú abandonaste al Señor por alguien, te va a tratar de mantener con ese alguien o dándote simplemente aquello que tú querías. Hombres y mujeres se van al mundo por el placer. Hombres y mujeres desprecian al Señor porque se sienten mal en la iglesia, que porque no los dejan ser ellos mismos, no que es que yo no me puedo vestir así, no que es que yo ya no me puedo pintar así, no que es que yo ya no puedo hablar así. Y es que tiene que haber un cambio, pero ese cambio no tiene que exigírtelo el pastor, no tiene que exigírtelo ningún líder. Ese cambio tú tienes que hacerlo por medio del Espíritu de Dios, tú tienes que hacerlo por medio del Espíritu Santo. El cambio que viene lo va a hacer el Señor por medio de su Espíritu. Pero ¿cuándo lo va a hacer? Lo va a hacer cuando tú verdaderamente te dediques a vivir para Él. Cuando tú le abras tu corazón y le digas, Señor, yo quiero que tú transformes mi vida. Yo quiero sentir tu poder. Yo quiero sentir tu presencia. Pero ¿sabe qué es lo que pasa? Muchas veces nosotros estamos abandonando a Dios así fácilmente y nos quedamos a solamente tener un día de adoración y de alabanza en la iglesia. Y que quede claro que no es todo un día. Solo son un par de horas y a veces ese par de horas se nos hacen difíciles. A veces decimos, ah, no, es que el hermano se tardó tanto en el mensaje. No, es que la hermana hizo tanto. No, es que esto y lo otro. Ahí estamos renegando. Si el Señor decide pasarte, escucha bien lo que te voy a decir. Si el Señor decide pasarte por la zaranda, vas a llorar lágrimas de sangre. Te vas a lamentar peor de lo que se está lamentando aquí el profeta Jeremías. Porque él, siendo profeta de Dios, sin haber pecado delante de Dios, él dice que prácticamente fue desolado y dice que fue puesto como blanco de un arco. O sea, llegó el momento cuando este profeta se sintió tan acabado, tan débil, tan arruinado, que ya no hallaba qué hacer con su vida. Pero lo vemos más adelante y él dice, pero yo esperaré en él, esperaré en su misericordia, esperaré en él, porque ¿en quién más podemos esperar? ¿En quién más voy a esperar? Dijo él. Es lo que dice en el Lamentaciones 3:24, dice, mi porción es Jehová, dijo mi alma, por tanto en él esperaré. Luego en el 25 dice, bueno es Jehová a los que en él esperan, al alma que le busca. Bueno es esperar en silencio la salvación de Jehová. Bueno es esperar en silencio la salvación de Jehová. ¿Sabes por qué? Porque Él no te va a desechar para siempre. Porque Él no te va a dejar en la soledad para siempre. Porque Él no te va a dejar completamente en la orfandad. Porque Él es bueno.
Dice la palabra del Señor que Él es bueno para siempre, y aunque nosotros fuésemos malos, Él permanece firme siempre a sus promesas, a lo que nos ha prometido. Él va a permanecer siendo bueno para con nosotros. Pero lo que sucede después de eso, que su bondad a ti no te va a salvar, porque la salvación tiene que tener una confesión, y la confesión tienes que hacerla tú para recibir a Cristo, para tener la salvación. Tú tienes que confesarlo con tus labios, y no solo confesarlo una vez, tienes que continuar confesándolo día tras día, con tus hechos, con tus palabras, con la manera de vivir. Tienes que confesar que verdaderamente eres un hijo de Dios. Entonces, en el momento cuando Dios permite que llegue la desolación a nuestras vidas, o permite que llegue algo duro a tu vida, es cuando el hombre comienza a angustiarse. Pero es allí cuando el hombre tiene que levantar sus ojos y darse cuenta que hay un Dios vivo. Es allí cuando el hombre verdaderamente tiene que levantar sus ojos y decir: yo creo en un Dios que tiene poder. Como lo hizo el profeta Jeremías. Él dijo: en Él esperaré. No hay más en quien esperar. En Él esperaré porque su misericordia es nueva cada mañana. En Él esperaré porque Él es la porción de mi vida. Mi pregunta para ti es: ¿será que el Señor es la porción de tu vida? ¿Será que Cristo es la porción diaria de tu vida? ¿Será que Cristo verdaderamente es el que habita en tu corazón? ¿Será que Cristo verdaderamente es el que está utilizando tu cuerpo como un templo y morada de su Espíritu? ¿Será que la porción de Dios está en tu vida? ¿Será que el Espíritu de Dios mora en tu corazón? Eso es algo que tú tienes que preguntarte. Eso es algo que tú tienes que ver, y si no lo tienes, entonces comienza a lamentarte, comienza a dar gritos despavoridos delante de Dios y dile: Señor, yo quiero de tu presencia, yo quiero de tu poder, yo quiero de tu gracia. Y hacer como hizo aquel varón, el rey David, que le dijo: no quites de mí tu Santo Espíritu, y tampoco me deseches de tu presencia. Dice una porción en uno de los salmos. Y también lo que le dijo Dios también al apóstol Pablo antes de ser llamado: dura cosa te es dar cosas contra el aguijón. Dura cosa te es dar cosas contra el aguijón. Si tú estás viviendo bien, si tú estás bien en tu vida espiritual, asegúrate de no caer. Asegúrate de permanecer ahí. Asegúrate de continuar dándole toda la gloria al Señor. El Señor no te va a decir que le molesta que tú tengas, porque todo lo que los hijos de Dios tienen es porque Dios se lo permite. Pero que lo que tú tienes verdaderamente, asegúrate que venga de Dios. No venga de un daño hacia otra persona. No venga porque te aprovechaste de otra persona. No venga porque verdaderamente fuiste completamente indiferente a la palabra de Dios. Porque hay personas, mire, tienen riqueza, pero la han hecho a costillas de otros. Hay personas que tienen negocio, pero dejaron en la quiebra a otro. O hay personas que hoy lo va a ver usted, que tienen solares y tienen tierra y todo eso, pero se bajaron a otras personas, haciendo negocios fraudulentos. Que no sea así, porque lo que tú siembras, mañana lo vas a cosechar. Hoy puedes estar bien, hoy quizás tú te puedes sentir bien, pero el momento de la cosecha va a ser duro. ¿Sabes por qué? Porque las cosas que hay en este mundo no van a poder llenar la sed, no van a poder llenar el vacío, no van a poder ser el alimento que tu alma necesita. Conozco la historia de un hombre que llegó a los Estados Unidos, hizo mucho dinero, plantó una compañía y comenzó a crecer y a hacer dinero. Le mandó el divorcio a su esposa en México y le dijo: ya no quiero estar contigo, mándame el divorcio. Y le pidió el divorcio para casarse con otra mujer acá. Pero no tenía felicidad, no tenía paz, siempre se la pasaba emborrachándose. Y tenía dinero, el dinero no era ningún problema. Por lo que se movió para acá, porque no tenía nada allá en su ciudad natal, en su pueblo. Aquí lo tenía hasta regalar. Tenía todo lo que quería, se reunía con sus amigos. Pero un día, ¿sabes qué? Al no sentir verdaderamente
esa paz y ese gozo que da Cristo al ver que lo tenía todo, pero que no era feliz, que abandonó a su esposa, abandonó a sus hijos y hoy tenía otra mujer y tenía una hija, ni aún eso lo hacía feliz. ¿Sabes qué hizo? Entró a su cuarto y se pegó un balazo él mismo en su rostro y se mató. ¿Sabes por qué? Porque jamás el dinero va a poder llenar el vacío del alma. Porque jamás los placeres van a poder llenar el vacío que solamente lo llena Cristo Jesús. Si tú sientes que Dios te ha abandonado, que te ha dejado, que estás desechado, entonces inclina tu rostro y dile: Señor, yo sé que tú eres grande en misericordia, levántame y sostenedme. Si verdaderamente quieres tener una vida diferente delante de Dios, entonces comienza a encarrilarte ahí. Lee la palabra, llénate de la palabra, llénate del Espíritu Santo. Dile: Espíritu Santo, guíame tú, encamíname tú y llévame tú por el camino de la verdad, porque Él es el único quien lo puede hacer. Gloria a ese Cristo Jesús. Voy a terminar con este mensaje, pero quiero orar. Si hay alguna persona que quiere recibir a Cristo, si hay alguna persona que se quiere reconciliar, voy a hacer una oración. Y voy a orar también, así brevemente, por los que están enfermos. Padre, en esta hora te doy gracias, Señor. Gracias por tu amor y misericordia, por tu fidelidad. Gracias, Dios mío, lo poco o lo mucho que haya hablado, haya sido en tu nombre y para tu gloria. En esta mañana, si hay una persona ahí, Señor, que te quiere recibir, yo haré esa oración junto con él. Te pido que le recibas en tu gloria, en tu gracia, en tu misericordia, en tus brazos. Repite conmigo: Señor Jesús, tú que recibes a Cristo por primera vez, repite conmigo: Señor Jesús, creo que eres el sanador y el salvador, el que limpia el alma, el que borra los pecados, el que satisface el vacío del corazón. He escuchado tu palabra, te recibo hoy como el Señor y el Salvador de mi vida. Te entrego mi corazón, con mis labios confieso que eres el Señor y Salvador de mi vida. Te recibo hoy como el Salvador de mi ser. Escribe mi nombre en el libro de la vida y no lo borres nunca. Lléname con tu Espíritu Santo y encamíname cada día hacia la vida eterna. Tú que te reconcilias con el Señor, repite conmigo: Señor Jesús, perdona mis pecados por haberme apartado e irme lejos de ti. Perdóname, Señor, te entrego mi alma una vez más, mi corazón. Escribe mi nombre en el libro de la vida. Te recibo hoy, confesando con mis labios que tú eres mi Señor y recibiéndote en mi vida una vez más. Lléname con tu Espíritu Santo y no permitas que vuelva a caer. Padre, gracias por las personas, Dios mío, que han recibido a Cristo en esta hora. Si hay alguno ahí, Señor, recíbele en tu gloria. Padre, pongo en tus manos la vida de hermano Luis Campos. Dale fortaleza. También la vida de mi hermano Luis Hernández Ortega, Padre, que ha estado ahí en la sintonía desde el principio del programa. Te pido que le bendiga grandemente a él, a su esposa.

aquellos que están enfermos. Mira la vida de mi hermana Granado Vigil, Dios mío. Te los pongo en tus manos. Te pido, Dios mío, que seas tú sanando toda dolencia. Aquel que está enfermo en esta mañana y cree que tú le puedes sanar, mi Cristo, declaro tu palabra, esa palabra que declara literalmente que por tus llagas hemos sido curados y sanados. Sé tú sanando, sé tú liberando, Dios mío, de todo aquello que pueda estar dañando allí, de todo aquello que pueda estar allí, Dios mío, trayendo confusión. Todo espíritu, Dios mío, que se haya levantado, lo reprendo en su nombre. Quebrante en esta hora, mi Cristo, todo vallado. Abre las ventanas de los cielos para tus hijos. Sean benditos en tu nombre cada día con esa bendición que tú has derramado sobre tu pueblo. Padre, a ti sea la honra y la gloria. Todos los que están enfermos, Dios mío, si creen que tú les puedes sanar, declaro sanidad en tu nombre sobre su vida, desde la coronilla hasta la planta de sus pies. Y declaro que hay poder en tu nombre y hay poder en tu sangre. Y declaro tu palabra que declara literalmente que por tus llagas hemos sido curados y sanados. Sea sano, sea libre aquel que lo cree, por el poder de tu palabra, en el nombre de Jesús. Gracias, Padre, gracias, Hijo, gracias, Santo Espíritu. Amén y amén. Amén, la gloria sea para el Señor. Continúe con nosotros en un momento más el programa. El tiempo de los milagros no ha pasado, así que le invito para que continúe con nosotros. No cambie de dial, no cambie tampoco allí el video. Vamos a poner otro video ya con el otro programa, pero le invito para que continúe con nosotros en esta mañana, dándole toda la gloria al Señor, dándole la honra a Él, porque Él es digno y merecedor. Así es que vamos a darle la gloria a nuestro Dios en esta hora, porque bueno es Él, porque santo es Él. Así que en un momento más el programa El Tiempo de los Milagros no ha pasado.

0: Siervo, ¿me escucha?
1: Ven, hermano, ven.
0: Adelante, siervo.
1: Amén, gloria a Dios. Gloria a Dios, el Señor les bendiga, hermanos, amigos, en este hermoso día que Dios nos ha permitido, ¿verdad?, poder estar nuevamente delante de la presencia de nuestro Dios. Le damos gracias a Dios, ¿verdad?, porque Él es bueno, es maravilloso con cada uno de nosotros y nos ha dado la oportunidad de un nuevo día, una nueva oportunidad, ¿verdad?, de poder bendecir y alabar su bendito nombre. Vamos a leer ahí una hermosa lectura bíblica de la palabra de nuestro Dios. Y en esta oportunidad lo haremos ahí en el Evangelio de Lucas, capítulo 7, verso 11

0: en adelante. Ahí vamos a leer esta hermosa lectura bíblica de lo que Dios, verdad, quiere hablar a la vida de cada uno de vosotros. Lucas capítulo 7, verso 11, se lee la palabra como está escrita. En el nombre del Padre, del Hijo y de su Santo Espíritu, nos dice a su letra: aconteció después que iba a la ciudad que se llama Naín, e iban con él muchos de sus discípulos y una gran multitud, cuando llegó cerca de la puerta de la ciudad, y he aquí que llevaban a enterrar a un difunto, hijo único de una madre, la cual era viuda, y había con ella mucha gente de la ciudad. Y cuando el Señor la vio, se compadeció de ella y le dijo: no llores. Y acercándose, tocó el féretro, y los que lo llevaban se detuvieron, y dijo: joven, a ti te digo, levántate. Entonces se incorporó el que había muerto y comenzó a hablar, y lo dio a su madre. Y todos tuvieron miedo y glorificaron a Dios, diciendo: un gran profeta se ha levantado entre nosotros, y Dios ha visitado a su pueblo. Y se extendió la fama de él por toda Judea y por toda la región de alrededor. Padre Celestial, venimos, amado Dios, delante de su presencia en esta hora, Padre, pidiéndole que sea usted el primer invitado de honor, que sea usted, Padre, dándonos la sabiduría, dándonos el entendimiento, Cristo poderoso, que sea, Padre Celestial, su Espíritu Santo, el que venga, Padre, redarguyendo los corazones, que sea, Padre Celestial, su Espíritu Santo, tocando, Señor, que sea su Espíritu Santo, dando, Señor, una respuesta a todos mis hermanos que están pidiendo, Señor, ahí por un milagro, que están pidiendo, amado Dios, por una respuesta, por una petición, Cristo de la gloria. Sea usted, Padre, glorificándose, amado Dios, en esta bendecida hora. Gracias, Padre, por este privilegio, por esta oportunidad. Denos la sabiduría, amado Dios, denos el entendimiento para poder meditar, amado Dios, un momento en su palabra. Gracias, Padre, gracias, Hijo, gracias, Espíritu Santo. En el nombre de Jesús de Nazaret, amén y amén. Gloria a Dios. Ahí leíamos, amados amigos, hermanos, la palabra de nuestro Señor Jesucristo. Ahí nos hablaba, ¿verdad?, la palabra allí en el Evangelio de Lucas, capítulo 7, verso 11, sobre, nos hablaba, hermanos, ahí sobre la viuda de Naín, ¿verdad?, esta viuda que había, ¿verdad?, perdido a su único hijo y ya lo llevaban, ¿verdad?, a enterrarlo. Pero ahí en el verso 13, ¿verdad?, del Evangelio de Lucas, capítulo 7, ahí nos dice, ¿verdad?, cuando el Señor la vio, se compadeció de ella y le dijo: no llores. Y acercándose, tocó el féretro, y los que lo llevaban se detuvieron y dijo: a ti te digo, levántate. Entonces se incorporó el que había muerto y comenzó a hablar, y se lo dio a su madre. Gloria a Dios. Acá, hermanos, amigos, en la historia, ¿verdad?, de la viuda de Naín, acá, ¿verdad?, la palabra de Dios nos relata, hermano, amigo, cómo Jesús de Nazaret, ¿verdad?, resucitó al hijo único, ¿verdad?, de la viuda de Naín. Él lo resucitó, ¿verdad?, devolviéndole la vida y devolviéndole, ¿verdad?, esa esperanza a su madre, porque nos relata, ¿verdad?, la palabra de Dios, que era, ¿verdad?, su único hijo. Acá, hermano, amigo, la palabra de Dios, ¿verdad?, nos habla de un poderoso, ¿verdad?, milagro que Jesús de Nazaret hizo, ¿verdad?, a esta viuda de Naín. Un poderoso mensaje, hermano amigo, que habla, ¿verdad?, a la vida de cada uno de nosotros. ¿Por qué nos habla cada uno de nosotros, hermanos amigos? Porque usted puede ver, ¿verdad?, que para Dios no hay nada imposible. Usted puede ver, ¿verdad?, que Dios venció hasta la misma muerte, ¿verdad?, porque a este joven, ¿verdad?, ya le llevaban, ¿verdad?, a enterrarlo, pero Jesús le dice, ¿verdad?, ahí en el verso 14, joven, a ti te digo, levántate. Entonces se incorporó el que había muerto y comenzó a hablar y lo dio a su madre. Este, hermano amigo, es un milagro extraordinario, es un milagro poderoso, ¿verdad?, que habla a la vida de cada uno de nosotros. Usted, amigo, hermano, que está pidiendo, ¿verdad?, por una sanidad. Acá la palabra de Dios, ¿verdad?, nos enseña que para Dios, hermanos, amigos, no hay nada imposible. Él puede resucitarnos, ¿verdad?, hasta de la misma muerte. Dios, ¿verdad?, venció la muerte, hermanos, amigos, y eso, ¿verdad?, es algo admirable, es un milagro, ¿verdad?, poderoso que nosotros podemos tener en cuenta en la vida de nosotros para poder creer, para poder depositar, ¿verdad?, nuestra confianza en Dios, que Él puede, hermano amigo, dar esa respuesta que usted está necesitando. Dios, hermano amigo, puede darle esa respuesta que usted necesita en este preciso momento, porque usted lo puede ver, ¿verdad? Dios resucitó a este joven, ¿verdad?, que ya había muerto, ya llevaban a enterrarlo, pero él solamente le dijo, ¿verdad?, joven, a ti te digo, levántate. Y entonces se incorporó, dice la palabra. Si usted, ¿verdad?, pidiendo, ¿verdad?, por una sanidad, por una respuesta, está pidiendo, ¿verdad?, por fuerza, por fortaleza, créale a Dios, ¿verdad?, que para Dios no hay nada imposible, hermano amigo. Nosotros hemos creído, ¿verdad?, en un Dios poderoso, hemos creído en un Dios que para Él, hermanos amigos, no hay nada imposible. Gloria a Dios, aleluya. Dios, hermano amigo, puede devolverle la esperanza a usted que tal vez se siente atribulado, tal vez se siente triste, ¿verdad?, por el proceso, por el problema que usted está atravesando, así como le devolvió, ¿verdad?, la esperanza a esta viuda, ¿verdad?, esta viuda de Naín. También, hermano amigo, Él puede devolverle esa confianza, puede devolverle esa esperanza a usted, hermano amigo. Solamente, ¿verdad?, debemos de creer, solamente, ¿verdad?, debemos de atrevernos a depositar nuestra confianza en el Dios Todopoderoso, porque Dios, ¿verdad?, es el que tiene compasión de cada uno de nosotros, así como tuvo, ¿verdad?, esa compasión divina de esta viuda de Naín y resucitó a su único hijo. Jesús, hermano amigo, también, ¿verdad?, puede ayudarnos a nosotros, ¿verdad?, a seguir hacia adelante. Allí, ¿verdad?, podemos ver la compasión divina que Jesús, ¿verdad?, tuvo en esta mujer, ¿verdad?, en esta viuda, ¿verdad?, que nos relata la palabra de nuestro Señor Jesucristo. ¿Por qué le digo que Él tuvo una compasión divina, ¿verdad?, con esta viuda? Porque Jesús, hermano amigo, no esperó a que la mujer se lo pidiera. El texto, ¿verdad?, que leímos allí en Lucas capítulo 7, verso 11, en adelante, ¿verdad?, el texto destaca, ¿verdad?, que al verla, el Señor se compadeció de ella. Muestra, ¿verdad?, y nos muestra a cada uno de nosotros a un Dios, hermano amigo, que no es indiferente al dolor humano y que no toma, ¿verdad?, y que Él toma la iniciativa, ¿verdad?, para devolvernos esa esperanza, para devolvernos ese consuelo, para devolvernos, ¿verdad?, esa fortaleza que nosotros necesitamos para seguir hacia adelante. Gloria a Dios, aleluya. Ahí podemos ver también, hermano amigo, el poder, ¿verdad?, de nuestro Señor Jesucristo, porque ahí nos relata la palabra, ¿verdad?, que la muerte llevaba, ¿verdad?, a este joven hacia el cementerio, iba camino, ¿verdad?, hacia el fin. Ya había perdido, ¿verdad?, toda esperanza, ¿verdad?, esta viuda, ¿verdad?, pero Jesús, ¿verdad?, se cruza en ese camino, detiene, ¿verdad?, allí el cortejo fúnebre y Él, ¿verdad?, lo cambia todo. ¿Por qué? Porque Él le dijo, ¿verdad?, joven, a ti te digo, levántate, y entonces se incorporó. Gloria a Dios, aleluya. Esos son milagros, hermanos, amigos, extraordinarios en la vida, ¿verdad?, de esta mujer. Estos son milagros extraordinarios, ¿verdad?, que Dios puede hacer con cada uno de nosotros, ¿verdad? Así como hizo este milagro extraordinario, hermano amigo, en esta viuda, de resucitar a su único hijo. También, hermano, usted puede tener esa fe, puede tener esa esperanza. Dios puede resucitar tal vez esa esperanza que usted ya usted, ¿verdad?, creía que ya estaba muerto, que ya no tenía esperanza. Dios, ¿verdad?, puede devolver esa esperanza que tal vez usted había perdido, hermano amigo. Para Dios no hay nada imposible. Él es el mismo de ayer, hoy y por siempre y por toda la eternidad, hermano amigo, y puede darle esa esperanza, puede darle esa fortaleza, puede darle respuesta, puede darle esa sanidad, hermano amigo, que usted necesita en esta bendecida mañana. Para Dios, hermanos amigos, no hay nada imposible. Hasta la misma muerte, nos dice aquí la palabra, que Dios la venció, ¿verdad? Nos da el ejemplo de acá, ¿verdad? Este joven que resucitó, ¿verdad? Que ya lo llevaban a enterrarlo, y él venció también, ¿verdad? La misma muerte, que cuando él dijo, ¿verdad?, consumado es, pero al tercer día, ¿verdad?, nuestro Señor Jesucristo, él también resucitó. Nos da también, ¿verdad?, la palabra de Dios, el ejemplo de Lázaro, ¿verdad?, que ya llevaba varios días, ¿verdad?, ya echaba mal olor, ¿verdad?, pero Jesús de Nazaret también, ¿verdad?, hizo un milagro extraordinario, ¿verdad?, en ese momento. Y también, hermano amigo, puede hacer milagros poderosos en la vida de cada uno de vosotros en esta preciosa y bendecida mañana. No temamos, hermano amigo, no perdamos la esperanza, porque Dios, ¿verdad?, es el mismo ayer, hoy y por siempre y por toda la eternidad. Mire lo que nos dice Jeremías, capítulo 33, verso 6, nos dice: he aquí, yo les traeré sanidad y medicina, y los curaré, y les revelaré abundancia de paz y de verdad. Gloria a Dios, ¿verdad? Aquí nos está dando una promesa, ¿verdad? Nos dice: he aquí, yo les traeré sanidad y medicina, y los curaré. Gloria a Dios, aleluya. Entonces, hermano amigo, Dios es el médico por excelencia que cada uno de nosotros tenemos. Dios es el que da esa medicina, Dios es el que le va a dar, hermano amigo, esa sanidad, y Él es el que lo va a poder, ¿verdad?, sanar de esas enfermedades, ¿verdad?, que tal vez el médico dice ya no hay solución. Hoy en día, hermano amigo, hay muchas enfermedades, ¿verdad?, terminales, hermano amigo, pero para Dios no hay nada imposible. Dios es el mismo, Dios es el que sigue sanando, aunque la enfermedad, ¿verdad?, ya el médico material, ¿verdad?, diga que ya no hay medicina, que ya no hay solución, pero para el poderoso de Israel, hermano amigo, para él, ¿verdad?, no hay nada imposible. Y lo podemos ver, ¿verdad?, aquí en el relato de la viuda de Naín, que ya llevaban a enterrar, ¿verdad?, a su único hijo, pero Dios, ¿verdad?, lo levanta con poder y autoridad, y el muchacho, ¿verdad?, este joven que llevaban a enterrarlo, nos dice la palabra que se incorporó, devolviéndole la vida, devolviendo, ¿verdad?, la esperanza a esta viuda, ¿verdad? Así como hizo con esta viuda, hermano amigo, Dios también puede devolverle la esperanza en esta preciosa mañana. Dios puede darle, hermano amigo, esa respuesta que usted necesita. Para Dios, hermano amigo, no hay nada imposible. Atrevámonos, hermanos amigos, a creer en el Dios Todopoderoso, porque para Dios no hay nada imposible. Para nuestro Dios, ¿verdad?, Él, ¿verdad?, nos da esa esperanza que cada uno de nosotros necesitamos. Mire lo que nos dice Jeremías, capítulo 17, verso 11, nos dice la palabra: porque será como árbol plantado junto a las aguas, que junto a la corriente echará sus raíces, y no verá cuando viene el calor, sino que su hoja estará verde, y en el año de sequía no se fatigará ni dejará de dar fruto. Todo eso, hermano, esa esperanza es la que Dios, ¿verdad?, quiere darnos, que cuando nosotros, ¿verdad?, sentimos que ya lo hemos perdido todo, cuando nosotros sentimos que ya no hay solución a lo que nosotros estamos pidiendo, es cuando Dios, ¿verdad?, cuando nos atrevemos a creerle, Dios nos devuelve la esperanza, Dios hace milagros extraordinarios en cada uno de vosotros, y para Dios, hermanos, amigos, no hay nada imposible. Vamos a orarle al Dios Todopoderoso, vamos a pedirle, ¿verdad?, por esa respuesta, por esa sanidad que usted necesita en esta bendecida mañana, porque Dios quiere devolverle esa esperanza, Dios quiere sanarle, Dios quiere libertarlo, Dios quiere levantarlo, ¿verdad?, donde usted se encuentra, porque para Dios no hay nada imposible. Padre Celestial, venimos, amado Dios, delante de su presencia, amado Dios, en esta preciosa mañana, pidiéndole, Padre, que sea usted el primer invitado de honor, Señor, en esta preciosa mañana. Aquí estamos, Cristo de la gloria, pidiéndole, Padre, que sea usted el que venga, Padre, obrando a misericordia en la vida de cada uno de vosotros. En esta preciosa mañana, Señor, le pedimos de su misericordia por los hermanos, amigos que nos escuchan ahí en Radio Voz de Salvación, Radio Elohim, Padre. Llegue, Padre, donde ellos se encuentren. Sea usted, Cristo de la gloria, el que se venga, Padre, moviendo a misericordia, Padre, en esta preciosa mañana. Sea usted, Padre, los que están pidiendo por una sanidad. Que sea usted, Padre, dando esa medicina. Que sea usted, poderoso Dios, obrando a misericordia en cada uno de ellos, Señor. Sea usted, Cristo de la gloria, obrando a misericordia, Señor, en cada uno de mis hermanos, Señor. Ellos que están pidiendo, Señor, por esa sanidad de sus riñones, Padre. Que están pidiendo, amado Dios, por esa sanidad de esa diabetes, Padre. Que sea usted, Señor, obrando a misericordia en cada uno de ellos, Cristo de la gloria. Que sea usted, bendito Dios, el que se venga, Padre, moviendo a misericordia, Padre Celestial. Le pido, Padre, que sea usted llegando, Padre, allí Radio Elohim, Señor, donde está mi hermana María, Padre, que sea usted obrando, Señor Jesús, en la vida de mi hermana, Señor, que sea usted, Cristo de la gloria, dándole, Padre, la sabiduría, que sea usted dirigiendo, que sea usted proveyéndole, Padre, todo lo necesario para que ese mensaje de salvación, bendito Dios, pueda seguir, Padre Celestial, esparciéndose, Padre, para que ese mensaje pueda seguir, Señor, salvando, Padre, esas almas, Padre, que se encuentran necesitadas, Cristo poderoso, que sea usted, amado Dios, en esta bendecida hora, Padre, obrando, Señor, en la vida de mi hermana Marita García, de Radio Elohim, todos los que están ahí en sintonía, Padre, usted conoce, Padre, la necesidad de cada uno de ellos, y yo sé, Padre Celestial, que usted va a venir sanando, Señor, usted va a venir dando respuestas, Padre, usted va a venir fortaleciendo, Señor, aquellos que están pidiendo, Padre, por una liberación de cárcel, Señor, sea usted el abogado, Señor, sea usted, Padre, el que venga abriendo, Señor, puertas de bendición. Sea usted, Padre, el que venga obrando, Señor, en la vida, Padre, de aquellos que se encuentran, Señor, afligidos, en aquellos que se encuentran, Padre, en un hospital, Cristo de la gloria. Llegue, Padre Celestial, donde ellos se encuentran, Padre, en esta hermosa mañana, Señor, para usted, Cristo de la gloria, no hay fronteras, no hay distancias, Padre, yo le pido que sea usted, amado Dios, el que se venga, Padre, moviendo, Señor Jesús, a misericordia. Sea usted, Cristo de la gloria, el que venga obrando, Señor, a misericordia en la vida, Señor, de mi hermano Antonio Gutiérrez, Señor. Él le pide, Padre, por esa oración de su hogar, Señor. Llegue, Padre, donde está mi hermano Antonio Gutiérrez, Señor. Él le pide, Señor, por su hogar, Señor. Usted conoce, Padre, por qué momentos difíciles, Señor, pueda estar pasando mi hermano Antonio Gutiérrez, Padre, pero yo sé que usted va a obrar a misericordia en la vida de mi hermano y en su hogar, Padre Celestial. Obre, Señor Jesús, a misericordia en la vida de mi hermano. Le pedimos, Padre, en esta preciosa mañana también, por la vida, Padre, de mi hermano Víctor Manuel Pineda, Señor, Él pide, Señor, esa oración por su núcleo familiar, Padre Celestial. Guarde, Señor, en el hueco de su mano a mi hermano Víctor Manuel, Señor. Guarde en el hueco de su mano, Padre, a toda su familia, Cristo poderoso. Guarde, Señor Jesús, sus salidas, sus entradas, Señor Jesús. Guárdeles, Padre, protéjales, Señor, y venga, Señor Jesús, cubriéndoles, Padre, con su sangre preciosa, Cristo de la ciencia. En el nombre maravilloso suyo, Señor, le pedimos, Padre, en esta bendecida hora, Padre, que venga moviéndose, Padre, a misericordia en cada uno de mis hermanos, bendito Dios, que han mandado esas peticiones. Mi hermana María Santos Perdomo, Señor, ella le pide también, Señor, por su núcleo familiar, Padre, que sea usted, bendito Dios, obrando también, Señor, en la vida de mi hermana María Santos Perdomo, y sea usted protegiendo, sea usted guardando, Señor, a toda su familia, Padre Celestial. Gracias, Señor, también le pedimos por mi hermana Rosemary, Señor, que sea usted también, Señor, moviéndose a misericordia en la vida de mi hermana Rosemary, Padre, que sea usted obrando en la vida de ella también, Señor, que sea usted, Cristo de la gloria, esa liberación que ella está pidiendo, Señor, por mi hermano William Castillo, Señor, sea usted, Padre, abriendo esa puerta de la cárcel, Señor, sea usted, Padre, el abogado, Señor, que pelee, Señor, para abrir esa puerta, Señor, esa cárcel, Señor, para usted, Cristo de la gloria, no hay nada imposible, Cristo poderoso. Le pido también, Señor, de su misericordia por mi hermana Gladys Amaya, Señor, esa sanidad, Padre, que ella está pidiendo, sea usted el médico de ella, sea usted su medicina, sea usted el que venga sanando, el que ponga, Señor, ese bálsamo, ese ungüento que mi hermana Gladys necesita, Cristo poderoso. Mi hermano Elmer, Padre, yo le pido de su misericordia, Padre, esa fortaleza que mi hermano Elmer necesita, Cristo de la gloria, usted lo va a fortalecer, bendito Dios, y le va a ayudar, Padre, a seguir hacia adelante. Gracias, Padre, yo le doy en esta.
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1: 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En la viña del Señor hay un llamado a sembrar amor, a dar sin cesar, con corazón generoso, con manos abiertas. Ofrendad tiempo, talentos, sin esperar. El Señor nos invita a trabajar la tierra, a cautivar sueños, a hacer crecer la fe. Con cada ofrenda, con cada don, multiplicamos el amor que Él nos dio. No es por obligación, sino por amor, que damos de lo que Él nos dio primero.

En esa hora de la mañana llegamos a las 11 de la mañana con 12 minutos. Dios sea bendiciendo a toda esa audiencia que ahí se mantiene siempre pendiente de nuestra programación. Hemos finalizado su programa radial Una Voz que Clama en el Desierto, esperando que usted se haya gozado y pueda seguirse gozando con nosotros en esa hora de la mañana. Así que sean bienvenidos al programa de Alabanzas Variadas, donde usted puede reportar su sintonía, puede decirnos desde dónde nos sintoniza, y si en esta hora pues usted desea escuchar una alabanza, no dude en solicitarla, que con gusto se la vamos a estar programando y también saludándole en esta hora de la mañana. Así que comuníquese, recuerde los números de cabina totalmente disponibles. Usted puede llamarnos al 2665-3736 o también hacerlo a través del WhatsApp 7884-9221. Así que váyase reportando usted que por ahí está en su hogar, quizás está haciendo los quehaceres del hogar. Por ahí deje un momentito y ahí envíenos su reporte. Solicite su alabanza y sígase gozando ahí en sus quehaceres. Buen provecho a usted que ya se encuentra por ahí almorzando y en sintonía con nosotros. Dios bendiga a toda la audiencia internacional que ahí permanece en la sintonía. Así que vamos iniciando este espacio. Yo espero que usted me pueda ayudar a hacer programación. Recuerde que estos programas son dedicados a usted que ahí se mantiene siempre en la sintonía para que pueda saludarnos y también solicitar su alabanza. Este espacio no cuenta con patrocinio, así que estamos necesitando también de su patrocinio. Recuerde que la ofrenda es de $5 y con esa ofrenda usted está apoyando este ministerio radial para que pueda continuar siempre hacia adelante predicando la palabra de nuestro Dios. Así que en esa hora, ahí envíenos su reporte y díganme, hermana, yo voy a patrocinar ese espacio de alabanzas variadas y también solicite su alabanza. Así que escuchamos este cántico, Quiero Adorarte.

Saludos en esta hora para nuestra hermana Ana Granados, que ahí está con nosotros en la sintonía. Dios bendiga a la familia Granado Vigil. Hasta la Loma de la Cruz nos solicita el cántico Una Casa en el Cielo, así que venimos programando este canto.

Ese cántico, qué bonito es conocer a Cristo. Y también escuchábamos el cántico Una casa, saludando a nuestra hermana Ana Granados. Dios bendiga a nuestro hermano Cruz Serpas hasta el Amatón. Bendiciones en esa hora de la tarde. Dios bendiga también la vida de nuestra hermana Alba Serpas. Dios bendiga su vida, mi hermana, en esta hora. Así que sígase reportando usted que ahí nos sintoniza. Ahí envíenos su reporte, díganos qué alabanza usted desea escuchar y con gusto se la vamos a estar programando en esta hora de la mañana. 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Y a las 12 del mediodía venimos con Campeones en Jesús. A la 1 de la tarde, música variada. A las 2 de la tarde, también música variada. A las 3, Atardecer con Cristo. A las 4, continuamos con otro espacio de alabanzas variadas. Así que le invito para que usted pueda ser uno de los patrocinadores de este día miércoles, pueda bendecir el Ministerio Radial Elohim. Así que vamos a continuar con más. Recuerde, si usted desea escuchar un cántico, solicite lo que con gusto se lo vamos a programar en esta hora. Escuchamos este cántico, Dios es bueno.

Seguimos con más. Ahí teníamos ese cántico No Volveré, una alabanza muy bonita. Y es que hay que seguir hacia adelante, ser agradecidos cada día, reconociendo ese amor tan grande que nuestro Dios ha tenido con nosotros. Así que no nos queda más que seguir hacia adelante, sirviendo a nuestro Dios con amor, con gratitud, sabiendo que sin Él nada somos. Así que en esa hora de la tarde, de la mañana, gracias a todos los hermanos que hayan estado con nosotros en la sintonía. Vamos ya casi llegando al final de este su programa de Alabanza Variadas, y yo espero que usted que haya estado con nosotros se haya gozado y se pueda seguir gozando con lo que resta de programación. A las 12 del mediodía venimos con Campeones. Dios bendiga a la audiencia que ahí nos brinda la sintonía en el Níspero. Muchas bendiciones a toda esa fiel audiencia que siempre se mantiene en la sintonía desde el Níspero. Dios bendiga a la familia Escobar Amaya. Muchas bendiciones. Dios bendiga a la familia Galindo, a la familia Turcio también. Bendiciones en esta hora de la mañana. Así que vamos a continuar con más. Y escuchamos este cántico, Dios es amor. Si usted desea escuchar un cántico, no dude en solicitarlo, que con gusto se lo vamos a programar en esta mañana. Y también diciéndole que aún no cuento con patrocinio. Dios bendiga a nuestro hermano Adonai Campos. Gracias por continuar con nosotros en la sintonía. Dios bendiga también la vida de nuestra hermana Maura Vigil, a nuestro hermano Hipólito. También muchas bendiciones en esta hora de la mañana. Así que escuchamos este cántico, Dios es amor.

Y de esa manera vamos llegando al final de su programa de Alabanzas Variadas. Dios bendiga a la familia Batres Granillo hasta la Loma de la Cruz. Dios bendiga a nuestra hermana Alba y a toda su familia en esa hora de la mañana.

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Y de esa manera es como vamos iniciando su programa de Campeones en Jesús. Este programa dedicado a todos los niños que siempre ahí se mantienen en la sintonía. Así que en esta hora de la tarde, muy buenas tardes, 12:04. Iniciamos con el cántico El Valiente Guerrero y ahí tenemos de fondo el cántico El Sonido de Mi Alabanza. Así que Dios bendiga a todos los niños que ya regresaron de la escuela, que ya están ahí siempre pendientes de la programación de Campeones. En esta tarde dígale ahí a su mami, a su papi o a su hermana que le pueda ayudar a reportar la sintonía. Así que en esta hora ahí repórtese y díganos, hermana, aquí estamos en sintonía. Y también ahí solicite su alabanza. Y si quizás su niño no se puede reportar, pues les invitamos que a usted como padre o como madre pueda saludarle y pueda ayudarnos a hacer una bonita programación en esta hora de la tarde. Así que gocémonos en este programa infantil, donde estaremos programando cánticos infantiles.

Así que en esa hora la invitación es para los niños, para que se puedan reportar. Dios bendiga la vida de Gaby en esta hora de la tarde. Muchas bendiciones. Recuerde, puede llamarnos al 2665-3736 o también escribirnos al WhatsApp 78-84-92-21. Así que en esta tarde vamos iniciando esa hora de programación. Vamos a hacer una oración, vamos a orar por los niños para que sea Dios bendiciéndoles cada día, sea Él guardando esos corazones y dándoles la sabiduría cada día para poder seguir hacia adelante. Así que oramos por los niños en esta hora de la tarde. Soberano Rey que habitas en los cielos, en esta hora venimos delante de tu presencia, Señor, para agradecerte por todo lo que tú nos permites hacer hasta este momento. Gracias por este espacio de Campeones en Jesús, el cual tú nos permites iniciar, esperando que sea de bendición para la audiencia, esperando que los niños también, Señor, se puedan gozar. Así que en esa hora de la tarde yo te pido por cada uno de los niños que están escuchando este programa, como también aquellos que no lo pueden hacer, aquellos que están en un hospital, Señor, te pido que sea usted llegando ahí donde están los niños, que sea usted libertándoles de toda enfermedad que puedan estar pasando. Padre, en el nombre de Jesús, te pedimos que obres en esos niños que están enfermos, que venga usted dándoles, Señor, esa libertad de sanidad, esa liberación, Señor, en sus cuerpos. Tú eres el médico por excelencia. Es por eso que en esta tarde pedimos que sea usted glorificándose en la vida de los niños. Fortalece a los niños, dale sabiduría, Señor, dale de tu gracia. Ayúdales a poder crecer, Señor, en gracia y en sabiduría. Guarda sus corazones, tome usted el control, Señor, de sus pensamientos, de sus emociones en esta tarde. Ayuda a los padres, pedimos que sea usted bendiciendo a cada padre, a cada madre, Señor, que sea usted dándole la sabiduría, la dirección para poder instruir a estos niños. En el nombre de Jesús te lo deposito en tus manos y te pido misericordia por cada uno de ellos. Permítenos gozarnos en este su espacio del artista de Campeones en Jesús, donde cada niño va a estar ahí reportándose y gozándose con nosotros. Te lo pedimos todo en el nombre de Jesús. Amén y amén. Así que de esta manera vamos iniciando. Yo por aquí estoy pendiente para poder recibir su reporte y poder saludarle en esta hora de la tarde. Dios bendiga la vida de Mateo. Muchas bendiciones para Mateo, que siempre ahí está con nosotros en la sintonía. También Dios bendiga la vida de Eliseo en esta hora de la tarde. Así que vamos a continuar y vamos a escuchar este cántico. Voy a dejar que suene completamente el sonido de mi alabanza y seguidamente usted me dice qué otro cántico desea escuchar.

0: 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Le pegaba con la cola. ¿Cómo iba a caminar?
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Continuamos con más. Ahí teníamos ese cántico de ratón samaritano. Dios bendiga a nuestro campeoncito Davidcito. Hasta allá, hasta el Rosario. Muchas bendiciones en esa hora de la tarde. Gracias por estar ahí con nosotros en la sintonía. También Dios bendiga la vida de Ezequiel Granillo. Muchas bendiciones hasta la Loma de la Cruz. Así que sígase reportando usted, campeoncito, que ahí está con nosotros en la sintonía. Ahí envíenos su reporte y díganos desde dónde nos sintoniza. También, si usted desea escuchar un cántico infantil, puede solicitarlo, que con gusto se lo vamos a estar programando en esta hora de la tarde, ya que este espacio es dedicado a todos los niños para que ellos puedan gozarse a través de las alabanzas infantiles. Dios bendiga también a los hermanos que ahí se gozan escuchando este programa, invitándole siempre para que usted pueda permanecer en la sintonía y también para que se pueda unir con el Ministerio Radial. Recuerde que la radio siempre necesita de su apoyo, necesita de sus ofrendas y patrocinios para que este ministerio pueda continuar siempre así adelante. Así que en esta hora nosotros continuamos con más. Así que los demás niños que ahí nos sintonizan y nos han reportado, les invitamos para que se puedan reportar y se gocen juntamente con nosotros.

Continuamos con más Dios bendiga la vida de Cisneider, que reporta la sintonía desde el Chilamate. Ahí está con nosotros en la sintonía y nos solicita el cántico El Bombero. Con gusto vamos a estar programando ese cántico, así que Dios bendiga la vida de Cisneider. Bendiciones en esta hora. Dios bendiga también la vida de Isaí. Hasta ahí está el Chilamate, ya que siempre ahí está con nosotros en sintonía. Así que bendiciones en esta hora. Venimos programando el cántico que nos solicitan.

Continuamos, ahí teníamos el cántico La Hormiga Mentirosa y también saludábamos a Snyder con el cántico El Bombero. Así que continuamos en esta hora en su programa de Campeones en Jesús. Gracias a todos los niños que ahí están pendientes de la programación y siempre se reportan y nos ayudan a hacer programación. Así que en esta hora vamos ya casi llegando al final de este espacio, diciéndole que a la 1 de la tarde continuamos con otra hora de alabanzas variadas, al cual usted puede seguir reportando la sintonía durante esta hora de la tarde. Ayúdenos a hacer radio. Recuerde que la programación depende de usted y de mí, así que repórtese y ahí díganos desde dónde nos sintoniza, qué cántico desea escuchar. Para nosotros es de alegría el saber que usted está con nosotros en la sintonía y ahí se está gozando con la programación. Así que en esta tarde vamos escuchando este cántico. Diciéndole también que este espacio no cuenta con patrocinio, necesitamos de sus patrocinios. Recuerde que siempre la radio, cada programa estelar que se transmite, necesita de su patrocinio. Así que le invito para que usted pueda ser un gentil patrocinador a este ministerio.

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1: Sí, que podés venir, vamos. ¿Cómo no vas a poder venir?
0: No puedo, no tengo plata.
1: No se necesita plata, vos también.
0: ¡Uy, qué bueno, vamos!
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y vamos finalizando su programa de Campeones en Jesús. Recuerde sintonizar de lunes a viernes a las 12 del mediodía su programa Campeones en Jesús y los días sábados a las 10 de la mañana. Así que le invito para que siempre pueda estar pendiente de la programación de Campeones y pueda edificar su vida ahí juntamente con su niño, pueda gozarse y pueda compartir un momento con él. Así que en esta tarde vamos finalizando, pero ya en breves minutos continuamos con otro espacio de alabanzas variadas. Así que no apague su radio. Bendiciones para todos. Dios les bendiga.

qué alegre! 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
1: Y continuamos con más en esa hora de la tarde. Llegamos a la 1:04. De esta manera vamos iniciando su programa de alabanzas variadas. Así que en esta tarde, en esta hora, yo le invito para que me pueda ayudar a hacer programación solicitando su alabanza. Así que usted que está ahí en la sintonía, váyase reportando y diciéndome qué cántico desea escuchar en esta hora de la tarde. Dios bendiga a la audiencia que nos brinda la sintonía ahí en el Amatón. Muchas bendiciones. Sea Dios bendiciendo las diferentes familias en esta hora de la tarde.
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Dios bendiga también a la audiencia que nos brinda la sintonía ahí en el Llano Grande. Bendiciones a toda la audiencia del Llano Grande. A usted que nos sintoniza en la Loma de la Cruz, en el Chahuite, en el Níspero, Dios sea bendiciéndole, reporte la sintonía. Queremos saber de usted, queremos saludarle. Dios bendiga la vida de nuestra hermana Lorena Hernández. Muchas bendiciones para ella y toda su familia en esta tarde. Así que nosotros continuamos con más. Yo espero que usted por ahí se encuentre muy bien, alegre, gozándose con esta programación. Dios bendiga a nuestro hermano Pedro Martínez también en esta hora. Dios bendiga a toda la audiencia de Colonia L.

0: Amén, ahí teníamos ese cántico, Dios tremendo. Dios bendiga la vida de nuestra hermana Dora Alicia, que también ahí nos brinda la sintonía desde el Chilamate. Muchas bendiciones para ella y toda su familia. Dios bendiga también la vida de nuestra hermana Tránsito Granados. Bendiciones, mi hermana, para usted y su familia. Gracias por la sintonía. También Dios bendiga a nuestra hermana Marcelina Mesa. En esta tarde del día miércoles llegamos a la 1:15 en este su programa de alabanzas variadas. Así que siga reportando la sintonía.
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0: Siga reportando su sintonía y díganos desde dónde nos sintoniza. Dios bendiga a nuestra hermana Daisy Quintanilla hasta el Potrerío. Dios bendiga también a nuestra hermana Jesús Ramírez. Muchas bendiciones a toda la audiencia del Potrerío. Dios bendiga también a mis hermanos que por ahí nos sintonizan en el caserío San Cristóbal. Dios bendiga a la familia Lizama en esta hora de la tarde, como también a usted que nos sintoniza en el semillero. Así que váyase reportando, díganos desde qué parte nos sintoniza. Recuerde que puede llamarnos al 2665-3736 o también escribirnos al WhatsApp
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0: 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Así que vamos a continuar. Dígame qué cántico desea que le programe, que con gusto se lo programo. Escuchamos este cántico, Si tú no vas conmigo.

Venga, ahí teníamos ese cántico Amor Universal. Dios bendiga a la audiencia que nos sintoniza en Colonia Santa Elena número 2. Dios bendiga a la familia López, que ahí siempre está pendiente de la programación. Desde Colonia Santa Elena número 2, también Dios bendiga a la familia Cruz, hasta el Amatón. Bendiciones en esta hora. Así que un privilegio el poder saludarles y saber que ahí se encuentran con nosotros en la sintonía en esta tarde del día miércoles. Si usted recién nos va sintonizando, estamos en su programa de Alabanzas Variadas, donde usted puede reportarse y solicitar la alabanza de su preferencia, también diciéndole que este espacio no cuenta con patrocinio. Así que estamos necesitando de un patrocinador para esta hora de programación. Le invito para que usted se pueda comunicar y nos diga: hermana, yo patrocino ese espacio. Dios bendiga a nuestra hermana Ana Alvarados, que ahí se encuentra con nosotros en sintonía también en esa hora de la tarde. Así que continúe reportándose. Queremos saludarle y programarle su cántico. Escuchamos el canto Prometiste Regresar.

Amén. Ahí teníamos ese cántico, Dame Fortaleza, en voz de Nancy Ramírez. Dios bendiga la vida de nuestra hermana Celina Campos hasta el Palo Verde. Muchas bendiciones. Dios bendiga también a nuestro hermano Freddy Granados hasta la Colonia del Sol. Dios bendiga a toda la audiencia que ahí se deja acompañar de Radio Elohim en Colonia El Sol, como también Dios bendiga a la audiencia de Zaragoza. A usted que nos sintoniza en Chinameca, Dios bendiga a toda esa audiencia de Chinameca, la audiencia de Nueva Guadalupe también. Ahí está nuestra hermana Marta Perdomo, Dios bendiga a nuestra hermana Iris Luna, como también Dios bendiga la vida de nuestra hermana Ana Julia Serpa hasta la Colonia Molina. Así que Dios bendiga a mis hermanas. 1:35 en este su programa de alabanzas variadas. Yo espero que usted ahí se esté gozando. Recuerde que a las 2:00 p.m. continuamos con otro espacio de alabanzas variadas. Así que no apague la radio, sino que manténgase siempre en la sintonía. 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Escuchamos el cántico No Retrocedas.

Continuamos con gozo en esta hora de la tarde. Dios bendiga a nuestra hermana Reina Portillo, que ahí está con nosotros en la sintonía. Muchas bendiciones, mi hermana. Saludos para usted y toda su familia. Así que en esta hora Dios bendiga esa audiencia del Níspero. Dios bendiga a nuestro hermano Raúl Martínez, también hasta Nueva Guadalupe, que ahí se reporta y también nos solicita el cántico Solo Déjenme Adorarle. Con gusto vamos a estar programando ese cántico en esta hora. Ahí escuchamos ese bonito cántico, Un Testimonio, y nos quedamos escuchando también este cántico, Cara de Limón. Así que Dios bendiga a todos y también gracias a nuestra hermana patrocinadora para este espacio de alabanzas variadas. Que sea Dios bendiciéndole grandemente.

De esta manera vamos finalizando. Este es su programa de Alabanzas Variadas, así que gracias por la sintonía y también gracias a nuestra hermana patrocinadora de este espacio. Permanezca en sintonía que a las 2 de la tarde continuamos con otro espacio de Alabanzas Variadas. Así que ahí sígase reportando y solicitando su alabanza. Bendiciones para todos y que tengan una feliz y bendecida tarde.

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Usted puede llamar al teléfono 2665-3736 o escríbanos al 7884-9221 y hagamos juntos la programación de esta hora. 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
1: Amén, así es, amados hermanos, caminemos en fe, que Dios es fiel, Dios es verdadero.
2: Y no dudes más.
1: A Él le damos toda gloria y toda honra en esta bonita tarde. Dios les bendiga. Buenas tardes. ¿Cómo están? ¿Cómo va su tarde de día miércoles? Agradecidos con Dios por su gran amor, su gran misericordia. Agradecidos con Dios por este hermoso día que Él nos regala, día miércoles 20 del mes de mayo del año 2026. Dios es bueno. Les saluda en cabina de Radio Elohim, hermana Daniela. Me siento contenta, muy agradecida con Dios por esta linda oportunidad que Él me da de poder estar por acá nuevamente acompañándoles en las actividades de esta tarde. Dios bendiga ahí a todos los oyentes, a toda la audiencia nacional como internacional. Espero que usted también pueda acompañarme en sintonía, que usted también pueda reportarse y decirnos desde dónde nos sintoniza. Díganos en esta hora de la tarde también qué alabanza usted desea escuchar en este programa, ya que vamos a estar complaciendo con sus alabanzas. Pero antes de iniciar complaciendo, vamos a dar inicio a este espacio con la lectura de la palabra y también estaremos orando, pidiendo a Dios que Él respalde este programa y que Dios pueda obrar, que Dios pueda ministrar a través de las alabanzas. Quiero iniciar con el Salmo 8. Voy a leer la palabra honrando al Padre, al Hijo y al Espíritu Santo. Oh Jehová, Señor nuestro, cuán glorioso es tu nombre en toda la tierra. Has puesto tu gloria sobre los cielos. De la boca de los niños y de los que maman fundaste la fortaleza a causa de tus enemigos, para hacer callar al enemigo y al vengativo. Cuando veo tus cielos, obra de tus dedos, la luna y las estrellas que tú formaste, digo, ¿qué es el hombre para que tengas de él memoria y el hijo del hombre para que lo visites? Le has hecho poco menor que los ángeles y lo coronaste de gloria y de honra. Le hiciste señorear sobre las obras de tus manos. Todo lo pusiste debajo de sus pies, ovejas y bueyes, todo ello, y asimismo las bestias del campo, las aves de los cielos y los peces del mar, todo cuanto pasa por los senderos del mar. Oh Jehová, Señor nuestro, cuán grande es tu nombre en toda la tierra. Amén, gloria a Dios. Vamos a venir en palabra de oración. Padre nuestro que estás en los cielos, santificado sea tu nombre. En esta hora de la tarde te exalto, alabo tu nombre, te doy gracias, gracias Señor por este día tan hermoso que tú nos has regalado, porque nos has permitido poder llegar hasta esta hora de la tarde, Señor. Gracias por la vida, gracias por la salud, gracias por las fuerzas, por nuestra familia, gracias por el alimento que tú pones en nuestra mesa, Señor. Gracias por todas las cosas que tú nos permites hacer. Gracias porque nos das esta oportunidad de poder estar en tu presencia, de poder gozarnos y deleitarnos en ti, Señor, a través de este medio de Radio Elohim. Gracias por este ministerio. Gracias por todos los oyentes. Gracias por todos los que oran por este ministerio, por todos aquellos, Señor, que están patrocinando, ofrendando. Bendígales grandemente. Gracias, Señor. A ti te doy toda honra, toda gloria. Y vengo delante de tu presencia pidiendo, Señor, que puedas tú bendecir este programa.

los corazones, Padre, que tú puedas tocar los corazones, que en esta tarde tú puedas salvar las almas. Libera, Señor, rompe cadenas, Señor. Pedimos que ministres, que aquel que está triste en esta tarde pueda recibir ese gozo de lo alto, que aquel que está afligido pueda recibir esa paz en su corazón, pueda tener la respuesta, Señor, por la cual mis hermanos han estado clamando. Padre, responde cada petición, Señor. Ministra los corazones, levanta al caído, sana al enfermo, que aquel que está con un dolor en esta hora de la tarde también pueda recibir su sanidad, pueda recibir nuevas fuerzas, Señor, en el nombre de Jesús. Muévete, Señor, en esta programación. Muévete, Señor, en cada uno de los programas de alabanza, de palabra, de oración. Toma todo control, Señor, en el nombre poderoso de Jesús. Te alabo y te exalto. Te doy a ti, Señor, la gloria y la honra, el agradecimiento, Padre, porque tú eres bueno. Solamente tú eres digno de recibir nuestra alabanza, nuestra adoración, Padre. Gracias por esta tarde. Gracias, Señor, por cada oyente, por toda la audiencia nacional como internacional. Bendígales, Padre. Fortalece a cada uno de los oyentes en esta tarde. Te doy gracias. Gracias, Padre. Gracias, Hijo. Y gracias, Espíritu Santo. Amén y amén. Gloria a Dios. Damos gracias a Dios porque Él es bueno, amados hermanos. Él nos ha dado vida. Dice su palabra que todo lo que respire alabe a Jehová. Y gracias a Él estamos respirando. Tenemos soplo de vida. Así que en esta tarde alabemos a Jehová. Demos gloria y honra a Dios a través de las alabanzas. Ahí le invito a que se goce junto conmigo en este programa de música variada. También, si usted desea escuchar una alabanza, puede solicitarla. Recuerde, marcando a través de la línea fija 26 65 37 36, o agréguenos al WhatsApp de Radio Elohim 78 84 92 21.

Y escuchábamos la alabanza, perfecto amor, el amor de Dios. Él nos ama, amados hermanos, amados amigos, Cristo te ama, Él quiere cambiar tu vida, Él quiere obrar en tu vida, en tu familia, solo acéptale ahora. Cristo te ama, amado amigo. Nos gozamos en la presencia de Dios a través de las alabanzas. Si usted se acaba de conectar a nuestra programación, estamos en el espacio de música variada, donde estamos complaciendo con sus alabanzas. También estamos saludándole, estamos leyendo cada uno de sus mensajitos. Así que yo espero que usted pueda continuar por ahí marcando a través de los números de cabina. Ahí usted puede llamarnos a través de la línea fija, el 2665-3736. También está disponible el WhatsApp de Radio Elohim. Usted puede enviarnos su nota de voz, un mensajito de texto, o puede llamarnos también a través del número 78-84-92-21. Y también estamos transmitiendo completamente en vivo a través de Facebook. Usted puede buscarnos en Facebook en nuestra página de Radio Elohim. Por ahí usted también puede sintonizarnos, reporte la sintonía, deje su comentario, háganos saber que usted nos está escuchando y que también usted está siendo bendecido a través de la programación de esta tarde. 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Dios bendiga a mi hermana Carolina Zúñiga. Ahí está mi hermana en la sintonía desde el cantón El Amatón. Saludos, mi hermana. Dios bendiga a toda su familia. Dios bendiga a mi hermana Isabel Santos. Saludamos también a mi hermana Lilian Santos. Que Dios le bendiga. Y saludos también a mi hermano Pedro Martínez. Saludos a mi hermana Mirna Cruz. Y a nuestro hermano Isaac Martínez, que nos sintonizan desde en la colonia El Edén. Que Dios les bendiga de una manera muy grande. Vamos a continuar y les dejo con la siguiente alabanza con el dúo Esperanza. Yo soy feliz.

Y hemos llegado a las 2 de la tarde con 30 minutos. Escuchábamos en voz de Nancy Ramírez El Mañana Será Mejor. También en voz del dúo Esperanza escuchábamos la alabanza Hoy Soy Feliz. Amén, claro que sí. Ahora somos felices con Cristo en nuestra vida. Damos toda la honra, la gloria a Dios. Dios bendiga a mi hermano Jorge Arévalo. Saludos también a mi hermana Silvia Mengíbar. Hasta Virginia, que Dios le bendiga. Y Dios bendiga a mi hermano Roberto Medrano. Saludos también a la audiencia hasta Honduras, a usted que nos sintoniza aquí en Jucuapa, en los diferentes cantones, barrios, caseríos. Que Dios se le bendiga y que tenga una linda tarde. Nosotros continuamos complaciendo en el programa de música variada. Si usted nos acaba de sintonizar y desea escuchar una alabanza, márquenos en estos momentos. Llámenos a través de la línea fija 2665-3736 y díganos, hermana Dani, yo quiero escuchar una alabanza. Yo con gusto se la estaré programando en esta bendecida tarde.

Avanza, tu mano me guiará en voz del grupo Fortaleza. Dios les bendiga, amados hermanos y amados amigos. Un privilegio poder saludarles en esta hora de la tarde. Hemos llegado a las 2 de la tarde con 40 minutos. Continuamos complaciendo en el programa de música variada. Dios bendiga a mi hermana Alba Serpas. Enviamos saludos también a mi hermano Cruz Serpas y toda su familia, toda la familia Serpas, hasta el cantón El Amatón. Dios le bendiga. Dios bendiga también a mi hermana Gloria Aide y a su amada familia. Ella nos sintoniza desde El Zapotillo. Que Dios la bendiga grandemente. Y Dios bendiga a todos los oyentes, a la audiencia nacional como internacional. Le invito a continuar en la sintonía de Radio Elohim. 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

Enviamos saludos a mi hermano Ramón García, que en esta tarde nos dice: Dios le bendiga, hermana Danielita, me complace con la alabanza. Cantaré de tu amor aquí desde el taller con los hermanos Cristóbal, hermano Erit. Saludos para usted y toda la linda audiencia de Radio Elohim. Bendiciones y feliz tarde. También mi hermano Ramón García dice: saluditos a mi hermano William Quintanilla. Amén. Dios bendiga a mi hermano Ramón hasta su taller. Ahí enviamos saludos también a mi hermano Cristóbal, mi hermano Eric y a mi hermano William Quintanilla. Que Dios se les bendiga grandemente. Amados hermanos, gracias por estar ahí con nosotros en la sintonía de este espacio de música variada. Con gusto vamos a complacer con la alabanza Cantaré de tu amor. Con esa alabanza vamos llegando ya al final de este espacio de música variada, ya que a eso de las 3 de la tarde vamos a continuar con el programa de Atardecer con Cristo. Ahí usted puede reportar la sintonía desde ya. Comuníquese con nosotros y solicite también ahí su alabanza ranchera o alabanza norteña. Que Dios les bendiga, amada audiencia, que tengan una linda tarde. Escuchamos Cantaré de tu amor.

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Hemos llegado ya a las 3 de la tarde con 5 minutos. Buenas tardes, bienvenidos al programa de Atardecer con Cristo. Iniciábamos este programa con esa linda alabanza con el grupo norteño Emmanuel. Si no fuera por ti, damos gracias a Dios por ese amor tan grande, gracias a Dios porque Él nos ha hecho libres, gracias a Dios porque Él nos rescató de ahí donde nos encontrábamos perdidos en delitos y pecados. Él en su gran amor, su gran misericordia nos ha levantado. Gracias a Dios por ese regalo tan grande de la salvación. Nos gozamos en la presencia de Dios en esta tarde. Ahí gócese, amado hermano, si está en su hogar a todo volumen. Ahí deleítese en la presencia de Dios. Si está en su trabajo también, le invito a que se siga gozando en la sintonía de este programa de Atardecer con Cristo. Yo sé que hay muchos hermanos, muchos amigos que todos los días están ahí siempre pendientes del programa de Atardecer con Cristo, un programa donde estamos complaciendo alabanzas rancheras y alabanzas norteñas. Reporte la sintonía en esta preciosa hora de la tarde y díganos usted qué alabanza desea escuchar. Marque a través de los números de cabina y solicite su alabanza.

a segundo en voz de nuestro hermano Winman Camposeco. Hemos llegado a las 3 de la tarde con 10 minutos. Enviamos saludos a mi hermana María Campos, que está en la sintonía. Dios la bendiga grandemente, mi hermana. Dios bendiga a su familia. Seguimos orando, hermana, por su vida. Dios la bendiga grandemente. Dios siga fortaleciendo su vida y toda su familia. También enviamos saludos a mi hermano Lito Villalta, que también él nos sintoniza desde el Llano Grande. Saludos, mi hermano Lito Villalta. Dios le bendiga. También saludamos a mi hermano Tomás Ortiz. Dios bendiga a mi hermano Salomón Granados. Y saludamos también a mi hermano César Granillo hasta la Loma de la Cruz. Que Dios le bendiga. Dios bendiga también a mi hermano Adonai Hernández hasta allá al barrio La Cruz. Y saludamos también a mi hermana Ana Granados, que también ella nos sintoniza desde la Loma de la Cruz. Saludos también para mi hermana Jesús Ramírez hasta Potrerillo. Saludos, mi hermana. Dios le bendiga grandemente. Dios bendiga a la audiencia internacional. Siga reportándose, siga marcando a través de los números de cabina de Radio Elohim y díganos usted con qué alabanza le complacemos en esta hora de la tarde. Ahí repórtese, recuerde que estamos complaciendo con alabanzas rancheras y alabanzas norteñas. 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Sigamos adelante anunciando las buenas nuevas de salvación. 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Vamos a continuar y escuchamos Amor Bendito.

Casa de las 10 Vírgenes, en voz de nuestro hermano José Cedillos. La venida de Cristo está muy cerca, amados hermanos. Sigamos adelante buscando cada día más de Dios, de su presencia. Su venida está muy cerca, no sabemos el día ni la hora, pero Cristo viene muy pronto, por lo tanto nosotros debemos de estar preparados en todo momento, amados hermanos. Sigamos adelante a los amigos, ahí está siempre la invitación para que en este momento puedan echar mano de la vida eterna. Todavía Dios está con los brazos abiertos esperando para que tú, amigo, puedas venir a sus pies. Él quiere perdonarte, Él quiere limpiarte, Él quiere darte la salvación. Así que hay que aprovechar cada momento, cada oportunidad que Dios nos está dando. Hay que aprovecharla, amados hermanos, porque Cristo viene muy pronto. Gracias a todos los que están conectaditos ahí en sintonía del programa de Atardecer con Cristo. Feliz tarde, cuéntenos cómo va su tarde del día miércoles. Espero que todo esté muy bien. Espero que usted se esté deleitando por ahí. Algunos quizás aún trabajando, están en sintonía desde su trabajo. Otros están por ahí en sintonía desde casita, allá a todo volumen, quizás descansando. Ya por ahí con una tacita de café o preparándose un cafecito en esta tarde. Dios le bendiga. A usted que quizás por ahí se está alistando para ir a la iglesia en esta tarde, Dios le bendiga. Gócese en la presencia de Dios. Que Dios le bendiga, Dios le lleve con bien hasta ahí la iglesia o hasta el lugar donde usted se dirige. Quizás va en sintonía de Radio Elohim ahí en su automóvil, va escuchándonos. Que Dios le bendiga y que tenga una linda tarde. Nosotros continuamos complaciendo y también saludando. Estamos saludando a toda esa linda audiencia que siempre está en sintonía. No se pierden el programa de Atardecer con Cristo. Siempre están ahí con su radio encendida. Dios les bendiga. Dios bendiga a mi hermana Marcelina Mesa. También saludamos a mi hermana Doris Lizama, a mi hermana Mercedes Lizama, hasta el caserío San Cristóbal. Dios les bendiga grandemente. Dios bendiga a mi hermano Julio Amaya, mi hermana Rosalina Amaya, que también ellos están siempre en sintonía. Dios les bendiga. Dios bendiga a toda esa linda audiencia internacional, a mi hermano David Martínez hasta California. Dios le bendiga. También por ahí también está mi hermano Adonai Campos. Dios bendiga a mi hermano Adonai Campos, que nos sintoniza desde Atlanta, Georgia. Saludos, hermano, que Dios le bendiga. Dios bendiga a mi hermana Rosario Díaz. Saludamos a mi hermano Roberto Medrano, que sea Dios bendiciéndoles. También a mi hermano Hipólito, saludos, hermano. Dios bendiga a mi hermano Santos Vázquez, también hasta Maryland. Dios le bendiga grandemente, Dios bendiga a todos los oyentes. Vamos a continuar y escuchamos en voz de Gladys Muñoz, El amor que me das.

Enviamos saludos a mi hermana Marita Sorto. Saludos, hermana. Gracias por su sintonía. Por ahí mi hermana nos deja sus saludos. También enviamos saludos para los esposos Chávez. Que Dios les bendiga de una manera muy grande. Dios bendiga a la audiencia hasta el cantón El Níspero. Dios bendiga también a la audiencia hasta el Paraisal. Dios bendiga a mi hermana Delmi Mendoza, toda su familia. A Dios bendiga también a mi hermana Santos Ortiz, hasta el cantón Zaragoza. Por ahí siempre nos sintoniza mi hermana Santos, mi hermana Mercedes, mi hermano Juan, que Dios les bendiga. Hasta la colonia El Sol también, Dios bendiga a toda la audiencia. Saludamos a mi hermano Freddy Granados, a toda su amada familia, que Dios les bendiga de una manera muy grande. Y gracias, amados hermanos y amigos, por continuar en sintonía de Radio Elohim. Dios bendiga a mi hermano Cruz Serpas y a la familia Serpas que nos sintoniza desde el cantón El Amatón. Por ahí también saludamos a la familia Flores y también hasta el cantón El Amatón. Dios bendiga a la familia Cruz. También hasta allá la colonia Santa Elena número 2. Dios bendiga a la familia López, que siempre ellos nos están sintonizando. Dios bendiga a mi hermano Adonai Campos. Él también se reporta, nos dice: Dios le bendiga, hermana, en sintonía, ya descansando. Amén. Gracias a Dios, hermano, que ya está por ahí descansando. Dios es bueno. Gracias a Dios porque Él cuida de nosotros. Y seguimos en esta hora de la tarde dándole la honra y la gloria. Vamos a complacer a mi hermano Adonai con la siguiente alabanza. Estoy contento en esta bonita tarde. Claro que sí, estamos contentos adorando a aquel que vive y permanece para siempre.

Amén, ahí estábamos escuchando esa linda alabanza. Mi alma burlará a la sepultura, en voz del grupo norteño Emmanuel. Feliz tarde, que Dios les bendiga, amados hermanos. Este programa no tiene patrocinador. 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Gracias a toda esa linda audiencia que se ha conectado. Dios bendiga a la familia Díaz hasta Honduras, que también nos sintonizan en esta hora de la tarde. Dios les bendiga grandemente. Vamos llegando ya al final de este programa de Atardecer con Cristo. El tiempo se nos ha terminado, pero damos toda la honra y la gloria a Dios porque pudimos complacer con sus alabanzas. Quédese en la sintonía, no apague su radio, amado hermano, amado amigo, por ahí permanezca con nosotros, que a eso de las 4 de la tarde venimos con un espacio de música variada. Ahí permanezca con nosotros en sintonía y que Dios le bendiga, que tenga una linda tarde.

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ahí estábamos escuchando la alabanza Días Mejores. Hemos llegado ya a las 4 de la tarde con 9 minutos. Feliz tarde, Dios les bendiga. Sean bienvenidos al programa de Música Variada. Le hago la invitación, amado hermano y amigo, para que en esta hora de la tarde usted pueda comunicarse con nosotros y que esta hora de programación la podamos hacer juntos. Por ahí usted se reporta. Nos dice qué alabanza desea escuchar y yo con el mayor de los gustos estaré atendiendo su llamadita o sus mensajitos y también le estaré complaciendo en esta hora de la tarde. Comuníquese, ahí díganos qué alabanza usted desea escuchar. 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

Amiga, también enviamos saludos a mi hermana Marta Perdomo desde Nueva Guadalupe. Ella nos sintoniza. También saludamos desde Nueva Guadalupe a mi hermano Jesús Torres. Por ahí él siempre nos sintoniza. Y Dios bendiga también a la audiencia hasta Chinameca. Dios les bendiga de una manera muy grande. Continuamos en el programa de Música Variada. Hemos llegado ya a las 4 de la tarde con 15 minutos. Reporte la sintonía en esta hora y díganos con cuál otra alabanza vamos a continuar.

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Amén, gloria a Dios. Nos gozábamos escuchando esas lindas alabanzas. Vámonos a Canaán y también en voz del trío Rayo de Luz. Cristo me ama, Cristo nos ama, amados hermanos. Él nos ama, Él está con nosotros. Quizás en este mundo nos pueden dejar nuestra madre, nuestros padres, nuestros hermanos, nuestros amigos nos pueden abandonar, pero hay alguien que siempre está con nosotros a pesar de nuestros errores. Nosotros cometemos errores todos los días, pero aún así Él nos sigue amando, amados hermanos. Él nos ama, Cristo nos ama. Y Él está con nosotros en todo momento. Él es fiel y Él ha prometido que estaría con nosotros todos los días de nuestra vida. Él estaría con nosotros. Muchas veces no es que Dios se aparta de nosotros, sino que somos nosotros quienes nos alejamos de Dios. Pero Él permanece fiel y Él está ahí siempre con nosotros, cuidando de nosotros, cuidando de nuestra familia. Él es bueno y damos gracias a Dios por ese gran amor para con cada uno de nosotros. No somos merecedores de ese amor, todo es por su gracia, por su misericordia es que ahora nosotros estamos de pie. Y damos toda honra, toda gloria a Dios. Nos gozamos en la presencia de Dios. Espero que usted también, amado hermano, pueda gozarse en la presencia de Dios en esta tarde, donde quiera que usted esté con su radio encendida en este momento. Dele gracias a Dios por ese amor tan grande. Dele gracias a Dios porque Él le ha dado una nueva vida, le ha dado vida eterna, porque Él le rescató de ahí donde usted se encontraba. Dios le ha rescatado, Dios me ha rescatado y nos ha hecho libres. Y le damos toda la gloria, la honra a Dios en esta bonita tarde. Hemos llegado ya a las 4 de la tarde con 24 minutos. Quizás usted nos acaba de sintonizar y se está preguntando en qué programa estará hermana Dani. Estamos en el programa de Música Variada, un programa donde estamos complaciendo con sus alabanzas, donde usted puede participar. Puede solicitar su alabanza con gusto. Yo estaré complaciéndoles en esta hora de la tarde. Dios bendiga a mi hermana Lourdes Vázquez, que ella siempre nos sintoniza. Saludos, mi hermana. Dios le bendiga. También a mi hermana Sara Serpas, a toda su familia. Dios le bendiga. Dios bendiga a mi hermana Yolanda Serpas. Dios bendiga también ahí a mi hermana Marcelina Mesa. Saludos, mi hermana. Dios bendiga a mi hermano Carlos Alvarado. Que Dios le bendiga a todos mis hermanos y a los amigos también. Yo sé que hay muchos amigos que siempre nos están sintonizando. Dios les bendiga de una manera muy grande. Que Dios derrame ricas y abundantes bendiciones sobre cada uno de los oyentes. Vamos a continuar y escuchamos Lágrimas de un Pastor.

Y escuchábamos la alabanza Iglesia se acerca la hora en voz de nuestro hermano Polo Negrete. Hemos llegado ya a las 4 de la tarde con 43 minutos. 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

Y amados hermanos, vamos llegando ya al final de este espacio de música variada. Le invito a continuar en la sintonía de Radio Elohim. A eso de las 5 venimos con el programa Luz para las Naciones. A las 6 venimos con el programa Volviendo a las Sendas Antiguas. Acompáñenos en la sintonía de la programación de esta tarde, de la noche. Gócese en la sintonía también junto con nosotros. Si usted tiene reportes, tiene peticiones, también envíe sus peticiones, que estaremos tomando nota de sus nombres y también nos uniremos en oración pidiendo a Dios respuesta, que Dios pueda obrar en su vida, en esa petición que usted tiene delante de la presencia de Dios. Ahí nos uniremos en oración pidiendo a Dios misericordia. Así que, amado hermano, amado amigo, ahí permanezca en la sintonía de Radio Elohim 94.1.

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agradecemos porque Él en su infinita misericordia nos permite estar una vez más en su casa de oración con el propósito de impartir el consejo de la palabra y también para poder orar por las peticiones que van a ser presentadas en esta hora a todos los que nos ven, nos escuchan a través de la radio. Que el Señor les bendiga, que el Señor siempre guarde su camino. Recuerden que si gustan empezar a poner sus peticiones, van a ser bienvenidas. Nosotros con mucho gusto oraremos al Señor, ayudándoles, va, para que Dios conteste lo que tanto anhela su corazón. Vamos a entrar a la palabra del Señor. Voy a estar hablando acerca del libro de los Salmos en su capítulo 23. Busca el libro de los Salmos, capítulo 23. Es un salmo muy conocido. Es un salmo que tanto creyentes como no creyentes lo conocen. Hacemos uso de él en toda nuestra vida, ¿verdad? Porque este salmo nos da paz, nos da tranquilidad, nos da seguridad, nos da confianza, nos da promesa. Cuando ya lo tenga, me indica con un amén para entrar a la palabra del Señor. La palabra del Señor se lee en nombre del Padre, del Hijo y del Espíritu Santo y dice: Jehová es mi pastor, nada me faltará. En lugares de delicados pastos me hará descansar, junto a aguas de reposo me pastoreará. Confortará mi alma, me guiará por sendas de justicia por amor a su nombre. Aunque ande en valle de sombra de muerte, no temeré mal alguno porque tú estarás conmigo. Tu vara y tu cayado me infundirán aliento. Aderezas mesas delante de mí, en presencia de mis angustiadores. Unges mi cabeza con aceite, mi copa está rebosando. Ciertamente el bien y la misericordia me seguirán todos los días de mi vida y en la casa de Jehová moraré por largos días. Es promesa, ¿verdad, hermanos? Vamos a pedirle la dirección a Dios, que Él sea hablándole a su pueblo, que esta palabra que vayamos a escuchar sea lo que usted esté esperando en su vida, sea como un refrigerio para nuestros huesos, ¿verdad, Padre y buen Dios? En esta hora, Padre bendito, te damos la honra y la gloria porque solo tú eres merecedor de todo, mi amado Dios. Gracias, Padre bendito, porque durante este día nos guardaste, mi amado Dios. Gracias, mi amado Dios, porque no ha faltado alimento en nuestra mesa, Padre bendito. Gracias porque tú has tenido cuidado de nuestra familia. Gracias porque has proveído un trabajo, Señor. Gracias porque tenemos un lugar, un techo, una casa, Dios mío, donde podamos pasar la noche, Padre bendito. Gracias por la salvación que nos has dado a cada uno de tus hijos, Padre bendito. Gracias, mi amado Dios, porque aún siendo inmerecedores de tanto, Dios mío, tú eres bueno con cada uno de nosotros, mi amado Dios. En esta hora, Padre bendito, expondremos tu palabra, Padre. Úsame, Señor amado, permite que tu sierva hable de lo que tú quieres, mi amado Dios. Regálame sabiduría, regálame entendimiento para poder hablar de tu palabra, mi amado Dios. Que lo que se hable aquí, Señor, sea de acuerdo a lo que está escrito, de acuerdo a lo que tú quieres que tu pueblo escuche, mi amado Dios. Gracias por este privilegio que me das, Padre, de hablar de tu palabra, mi amado Dios. Todo te lo pido, mi amado Dios, en el nombre de tu Hijo amado, Cristo Jesús, para quien sea la honra y la gloria por los siglos de los siglos. Amén. ¿Pueden sentarse, hermanos? Vamos a hablar un momento de la palabra del Señor. El libro de los Salmos, como palabra clave, es el pastor. La palabra pastor. Empieza como: Jehová es mi pastor y nada me faltará. Pero ahora yo les quiero hablar acerca de la vara y el cayado. Si usted ve en el libro, en el capítulo 23 y su versículo 4, ahí dice: tu vara y tu cayado me infundirán aliento. Ya son las últimas palabras de abajo, dice: tu vara y tu cayado me infundirán aliento. Todos conocemos que es una vara, ¿verdad, hermanos? Una vara es
no sé cómo, un garrote, como usted le quiera llamar, es algo recto, ¿verdad? Que eso nos sirve a nosotros para librarnos de algo, para, imagínese, a veces cuando vamos en la calle y hay un perro, ¿verdad? Usted luego busca una vara y dice, con esto me defiendo, ¿verdad? Incluso con eso nos corregía a nuestros padres en la antigüedad, ¿verdad? Ahora ya han cambiado mucho los tiempos. Le digo yo a mi hijo, ¿verdad? Tu abuela estuviera, mi hijo. Si tu abuela te corrigiera como nos corrigió a nosotros, con pura vara. Y el callado también es casi similar a la vara, solo que el callado tiene como una curva, como un bastón, por decirlo así, que usted usa para apoyarse, para caminar. Muchas veces cuando usted se lastima un pie, una rodilla, la pierna, la columna, todo eso a usted le sirve como un apoyo para poder caminar bien. Entonces la palabra del Señor menciona, dice, tu vara y tu callado me infundirán aliento. Vamos a ver, la palabra pastor aparece un aproximado de 124 veces en la Biblia. Se habla que nuestro Padre Celestial, Jesús, también es el buen pastor, ¿verdad? Que ha dado su vida por las ovejas, porque un pastor, esa es su trabajo, ¿verdad? Un pastor terrenal. Cuidar a las ovejas, cuidar de su rebaño. Si la oveja es rebelde, la tiene que corregir. Si la oveja quiere salirse del rebaño, pues también la tiene que traer, ¿verdad? Otra vez. Asimismo, hermanos, el trabajo del pastor lo podemos aplicar como nosotros como padres en nuestra familia. Nosotros somos como pastores de nuestra familia, guiando a nuestros hijos por un camino de bien. Yo le agradezco a Dios, ¿verdad?, que mis hijos pues, están siendo crecidos en el Evangelio. Desafortunadamente hay muchos padres que sus hijos no quieren, ¿verdad?, pero hay que seguir orando porque Dios tiene el control de todo y recuerden que las oraciones van a ser contestadas de acuerdo a en el tiempo de Dios, ¿verdad? No en el tiempo de nosotros. Dice que la vara es relacionada como corrección que transforma el carácter. La vara es utilizada por el pastor no solo para defender el rebaño, sino también para corregir a la oveja cuando se quiere desviar. A la oveja que quiere salirse, ¿verdad? Irse por allá de donde no la están llamando, por decirlo así. Entonces, este es un instrumento que representa la corrección de Dios aplicándola a nuestras vidas. Nosotros como seres humanos, hermanos, todos tenemos un carácter. A veces ese carácter es muy, muy difícil de controlar. Tenemos temperamentos muy fuertes, otros no. Yo admiro a las personas que tienen paciencia, que tienen ese control, que aunque ven la situación muy difícil, ellos no pierden la calma. Pero hay otras personas que sí, con tantito, hermanos, y uno ya está viendo qué es lo que está pasando, ¿verdad? Entonces, todo eso son cosas que Dios no le agrada de sus hijos. Por ejemplo, ¿verdad? Cuando Dios quiere transformar nuestro carácter, Él también quiere que nosotros en nuestro corazón no guardemos las cosas malas. La palabra del Señor dice, sobre toda cosa guardada, guarda tu corazón porque de él mana la vida. ¿Qué tanto puede guardar usted en su corazón? Usted guarda odio, guardamos resentimiento, guardamos rencor, una mala mirada y usted ya está diciendo, ay, el hermano, alguien que no le quiso hacer un favor. Usted dice, no, pero ¿por qué? Luego va a necesitar de mí y ahí me las va a pagar, ¿ya? Como cuando tus padres te han tratado mal en tu niñez, como cuando tus amigos te traicionaron, cuando en tu trabajo te hicieron de menos, te cargaron la mano. Todo eso va adentro, adentro, adentro. Y eso no nos permite crecer. Eso no permite que nuestro carácter sea de acuerdo a la voluntad de Dios. Entonces Dios quiere que día con día, hermanos, nosotros hagamos la diferencia. Nadie dijo que era fácil, pero tampoco es imposible. Más a nosotros que trabajamos con diferentes culturas en los trabajos, diferentes maneras de hablar. Por ejemplo, yo hablo de una manera, los de México hablan de otra, los salvadoreños hablan de otra.
Y a veces las palabras que dicen unas personas a mi cultura son palabras muy pesadas, que a veces tú crees que te están ofendiendo, pero eso no se trata, ¿verdad? Entonces, Dios es tan amoroso y misericordioso, hermanos, que Él quiere que nosotros tomemos como ejemplo, como un modelo a nuestro Señor Jesucristo, porque Él estuvo en la tierra. Nosotros no tenemos que decir, no se puede. Nuestro Señor Jesucristo estuvo aquí en la tierra. Yo pienso que Él aguantó hambre, aguantó frío, se enfermó, todo lo que nosotros hemos padecido, pero Él lo soportó. ¿Por qué? Porque para que uno no diga, ah, no, es que ellos no saben. Jesucristo mismo ha padecido todo lo que nosotros estamos padeciendo. Entonces quiere decir que sí se puede, hermanos. Sí se puede hacer ese cambio de carácter que Dios quiere, la corrección que Dios quiere para transformar nuestras vidas. No sé si ustedes se han preguntado muchas veces, Señor, ¿qué es lo que quieres que yo cambie de mi vida? ¿Qué es? ¿En qué te estoy fallando? ¿En qué te estoy faltando? Señor, ¿qué puedo hacer? Yo sí me hago esa pregunta. Yo sé, hermanos, que lo que yo tengo que cambiar es mi carácter. Es mi carácter. Porque con tantito yo a veces me enojo muy rápido. Pero yo luego reacciono y le digo, Señor, las cosas no son así. Perdóname. Yo al Señor le digo, Señor, mantén cerrada mi boca. Manténla cerrada para yo no ofenderte ni a ti primeramente ni a mi prójimo. Pero ayúdame. Yo no quisiera, hermanos, que mi forma de ser, Dios me la vaya a corregir con la vara. Esa es una disciplina. Cuando Dios te disciplina, muchas veces decimos nosotros, ay, es que el Señor no me ama, por eso me está castigando, decimos nosotros. Me está disciplinando. Es al contrario, hermanos. Cuando Dios te está corrigiendo, cuando Dios te está disciplinando, es porque Dios te ama, es porque Dios está en el asunto, es porque Dios no le agrada tu forma de ser, tu forma de actuar. Entonces, hermanos, tenemos que pedirle todos los días al Señor que Él, como nuestro buen pastor, como nuestro líder, sea el que dirija nuestros pensamientos, nuestra manera de actuar, nuestra manera de ser, que quite todo aquello que nos aleja de las cosas de Dios. Porque ejemplo tenemos en la palabra de Dios, hermanos. Aquí, usted encuentra, si usted está triste, usted encuentra un versículo adecuado para su tristeza. Si usted está enfermo, Dios le da la respuesta, Dios le dice qué hay que hacer para que usted reciba su sanidad, reciba su milagro. Si usted está esperando por algo, aquí está todo en la Biblia. Mire, Dios dejó este libro tan maravilloso, ¿verdad? Es como un manual para que uno pueda seguir y uno diga, Señor, no me dejaste, ¿qué es lo que tengo que hacer? No, la Biblia está compuesto de toditito lo que el ser humano necesita para ser un buen padre, para ser un buen esposo, para ser un buen hijo, para ser un buen amigo, para ser un buen líder. Todo lo encuentra en la palabra de Dios. Dios tiene un propósito para que nosotros cada día, hermanos, podamos ser personas.

porque aquí la gente sabe del amor, dice, pero no lo quiere practicar. Le digo yo, sí, eso es correcto. Todos sabemos qué es amar, porque usted ama a su prójimo, porque usted ama a sus hijos, porque usted ama a su esposa. Sí, dice él, pero muchas veces en las iglesias no se habla del amor, dice él, se habla de otras cosas. Le digo yo, todo es importante, todo es como un conjunto que va de acuerdo a lo que Dios quiere, de acuerdo a sus necesidades. Pero en realidad, hermanos, yo pienso que si tenemos a Dios en nuestro corazón, nosotros tenemos amor, porque Dios es amor. Si no, entonces, ¿qué estaríamos haciendo aquí? Estaríamos perdiendo el tiempo si no ponemos en práctica lo que la palabra de Dios quiere que realmente nosotros hagamos día con día, porque Dios a eso nos ha traído, para que nosotros le prediquemos a otras personas. Quizás no le va a dar usted un gran discurso, un gran sermón, pero usted puede predicar con su forma de ser, con su carácter, con su ayuda. Yo, hermanos, las personas que a mí me buscan para un favor, yo no me niego, hermanos. Si está en mi posibilidad, yo lo hago. A veces yo estoy cansada y me dicen, mire, Alma, así, sí, ya voy, ahorita voy. Yo con mucho gusto, hermano, porque si Dios me ha dado la capacidad de yo poder ayudar a otra persona, yo con mucho gusto lo voy a hacer, porque eso le agrada a Dios, que uno se ayude, que uno sea bondadoso, así como Dios es bondadoso. Porque mire, porque dice la palabra de Dios que son nuevas cada mañana sus misericordias, nuevas. No le dice que la misericordia del mes pasado sigue, no. Dios dice, son nuevas cada mañana sus misericordias. Con solo de que usted abra sus ojos, se levante, pueda ir al trabajo, pueda echar a sus hijos el autobús, qué sé yo, todo eso, hermanos. Ese es un gran milagro que Dios hace en nuestras vidas. ¿Cuántas personas ya no se pueden levantar? ¿Cuántas personas amanecieron en una cárcel? ¿Cuántas personas ya no se levantaron de la cama de un hospital? Pero nosotros todo el tiempo nos vivimos quejando. ¿Y cómo te fue en el trabajo? Bien cansado, no aguanto. Viera qué correteada me metieron. ¿Y qué vas a comer hoy? ¡Ay, puros frijoles voy a comer hoy! No hay para carne. Pero hay. ¿Y las personas que viven en la calle? Ahí donde yo trabajo, muchos indigentes afuera. Y digo yo, Señor, ¿y nosotros? No quieres frijoles, no quieres queso, no quieres crema. Si no es carne en tu comida, no está bien. Si vas al trabajo, a veces llegamos con una actitud con que, ay, no quería venir a trabajar, ¿por qué? Eso no es alarma. ¿Por qué fue? Si usted se siente así, no vaya, porque va a ir nomás a contagiar a otras personas, hasta problemas va a ocasionar, porque va de mal humor, va enojado al trabajo. Y no es así. Yo como a veces le digo a mis compañeras que a veces van de un humor, le digo yo, pero si no tenías ganas de venir, ¿por qué viniste a trabajar? Te hubieras quedado en tu casa. ¿Y cómo estás? Le digo yo, ay, bien enferma, pero es que ya no aguanto. Entonces, ¿qué haces trabajando? ¿Qué haces trabajando? Entonces, muchas veces Dios dirá, ¿qué es lo que quieres, hijo? ¿Qué? Te doy un trabajo que no quieres ir a trabajar. Te doy comida que esa comida no te gusta. Abres el refri y dices, ¿y qué voy a comer? Y el refri lleno. ¿Y qué? Es que no se me antoja nada. O sea, no sabemos ni qué es lo que queremos. Pero lo que sí estoy seguro y segura de que todos los que estamos aquí, lo que queremos es ir hacia arriba, al cielo, a la gran Jerusalén. Porque si usted va a decir, ay, sí, hoy sí quiero ir y mañana, pues mañana no, estamos mal. Porque varía, pero yo pienso que eso sí no. Todo, de todo nos podemos quejar, hermano, pero menos de ir a casa, allá con nuestro Padre. Eso es lo que más tiene que anhelar nuestro corazón. Es lo que Dios tiene preparado allá con nosotros. Les voy a hablar acerca del callado. El callado significa dirección que endereza el camino. Las ovejas.

0: el pastor cuando la oveja se va a desviar, él agarra su cayado y la pone en su camino para que ella siga. Está en peligro y la va a rescatar, el cayado lo va a ayudar para poderla rescatar. Así es Dios con nosotros. Dios, cuando usted se va a alejar de Él, Dios lo va a llamar. Yo, como a veces digo, si a mí no me gusta que me manden, yo sé lo que, cuáles son mis labores como esposa, como hija, como madre. Si a mí no me gusta que mi marido me mande, yo le tengo que tener su comida a tiempo, su ropa. Tengo que suplir las necesidades, así como él suple las necesidades del hogar. Si a él no le gusta que la mujer lo mande, va a tener las cosas que necesitamos en casa. Hay mujeres que dicen, ay, no, dice, yo por eso no me caso, dice, porque no me gusta que me mande, no me gusta que me grite, no me gusta que me pidan comida, no me gusta esto. Bueno, pues, entonces luego cuando se quede sola no se vaya a quejar. Entonces, ¿qué hacemos, pues? Si tenemos, nos quejamos, y si no tenemos, también. Entonces, Dios dirá, ¿qué quieren, pues, mis hijos? ¿Cómo los complazco? ¿Verdad? Entonces, hermanos, tenemos que dejar que Dios, como nuestro pastor, Él nos dirija, Él nos corrija. Muchas veces, el que usted tenga su vida tranquila, de que no le pase pruebas, no le venga eso, no, preocúpese. Porque el enemigo está tranquilo con usted. Relajado, dijo la hermana Margarita. Entonces, pero si usted está en el camino y está haciendo las cosas que Dios demanda, no, hermana, usted le va a venir una, levantándose va de una y la otra, ya tiene tres en camino, ahí ve. No, y hay que ser sabios y hay que ser inteligentes. Siempre pídale la dirección a Dios en todo lo que haga. Yo, cuando quiero algo, yo le empiezo a orar al Señor y le digo, Señor, permítemelo. ¿Y sabe cómo sé yo que Dios me ha dicho que sí? Porque cuando yo hago esas cosas, yo siento paz. Yo me siento tranquila. Pero cuando yo tomo las decisiones por mí misma, que no he pedido el consejo de Dios, que lo hago de acuerdo a, según mi sabiduría, todo me sale mal. Todo me sale mal. A simple vista se ve que todo va perfecto, pero al final es un desastre, porque no tomamos en cuenta a Dios. Dígame, ¿quién aquel que ha tomado en cuenta para tomar sus decisiones le ha ido mal? Que yo sepa, nadie. Entonces, hermanos, cuando estemos pasando por dificultades grandes, que usted ve que Dios lo quiere corregir, que Dios quiere poner en línea su camino, no se enoje. Dele gracias a Dios. Yo a veces prefiero que me corrija mi pastor terrenal, que mi hermana, le voy a poner disciplina para esto. Yo, sí, pastor, amén, con mucho gusto. No que me la ponga Dios. Porque caer en las manos del Dios vivo, hermano, es cosa seria. Entonces hagamos lo correcto delante de Dios. Porque Dios, hermano, cuida para que nosotros no nos desviemos. Él agarra su cayado y lo trata de poner en el camino otra vez. Por eso dice la palabra del Señor, tu vara y tu cayado me infundirán aliento. ¿Qué es que le infundan aliento? Que le den fuerza, que le den valor para que usted pase por ese valle, por ese desierto. ¿Para qué Dios nos quiere llevar al desierto, hermanos? ¿Para qué? Cuando usted pasa por diversas pruebas, ¿por qué cree usted que Dios permite que todo eso pase? Porque lo quiere hacer fuerte, porque quiere que usted conozca esa capacidad que tiene cuando usted confía en Él y su fuerza se duplica, su fe es grande. Pero a veces, yo como dije la vez pasada, su fe tiene que ser genuina, no que diga usted, ay, tengo una fe de aquí al cielo. Eso no funciona. Su fe tiene que ser la esencia, hermano, siempre confiando, siempre creyendo en Dios. Cuando nosotros nos enfermamos, hermanos, ¿qué decimos primero? Ay, Dios, ¿por qué permites que me enferme? Mas cuando tenemos que orarle al Señor, yo he recibido sanidad, hermano, muchas veces, a través, de la oración, a través del ayuno, a través de la última vez. Aquí caí, mire, hermanos, que no soportaba el dolor de la espalda. La pastora estuvo orando por mí y así me iba a trabajar. Un lunes le dije al Señor: Señor, voy a ayunar, pero yo quiero que me des mi sanidad. Y ahí en el trabajo, hermano, entré con el dolor y salí sana. Sana, sana, sana para la gloria del Señor. Entonces, hermanos, si nosotros confiamos en lo que Dios quiere hacer en nuestras vidas, Él es bueno. Para siempre es su misericordia, dice la palabra del Señor. Dice que el aliento es seguridad en la presencia de Dios. David declara que la vara y el cayado le infundirán aliento, porque refleja que Dios está siempre presente. Él le da seguridad para que usted no tropiece. Dios le da la seguridad y la certeza de que Él siempre va a estar con usted. Dice el libro de Éxodo: Jehová peleará por vosotros y vosotros estaréis tranquilos. Pero muchas veces nosotros no tomamos de nosotros esa palabra. Pues nosotros queremos resolver los problemas, pero de ya. ¿A cómo nos toca y cuánto te debo? Y dime cómo lo quieres. Y las cosas no son así. Porque muchas veces nos arrepentimos. Nosotros enojados, hermanos, decimos barbaridades. Y luego, cuando uno se contenta con las personas, ¿cómo va a quitar usted todas esas palabras del corazón que las personas han guardado? ¿Cómo? ¿Cómo se le hace? Bueno, fuera que tuvieras un borrador y llegaras y se te quitó. No, hermano. Yo muchas veces le decía a mi mamá: pégueme, que el dolor se me va a quitar. Pero no me digas esas grandes palabras, porque yo voy a crecer con eso. Y es cierto. Mi mamá, nosotros, nos crió como sargento. Mi mamá era dura. Dura. Dura, dura, dura. Y decía yo, y ella siempre hacía diferencia entre nosotros los hermanos. Siempre ella tenía los preferidos y sí los prefería, a todos nos quería, pero de diferente manera, ¿verdad? Y yo le decía a ella: no sea así, nosotros estamos pequeños. Y yo crecí con eso en mi corazón, con eso. Hasta que me vine para acá, fue que yo empecé a, me casé y tuve mis hijos. Al tener yo a mis hijos, yo empecé a comprender a mi mamá. No por la diferencia que ella hacía. Porque habemos hijos que nos portamos tan bien, hermanos, y habemos hijos que somos tan rebeldes, y ella procuraba más por los que se portaban rebeldes que por nosotros. Pero a la larga Dios nos ama a todos por igual, a todos por igual. Dios es un Dios de amor, es un Dios de misericordia. Es un Dios que a usted y a mí nos deja palabra para que nosotros podamos seguir adelante, para que crezcamos en las cosas de Dios. Miren, cuando nosotros venimos a las cosas de Dios, usted lo acepta, usted se arrepiente. ¿Y cuál sería el siguiente paso? Usted se bautiza. ¿Y cuál es el siguiente paso? Agarrar sus privilegios. Yo escucho que dice: yo no quiero privilegios porque no estoy preparado. Y si Dios bien, le va a decir eso al Señor: no puedo estar contigo, Señor, porque no estoy preparado. No, no es así.
1: Gracias.
0: Uno temblando, sí. Los nervios siempre van a estar presentes todo el tiempo. Pero poco a poco uno aprende a hacer las cosas. Mi anhelo, hermanos, y bien lo que yo le digo al Señor, es cantar. Pero no se me es dado aún ese privilegio. Me gusta cantar mucho. Mi hijo me dice: mami, ¿cuándo vas a cantar? Porque de la otra iglesia donde venimos, allá sí cantaba. Me dejaban los cantos. Pero son ritmos muy diferentes. Le digo: mi hijo, con este no puedo. Le digo yo: mami, dice, ahora yo ya toco la batería, me dice. Danilo ya toca el bajo, ¿cuándo vas a cantar con nosotros? Yo, algún día, mi hijo, algún día Dios me va a dar ese privilegio de cantar con ustedes. La palabra de Dios también dice en Filipenses, por nada estéis afanosos, sino que sean conocidos vuestras peticiones delante de Dios en toda oración, con ruego y con acción de gracias.
1: Gracias, Padre.
0: Dice, por nada estéis afanosos. ¿Usted cree que Dios no sabe de qué tenemos necesidad cuando regresemos a casa? Cuando usted se va a dormir el día de mañana, en su trabajo. ¿Usted cree que Dios no sabe? Claro que sabe. Él siempre está, Él es 24/7, 365, todo el tiempo. Nosotros somos los que a veces decidimos alejarnos de Dios, no Dios de nosotros. Por eso Él, como el buen pastor, tiene su vara y tiene su cayado. La vara es para corregir todo lo malo, todo lo que a Él no le agrada, también para defender los depredadores de las ovejas. David usaba su vara para cuando tocaba pelear con el oso o con el león, para defender las ovejas. Y el cayado le sirve a Dios como para alinearnos. No te vayas para allá, vente, y te jala el camino. Pero nosotros a veces somos ovejas bien rebeldes, que no queremos. Entonces, oigamos lo que Dios dice. Cuando a usted se le acerque a alguien para darle un consejo, escúchelo. Fíjese que yo escucho todo lo que me dicen, todo. Pero analizo mucho lo que me están diciendo. Retengo todo lo bueno y lo que no me sirve, pues hay que dejarlo fluir. Pero siempre, hermanos, cuando usted tenga alguna necesidad, alguna queja, algo, algún propósito, póngalo en las manos de Dios. Dígale, Señor, si tú no vas conmigo, no me permitas salir. Si tú no vas a estar conmigo, no me permitas hacer las cosas. Si tú ves que yo me voy a desviar, no lo permitas. Corrígeme con tu vara. Aliéntame. Dame fuerza, dame valor. Yo admiro a las hermanas que son padre y madre a la vez. Ese es un trabajo muy difícil. Difícil. Porque los niños llegan a una edad, hermanos, en que ya no se pueden controlar a veces. Yo escucho que algunas señoras dicen, ay, ya no, ni puedo gritarle a mi hijo, ni puedo corregirlo, dice, porque luego dicen, mira, aquí tengo el teléfono, 911. Y digo yo, ay, Señor, en aquel tiempo, hermanos, cuando nosotros éramos niños, allá no había 911. Ahí había vara, había cinto, había leña, chancla.
1: Había de todo.
0: Garrote, lo que sea, lo que tenían a la mano se te aventaba.
1: Chilillito verdes.
0: Sí, sí. Y en las escuelas, hermano, la regla,
1: sí.
0: Habían maestros, hermano, que ponían maíz y ahí hincaban a los niños. Pero y ahora, los derechos humanos.
1: Sí.
0: Y cuidadito. Pero usted se da cuenta la diferencia entre nosotros. Esta juventud es una juventud de cristal.
1: Amén.
0: Con tantito y te gritan. Y peor si los hijos son de este tamaño. Me va a tocar subirme a una silla para poderlo regañar. Pero todo depende de nosotros. De la educación que nosotros le demos a nuestros hijos.
1: Amén.
0: Muy grande puede ser, pero si usted le ha inculcado de que a mamá, a papá, a la gente mayor se le respeta y se le trata bien, ellos así van a crecer. Y eso ellos le van a inculcar a sus hijos, y sus hijos a sus hijos, y así en generación. Como le digo, todos somos de diferentes países, tenemos diferentes culturas, diferentes maneras de corregir, pero a la larga, hermanos, nosotros, como le mencionaba, nosotros somos pastores de nuestra casa, con nuestros hijos. Nosotros vamos a dar cuentas. Nosotros vamos a dar cuentas, pienso que hasta cierta edad, porque de cierta edad el niño ya sabe que es pecado y que no es pecado, y ahí nosotros no podemos hacer nada. Pero cuando eran pequeños, ¿qué le vamos a decir al Señor cuando Dios nos diga, ¿por qué no le vas a la iglesia? ¿Por qué no esto? ¿Por qué no lo otro? Bueno, sí, usted es cristiano, pero si usted ha venido apenas a los caminos del Señor, Hay que orar para que Dios tenga misericordia de nuestros hijos.
1: Así es.
0: Nosotros vamos de salida. Nuestros hijos son los que van a ocupar nuestros lugares aquí.
1: La enseñanza.
0: Ellos van a, unos van a ser predicadores, otros cantantes. Tantas funciones que hay. Es tan hermoso, hermanos, servirle al Señor. Es tan hermoso. Mi madre me llevó desde los 12 años. Me desvié por mucho tiempo, por decirlo así. Yo sentía ese vacío en mi corazón que decía, pero si dicen que en el mundo todo es alegría y felicidad, pero ¿cuál es ese vacío que tengo en mi corazón? ¿Qué? ¿Qué?
1: Sí, así es.
0: No,
1: así es.
0: Hasta que volví.
1: Amén.
0: Ese hasta vacío que volví se otra llena, vez. Se siente esa paz, esa amén, tranquilidad. Eso de que si estás pasando por esas tempestades, tú sabes que Dios es el que va adelante de ti.
1: Amén.
0: Dios es el que va abriendo caminos.
1: Amén.
0: Para que tu pie no tropiece en piedra.
1: Amén.
0: Y nosotros como hermanos gloria estamos para ayudarnos, para darnos la mano, para decir sigamos adelante. Lo que pasamos aquí, lo que padecemos, no se compara con lo que Dios tiene preparado para allá, ¿verdad? Entonces, hermanos, esto ha sido la palabra del Señor. A las personas que nos están escuchando, presenten sus peticiones, ponga la confianza y ponga su fe en Dios, que Dios va a contestar de acuerdo al tiempo de Él. A veces nos desesperamos en que oramos ahorita y nosotros queremos la respuesta luego. Pero todo lo contesta Dios en su tiempo. Examinemos nuestras vidas. Miremos en qué le estamos fallando a Dios. Y corrijámonos. Y quizás ahí vamos a recibir ese anhelo que tanto tenemos, ese deseo, ¿verdad? Que el Señor les bendiga en esta hora. Le voy a dejar el tiempo a nuestra pastora, que ella va a estar orando por las peticiones.
1: Gloria al Señor, gloria a Dios, si se escucha bien. Gloria a Dios, aleluya. Mire que ese es tremendo salmo, el Salmo 23. ¿Quién no lo sabe, verdad? Hasta un canto hay. Hasta muchos tonos le dan a ese canto, a ese salmo, y es un salmo de bendición para todos nosotros. Uno de los versículos que a mí me gusta ese salmo, yo pasando un momento difícil en un hospital, me desperté después de una cirugía en el versículo 4 que dice, aunque andes en valle de sombras, no temeré. Ahí yo me di cuenta que yo, hermanos, estuve en peligro. Cuando me recuerdo, esa voz estaba aquí, ese salmo estaba aquí, ese versículo, aunque andes en valle de sombras, no temerá mal alguno. Me di cuenta que, hermanos, pasé por ese valle, dormida, por muchas horas. Fue una cirugía muy larga y pasé por ese valle. Pero es allí donde el Señor dice, unges mi cabeza con aceite, mi copa esté rebosando. Después que pasas ese valle, el Señor se manifiesta en tu vida, mi hermano. Después que pases, hermanos, ese toque del Espíritu del Señor, el Señor está ahí, está llenando tu vida. Y este es el tiempo, de hermanos, de oración que estamos acá. En el Misión Cristiana Luz para las Naciones, en las instalaciones, hermano, 2491 de la Hilton Drive. Estamos en este culto de oración de la radio allá en Jucuapa con la hermana Daniela. Dios me le bendiga a la hermana María, a cada una de las hermanas allá, a cada hermana que se ha conectado, que ha sido bastantes hermanas, han conectado bastantes peticiones por la radio de mi hermana Margarita. Bienvenida, hermana Margarita, a este lugar. Aquí tenemos bastante, una lista muy grande que la trae las peticiones de allá, esta sierva desde allá, ya le mandan las peticiones que debemos de orar por todas estas familias. Mire, tenemos al hermano Margarita Teos, esta dice por salud divina y fortaleza, la hermana Merari Magaña, salud divina y sabiduría y protección, la hermana Only Limas, Osni Lima, salud divina. El hermano Armando Vázquez, salud divina y fortaleza, amén. El hermano Jonathan Silva, por su ministerio y por su familia aquí en Honduras y por sus hijos, amén. El hermano Juan García, por salud divina, que es el padre de nuestra hermana Margarita. La hermana Maribel, salud divina y protección por su familia, por sus hijos. La hermana Dina Vázquez, salud divina y fortaleza y sabiduría. La hermana Dina Méndez, protección y bendición y fortaleza por toda su familia. ¿Se da cuenta por qué estamos, hermano? Es necesario la oración. ¿Se da cuenta por qué es necesario que usted y yo nos unamos? Y en este otro de la radio lo tenemos, hermano, la hermana María Campos, fortaleza y consuelo, porque falleció un familiar, un hermano cercano de ella. Entonces, esta hermana necesita oración, fortaleza, que el Señor la fortaleza, porque no es fácil perder un familiar muy cercano. El hermano Josías, por sanidad. El hermano Salomón Granado, sanidad divina y fortaleza y respuesta. Amén. El hermano Henry Chávez, por respuesta de Dios. El hermano, la hermana Mendy Estudillos, sanidad divina. Amén. Y tenemos la otra aquí, el hermano Carlos Alvarado, salud divina y fortaleza. Así es que es el tiempo de orar por sanidad. Es el tiempo de orar, hermano. ¿Cuántas peticiones te necesitamos a la hermana Katie por su familia en Honduras, verdad? Por su hijo que está pasando unos momentos. Es un muchacho joven de 14, 15. 14 años y en Honduras a él parece que le ha caído con un pequeño derrame en una parte de su lado derecho, izquierdo. Entonces, es un muchachito joven. Algo está pasando, ¿verdad? Ahí. Así es que también por su familia, por su salida, pues ella también está planeando regresar de donde vino, de Tennessee, ¿verdad? Dios te abre esas puertas. Si Dios no quiere, mija, por más que estés tocando, si Dios te quiere tener aquí, pero si Dios quiere llevarte, pues Dios proveerá. ¿Alguien más? Hermana Eda, ¿cómo está, hermana Binda? Oremos por la hermana Eda, por salud, porque le dé fortaleza en sus huesos. Amén. ¿Alguien más? La hermana, tu cuñada, ¿está en recuperación? Amén. Por la cuñada de la hermana Gloria, que le sacaron un riñón esta semana. Le quitaron un riñón, hermano, a raíz de algún cáncer que se estaba por ahí. La hermana Dina Mejilla, ¿alguna petición? Fortaleza por sanidad. Ha estado la hermana Dina también estorbada. Tuvo unos exámenes que lo metieron en el tubo y ahí la han dejado toda golpeada, dice. Amén. Amén. Entonces, derrama, hermano, la bendición del Señor está aquí. La bendición del Señor está aquí. La hermana Elsie, ¿alguna petición, mi hermana Elsie? Dios tiene todo el control, hermano. Mire cuántas peticiones tenemos aquí. Usted se lo dije, unge mi cabeza con aceite. Que mi copa, que es mi corazón, esté disfrutando de esa alegría de Dios. Que mi copa, que es mi corazón, que esté listo, Señor, aleluya, para ser llenado de tu presencia. Porque a veces es necesario que la presencia de Dios toque nuestras vidas para tener el carácter de hermanos, de un creyente de fortaleza, de un creyente que, aleluya, que resiste las tempestades. A veces es necesario que la presencia de Dios siempre esté en nosotros. No a veces, sino que todo el tiempo. Que usted camine en el Señor. Manténgase fuerte, manténgase creyendo al Señor. Él manda la fortaleza de allí. Si te has sentido débil, cada hermano que hemos leído, dígale al Señor, mis huesos se han debilitado. Oh, mis huesos se han querido debilitar, han querido sentarse, ya no han querido seguir al camino del Señor. Aleluya, pero el Señor esta tarde te dice, levántate, sierva, levántate, siervo. Es el tiempo del Señor, es el tiempo de Dios para que tú toques, para que te toques esa enfermedad, para que te levantes de esa silla, para que te levantes de esa cama. Oh, aleluya, en el nombre de Jesús. Recibe esa sanidad divina por la media de la fe, mi hermano. Esa fe de Dios, esa fe no del hombre. No del hombre, no esa fe, aleluya, sino esa fe. Toque ese manto del Señor, toque ese manto del Señor. Allí donde estás, toque ese manto del Señor. Allí donde está la hermana Eva, toque ese manto del Señor. Allí donde está el Señor, aleluya. Oh, Señor, allí donde está la hermana Carolina, donde está la cuñada de mi hermana Gloria. Ese riñón ha sido extirpado, ha sido sacado. Pero Dios tiene, aleluya, que se revele a ella para que ella, Padre, crea y entienda
2: que solo en Cristo hay salvación. Aquel que no ha creído, aquel que no, aleluya, no ha aceptado al Señor. Hay un Dios que sana, hay un Dios que salva y sana el corazón, aleluya. Oh Dios, aleluya, tú que puedes, oh Dios, aleluya, sabemos, Señor, que hay necesidad, Señor, de salud divina, Señor. Hemos ido a los médicos, muchos de nosotros, y hemos, Señor, abocastado quizás dinero como aquella mujer, aleluya, en el Nuevo Testamento que dice, hermanos, que muchos años había ido a dejar el dinero y había quedado, pero pasó Jesús por ese lugar. Pasó Jesús por ese lugar y esa mujer dijo, yo quiero ir. Oh, yo quiero tocar ese manto del Señor. Oh Dios, aleluya, cuánto tiempo estás pasando esperando el milagro del Señor. No desmayes, hermano, no desmayes, hermana. Levántate, aleluya, dile al enemigo, basta, yo soy hija del Rey. Oh, dile al diablo, yo soy hijo del Rey, yo, por lo tanto, en mi cuerpo puede estar doliente, mi cuerpo puede estar golpeado, pero mi alma está rejuvenecida. Aleluya, como el águila, Señor, aleluya. Que el Espíritu Santo llene nuestras vidas, que el Espíritu de Dios ministre nuestros corazones, aleluya. Que sea el Señor ministrando las vidas, hermanos, allí donde está mi hermana. Aleluya, mi hermana Maribel, recibe esa fortaleza del Señor. Aleluya, hermano Juan, aleluya, García, recibe esa sanidad divina. Tu cuerpo, tu mente va a ser fortalecida, aleluya, fortalecido.
1: Gracias.
2: Gracias, Señor, gracias, Padre, gracias, Señor Jesús. Hermana Margarita Teo, no se olvide, aleluya, que tiene un Dios poderoso que sana y que levanta al débil, aleluya. Hermana Merari, no se canse de alabar al Señor. Tiene un Dios poderoso que ha comenzado, aleluya, el trabajo. Y Él lo terminará su tiempo de Él, aleluya. Él dará la sabiduría del Señor para esperar, hermanos, aleluya. No se desanime, no deje, aleluya, de leer la Escritura, de buscar al Señor, aleluya. Hermana Lima, saludo, divina, ahí, hermano. Hay sanidad divina donde el médico muchas veces no tiene respuesta cuando vamos al médico, pero sí tenemos un Dios, aleluya, que sí Él sabe de qué necesitamos. El hermano Armando Vázquez, que ha estado mucho tiempo, aleluya, con esa situación de salud, ha estado casi a punto, Señor, de mirar el valle de la muerte, pero el Señor lo tiene en pie, lo tiene ahí por un propósito. Su familia es para unir la familia, es para que la familia esté más cerca, es para que la familia y los hijos estén pendientes muchas veces, aleluya. Oh, gloria, aleluya, santo, santo, Dios mío, derrama tu presencia. Ahí donde está la hermana María, Dina Vázquez, hermanos, estamos orando por esa salud divina, esa fortaleza que Dios dé en tu vida, en tu no desmayes. Ahí donde está Dios, aquí está el Señor, ahí contigo está Dios. No desmayes, dígale al Señor, aquí estoy, como sierva tuya, me has limpiado, me has fortalecido hasta este tiempo, aleluya. Aleluya, hermana Marcelina, aleluya, Mesa. Dios me la bendiga, sierva, la sanidad viene del Señor. Aleluya, esa diabetes no es fácil, pero el Señor te va a dar, hermano, aleluya, esa paciencia para resistir en el nombre de Jesús. Oh Dios, pon esa mano maravillosa. Yo sé que es, aleluya, Dios sana esa diabetes. Muchas veces algunos dicen que no, pero para Dios no hay nada imposible. Para Dios no hay nada imposible, aleluya. Hermana Aldina Méndez, aleluya. Recibe esa bendición y esa fortaleza, hermano, de arriba. Que el Señor te bendiga, te siga usando, te siga bendiciendo en esa casa, en esos lugares donde predican, hermanas, allá. Aleluya, los que están en Santa Ana, de que están recibiendo palabras en diferentes lugares, en diferentes iglesias. Y aquí nosotros estamos apoyándolas también, amén. Siga alabando al Señor, hermanos, aleluya. Las hermanas de la radio Elohim, ahí donde están, la hermana María Campos, Hermana María Campo, reciba fortaleza del Señor. Nosotros no podemos darle una ayuda, pero sí podemos llegar a ayudarle, dice aleluya, a clamar. Para aquel que venga en auxilio suyo es el único Dios verdadero a quien servimos, y Él conoce nuestro sentimiento, Él conoce nuestro dolor. Aleluya, su hermano ya partió, pero usted ha quedado, dígale al Señor, consuela a mi familia, consuela a esa familia en el nombre de Jesús. Si ha sido un siervo fiel, allá el Señor lo ha puesto en lo mucho, aleluya. Oh, hermano Josías, aleluya, reciba sanidad, levanta tus manos, varón, levanta tus manos, mi hermana, y dile, Señor, aquí estoy, haz una sanidad en mí, haz una sanidad, Señor, en nuestras familias, en el nombre de Jesús, aleluya. La respuesta, quizás está desde mucho clamando, quizás, aleluya, no desmaye, mi hermana, ahí, no desmaye, mi hermano, en el nombre de Jesús, hermano Salomón, Granados, aleluya, no desmaye, hermano. Ah, la sanidad viene, la sanidad está ahí, aleluya, la fortaleza viene de arriba. Él es el que está, el que da vida, aleluya. Él es el que da, aleluya, fortaleza. Aquel que está cansado, aquel que está débil, aleluya. Hermano Henry Chávez, Dios me lo bendiga, aleluya. Reciba esa fortaleza del Señor, la respuesta viene de arriba. Aleluya, viene de arriba. Si usted está pidiendo, Él me ha puesto esa petición, solo espere en el Señor. Tenga la paciencia, dice el Señor, para esperar el milagro que Dios hará a cada familia. Aleluya, bueno, Wendy, aleluya, estudillos, reciben esa sanidad divina, aleluya. Muchos están con esos dolores de espalda, muchos están con dolores de rodillas. Oh, aleluya, pone tu mano en esa rodilla que quizás muchas veces estás hasta en silla de ruedas y no puedes pararte. El Señor, aleluya, hazle fuerza, levántate y alaba al Señor así, hermano, en el nombre de Jesús. Derramando tu presencia, el Salmo nos decía, porque Jehová es mi pastor y nada me faltará. ¿Y qué te está faltando, mi hermano? ¿Qué te está faltando? Si la fe nos falta, clamémosle al Señor, dice el Señor ahí en la carta de Santiago, dice, hermano, si hay algún enfermo, dice, aleluya, llame al anciano y los ancianos lo ungirán con aceite, aleluya. ¿Qué te está faltando, mi hermano? Aleluya, ahí está el pastor de pastores, Él te visita en tu casa, Él te visita en el hospital, Él es el que va, mi hermano, aleluya. El pastor terrenal muchas veces no va a esos lugares, no va a las cárceles, pero el pastor espiritual que es Jesús de Nazaret, Él sí, Él sabe quién está en una cárcel, Él está postrado, ahí está, que está clamándole al Señor por la libertad. Liberta a las familias, Señor, en el nombre de Jesús. En el nombre de Jesús, Señor. Hay puertas que han sido cerradas, pero hoy van a ser abiertas. Hay puertas que porque las finanzas se han escaseado, se han cerrado las puertas, pero el Señor dice que van a ser abiertas otras puertas del Señor. Otras ventanas serán abiertas de los cielos, porque la bendición del Señor viene para cada congregación, para cada iglesia, para cada familia. Solo créele al Señor. Si estás pasando escasez, créele al Señor. Que esas puertas pueden ser abiertas. Si estás pasando persecución espiritual, créele al Señor. Que solo ahí, como digo el pastor, digo la hermana, es cuando estamos pasando el proceso de la prueba. El Señor quiere poder saber si estamos listos para pasar, aleluya, para ser nuevos obreros, buenos administradores de nuestro llamado, de nuestros talentos, de nuestro hermano, de lo que Dios ha entregado en nuestras manos. Es por medio de la prueba que el oro fino, hermanos, ahí se prueba. Ahí sí es verdad que por medio de la prueba no salimos corriendo. Que al primer enojo, al primer pleito, al primer contienda salimos corriendo. Y vea que el enemigo eso es lo que le gusta. Que en nuestros hogares haya contienda. que nuestros hijos hagan pleitos, que le empecemos a darle la culpa, echarle culpas a otro y no reconozcamos nuestros errores. ¿Hasta dónde hemos caído?, dice el Señor. Pero Él quiere ungir tu cabeza con aceite y nuestra copa esté rebosando. Aderezas mesas delante de mí, en presencia de mis angustiadores. El diablo se levantará a angustiarte. A Pedro el Señor le dijo: Pedro, el diablo los ha pedido para zarandearlos, pero yo, he rogado al Padre para que puedas pasar esa prueba, si es hermano, si estás pasando esa prueba. Solo resiste. Solo dale gracias a Dios. En medio de esa prueba, dale gracias a Dios. En medio de la prueba, canta alabanzas al Señor. En medio de la prueba, testifica que Cristo sana. En medio de la prueba, testifica que liberta al cautivo. Aleluya, en medio de la prueba. Aleluya, dile al diablo: Él me ha limpiado, me ha libertado. Aleluya, de las garras del enemigo. Díselo al enemigo y verás. Aleluya, Él suelta. Aleluya, aquellas familias, aquellos hijos que están atados. Gloria al Señor. Aderezas mesas delante de mí. Mira, mi hermano, la mesa que Dios tiene es maravillosa. Mira, mi hermano, la mesa que Dios tiene es de bendición. Solo adora al Señor ahí, solo cántale alabanzas, hermana, hermano. Es cierto que estamos con muchas enfermedades aquí o al otro lado, pero en medio de la alabanza he aprendido yo. Eso es lo que el Señor me ha dado a mí, que en medio de la alabanza hoy recibo fuerza y el avivamiento en mi corazón. Alabanza, alabanza, Señor. He aprendido que en medio del dolor, aleluya, a mí no me doblega. A mí no me doblega el dolor, porque sé que el Señor lo tiene todo. Hay riñones que están siendo clanados, aleluya, si tú lo crees. La diabetes daña los riñones, la diabetes daña el hígado, la diabetes, todos esos medicamentos, pero en el nombre de Jesús, el Señor hace una limpieza completa en el nombre de Jesús. Padre, glorifícate, Señor, paséate, Nazareno. Paséate en esos hogares, mi hermano, allá donde está el hermano Juan García, allá donde está cada hermano, allá donde están cada... la hermana Marcelina Messi, allá donde está ese Señor, esa anciana, no la conozco, pero que reciba fuerzas, aleluya.
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